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bienvenidas a un nuevo episodio de Mi Bienestar. ¿Te has preguntado sobre el programa Mi Bienestar y cómo transformará la vida estudiantil? Hoy te cuento sobre los espacios que próximamente cambiarán la experiencia universitaria en nuestro querido Campus Cortés. Actualmente se trabajan tres importantes proyectos que son la Estancia Infantil Pumita del Futuro, el Comedor Universitario y el Coworking Luz en Aspicio. Los trabajos avanzan a paso firme, pintura, cableado eléctrico e instalación de aires acondicionados en distintas áreas. Respecto a la estancia infantil, está a punto de estar lista, el comedor universitario avanza en un 50% y también se realizan trabajos en el espacio del coworking. Sin duda, este ha sido un proceso demandante, pero gracias a la planificación y el aprovechamiento de recursos existentes como pinturas, puertas e insumos de presupuestos anteriores, se espera que esté listo próximamente. Así que muy pronto podrás disfrutar del coworking Luz en Aspicio, Estancia Infantil Pumitas del Futuro y Comedor Universitario que avanza en su primera fase. Recuerda que Mi Bienestar se encuentra en su fase piloto con el objetivo de brindar beneficios a los estudiantes como ayuda financiera para alimentación, útiles, libros y transporte. Esto fue todo en su podcast Mi Bienestar Una. Se despide de ustedes, Kaylin Espinosa. Hasta la próxima.

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8: Hola, hola, bienvenidos aquí a Conexión UNA para hablarles lo que pasa en la máxima casa de estudios y con estas buenas noticias de la universidad que sigue rompiendo esquemas, llegando, pues mejorando su matrícula en este, pues lo que se dio ayer en este día de la transparencia que brindó la máxima casa de estudios a través de la rectoría y también a través de sus vicerrectorías. ¿Cómo estamos, Kaylin?
9: Hola, Carlos, y a toda nuestra audiencia, pues bienvenidos a Conexión UNA. De inmediato comencemos.
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8: Bien, Kaylin, hablar sobre lo que el Campus Paraíso está liderando, una alianza científica interregional con una proyección hacia España y esta investigación que está desarrollando por parte de este campus en donde está generando estos grandes desafíos de la agroindustria, pues requieren estas redes de colaboración que tanto son capaces de conectar conocimientos, las experiencias y las capacidades científicas más allá de un solo territorio. Y esta visión es la que se está generando ahí desde Campus El Paraíso, donde fue sede de una reunión interregional con investigadores de agroindustria, un espacio para reunir académicos de distintos centros regionales de la UNA. Ahí estuvieron también diferentes de la UNA Campus Copa, una Campus Lloro, una Campus Olancho y una Campus Choluteca, y también pues estuvo la Dirección de Investigación Científica y el Campus del Paraíso, que fue sede de este espacio en donde estuvo el doctor Juan Caballero, investigador de la Universidad de Valladolid de España. Pero tenemos una llamada para que nos actualice de lo que pasó en esta jornada de investigación que se desarrolla allá en Campus Paraíso.
9: Así es, Carlos, desde Campus El Paraíso nos acompaña el doctor Jorge de Agroindustria para que nos cuente un poquito más de ese trabajo que se está liderando desde Campus El Paraíso. Doctor, lo escuchamos aquí en Conexión UNA. Cuéntenos un poquito más sobre esta iniciativa científica interregional desde Campus El Paraíso con proyección hacia España.
11: Hola, buenas tardes a todos. Muchas gracias por el espacio. Les saluda Jorge López, soy el coordinador regional de investigación. Recientemente recibimos una visita de el doctor Caballero Calvo de la Universidad de Valladolid, específicamente, ¿verdad?, para tener una reunión interregional de investigadores en la agroindustria, ¿verdad? El objetivo es pues plantear y determinar algunas líneas de investigación en conjunto, ¿verdad?, con los demás centros regionales. Entre ellos recibimos a Comayagua, Recopán, Choluteca, Olancho, y también recibimos la presencia del doctor Oscar Molina de la EDUCID. Y bueno, a largo plazo también se espera que podamos tener o establecer un convenio marco liderado, ¿verdad?, por una Campus del Paraíso. El énfasis de investigación de los doctores que nos visitaron pues es de modificación de harina, ¿verdad?, de aplicaciones tecnológicas diversas, ¿verdad? Son harinas no convencionales, harinas funcionales, que pues tienen un componente claramente de seguridad alimentaria, ¿verdad?
9: Doctor, y es que bueno, destacar que Campus El Paraíso tiene una amplia trayectoria en relaciones con universidades extranjeras también en el tema de agroindustria, que ustedes llevan ese potencial y que imagino que también por ello están liderando también este proyecto.
11: Sí, nosotros tenemos el Centro de Experimental e Innovación en Bioplásticos, que estamos trabajando con matrices que son harinas de yuca, de malanga, de plátano. También tenemos la PIA, la Planta de Innovación Alimentaria, gracias a las cuales hemos podido desarrollar diversos productos alimentarios, también con el enfoque, ¿verdad?, de vinculación, de apoyar a las comunidades, donación de kits, ¿verdad?, de cocinas. Se les enseña, ¿verdad?, a las comunidades a elaborar estas harinas. y algunos subproductos como panqueques, tortillas, postres. Entonces son proyectos completos, ¿verdad?, que lleva el componente de docencia, porque también involucramos a nuestros estudiantes de tesis, estudiantes de último año. Y bueno, recientemente también involucrando las carreras técnicas, tenemos la carrera del técnico en tecnología de alimentos y calidad de café.
9: Bien, gracias doctor por habernos tomado la llamada aquí en Conexión UNA, y bueno, estaremos al pendiente de cómo avanzan estos temas de investigación y cuando podamos tenerlos también aquí en nuestros espacios de Ciencia UNA también para que nos cuenten cómo avanzan esos temas de investigación también y que nos compartan. Gracias por habernos tomado la llamada aquí en Conexión UNA.
8: Bien, Kaylin, entonces esto es lo que se desarrolló allá en Campus El Paraíso, pero también hay que hablar sobre esta expansión que se va a desarrollar por parte de la Máxima Casa de Estudios y también hablar sobre lo que se dio en esta reunión con la Universidad y la Cancillería para dar pues esos pasos decisivos para que el satélite Morazán represente oficialmente al país en un espacio donde fueron algunos de los temas que marcaron el primer encuentro de trabajo entre el rector y el canciller de la República, pues Mireya Agüero.
9: Sí, bueno, la UNA y la Cancillería entonces en esta reunión trataron temas de internacionalización, también de atención a la diáspora y proyectos estratégicos del país. Y bueno, en esta reunión en la que participaron autoridades universitarias, además del rector, también estuvo el vicerrector de Relaciones Internacionales, Ricardo Matamoros, la vicerrectora académica Lourdes Murcia, el secretario de Desarrollo Institucional, Ociel Fernández, y funcionarios de la Secretaría de Relaciones Exteriores. Pues se vio esta ruta de colaboración entre ambas instituciones para impulsar proyectos que trasciendan en el nivel académico y que tengan ese impacto en el desarrollo nacional y pues

0: fuera del país con nuestros...
1: Que hemos tenido con las municipalidades, con la sociedad civil, con todos los que nos han apoyado a que este sueño pues hoy sea una realidad, Carlos.
2: Bien, muchísimas gracias, doctor Elmer Fernández, por hablarnos sobre esta expansión y este aumento de la matrícula, que sin duda alguna estamos pues visualizando como un éxito, un hito histórico que se está desarrollando en esta nueva historia. Muchísimas gracias.
1: Bueno, Carlos, gracias a ustedes.
3: Bien, ahí lo escuchábamos al doctor Elmer Fernández, pues, de esta expansión y hablando específicamente también de este aumento de la matrícula. Pero bien, actualizado lo que pasa en la Máxima Casa de Estudios, también actualizamos lo que pasa en el mundo también.
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3: Bien, un hecho, pero curioso, pero llamativo también y un poco peligroso en todos los sentidos, y es que un piloto de Air Canada transportó pasajeros durante años con una licencia falsa. Este piloto de Air Canada se enfrenta a cargos penales por haber transportado a decenas de miles de pasajeros durante casi 17 años con una licencia falsa, anunció este martes la policía canadiense. Y George Wald pues fue arrestado el 1 de junio después de que los investigadores afirmaron que capitaneó más de 900 vuelos nacionales e internacionales entre 2009 y 2025. Imagínense, Kelly.
0: Qué terrible, pero bueno. En otros temas también contarles que la FDA aprueba un nuevo ingrediente para protectores solares utilizado desde hace años en Europa y Asia por primera vez en 20 años. Esta Administración de Alimentos y Medicamentos de los Estados Unidos lo aprobó para que se utilice en protectores solares. Estamos hablando del Bemotricinol, que según los expertos representa una alternativa más segura que muchos de otros ingredientes químicos utilizados actualmente en los Estados Unidos. Entonces, pues ahora ya se va a comenzar a utilizar en estas fórmulas y pues seguramente pues que aumentará la competencia y la confianza de los consumidores en estos productos de protección solar.
3: Bien, y Díaz-Canel dice que Estados Unidos plantea tres escenarios en Cuba: estallido social, diálogo coercitivo o agresión militar. Y es que el presidente de este país ve tres esos escenarios para el futuro inmediato del país: en un diálogo coercitivo, un estallido social y este conflicto armado, que esperemos que no suceda. Pero también habló sobre la presión que ejerce Estados Unidos desde la isla desde hace meses, donde ha intensificado más sus sanciones y las imputaciones al expresidente Raúl Castro, y el riesgo latente a un posible ataque.
0: Bueno, y pasando a otros temas que más bien serían de ciencia, pero también para sentirnos orgullosos, audiencia, pues escuchemos, estos serán los tripulantes de Artemis 3 que son elegidos por la NASA, pero uno de ellos es de origen latino. Esa es la gran noticia, y es que, bueno, esta tripulación, cuyo lanzamiento está previsto para finales de 2027 como fecha más temprana, incluye a tres astronautas de la NASA, estamos hablando para la misión Artemis 3, estamos hablando de André Douglas, quien realiza su primer vuelo espacial, Fran Rubio, poseedor de récords de permanencia en el espacio, Randy Brecht, astronauta veterano y piloto de pruebas, y también participará el astronauta italiano Luca Parmitano. Y bueno, la novedad es que Fran Rubio es hijo de inmigrantes salvadoreños, o sea que tenemos representación centroamericana en el espacio, y se sonó en 2022 a convertirse en el primer astronauta de origen salvadoreño en viajar al espacio. Y antes de unirse a la NASA también fue aviador del ejército y ha realizado despliegues de combate, así que un gran orgullo para Centroamérica.
3: Claro, y bueno, ya no va a ser el único astronauta de Centroamérica, porque ya estaba, ¿verdad?, el astronauta costarricense. Y también, si usted es usuario de Apple, dése cuenta que pues Apple ha anunciado una versión completamente nueva de Siri en su Conferencia Mundial de Desarrolladores, un movimiento que podría poner al día a su asistente digital con pues sus rivales ChatGPT, Gemini de Google. Y esta nueva Siri, en la que Apple está llamando Siri AI, estará disponible en el dispositivo de Apple, tanto en la app independiente, pero en el software de la compañía. Así que ya saben.
0: Sí, bueno, y en otros temas también contarles, en temas más bien de ciencia, que los científicos han descubierto que una vacuna que fue diseñada para tratar la tuberculosis, pues los científicos hicieron cruces y mostraron que también tiene resultados alentadores para el tratamiento de la diabetes. Esto es el inoculante desarrollado hace siglos, que se llama vacuna Bacillus, Bacillus Calmette, demostró en un ensayo clínico reciente su capacidad de que, además de ayudar en la tuberculosis, reduce la necesidad de insulina en personas con diabetes autoinmune. Y entonces Entonces, esta posibilidad desafía expectativas y resignifica este legado científico de esta vacuna que emerge de una investigación. Y es que, según los resultados de la revista Nature, el estudio evalúa a personas con diabetes tipo 1 de inicio juvenil y con diabetes autoinmune y pues dos formas de, de esta enfermedad, y vieron que esta vacuna tiene resultados positivos y que puede ayudarles. Así que enhorabuena.
3: Así es. Bien actualizado lo que pasa en el mundo, ¿qué le parece también conocer lo que pasa en el entretenimiento?
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3: Bien, hablar sobre la nueva película de Steven Spielberg es hablar sobre extraterrestres, y es que de las 37 películas que dirigió Steven Spielberg, un cierto porcentaje merece a la fantasía y la ciencia ficción, y 6 son destinadas a seres extraterrestres en sus tramas, como es el caso de su nueva cinta Disclosure Day, que se va a estrenar en Estados Unidos este viernes. ¿Ya la quiere ir a ver, usted, Kelly?
0: Me da un poquito de miedo, aunque vamos a ver. Bueno, y es que el eje
3: de... ¿Cuál es el eje de ese trama?
0: Sí, bueno, trata de un sujeto llamado Daniel Kernet, quien se encuentra fugitivo tras robar pruebas que demuestran que el gobierno ha ocultado visitas extraterrestres a la Tierra. Es una película sobre teorías conspirativas con elementos de acción, algo que ha pasado, ya se ha dicho, ¿verdad? Y bueno, al mismo tiempo, la animada presentadora del tiempo de televisión, Margaret Fatcher, que es interpretada por Emily Blunt, empieza a experimentar una especie de transformación. Y bueno, vamos a ver entonces cómo sigue esta película. Me da un poquito de temor, pero me llama la atención explorar este género.
3: Bien, y sí, porque la crítica está siendo bastante benevolente con esta nueva película, así que esperemos ya verla en los cines. Pero también se viene Tráfico Aéreo, una miniserie británica de 6 episodios sobre tráfico aéreo, que va a aterrizar este 11 de junio,
0: o sea, mañana,
3: en HBO Max. Si a usted no le gusta el tema del mundial que van a estar hablando durante todo este tiempo, pues hay alternativas con 6 episodios. Llega esta premisa sencilla de como una efectiva de una madre dispuesta a cruzar todas las líneas para salvar a su hijo.
0: La protagonista es Jo Corran, interpretada por Catherine Kelly, una mujer cuya vida se desmorona cuando su hijo termina encarcelado en Bulgaria, acusado de un asesinato que ella está convencida de que no cometió. Y bueno, lejos de apoyarse únicamente en la acción, Tráfico Aéreo construye buena parte de su tensión a través de los dilemas morales de su protagonista. Y si son 6 episodios, Carlos, pues me imagino que se puede ver en 2 días por la noche. Póngale que no le dedique todo el tiempo, pero por la noche, en 2 días.
3: O verlo en 6 días, ¿verdad? Un episodio por día.
0: A mí no me gusta, fíjese, ver poquito a poquito. Yo termino así, rapidito.
3: Usted de las que necesita ver todo de un solo. Sí, bueno, es la mayoría de los clientes de Netflix. Pero bien, también hay que hablar sobre videojuegos. Si a usted le gusta Resident Evil, le comento que se viene un remake de Resident Evil Code Verónica, en donde Chris y Claire Redfield revivirán de nuevo la pesadilla de la isla de Rockford y las instalaciones de Umbrella en la Antártida en 2027. Y Capcom ya ha dejado saber que este cambio de la nueva versión con respecto al título original. Entonces se espera pues que la compañía japonesa presente estos zombies pues más temerosos y un tramo de juego que moverán pues más cosas en esta nueva forma de jugar.
0: Bueno, y pasando a otros temas, también hablemos de música, Carlos, y les hemos contado en este espacio también que varios conciertos o varios artistas, sobre todo en Estados Unidos, han cancelado sus conciertos o giras. Y bueno, ¿a qué responde esto? Pues han publicado recientemente que esto respondería a algo que se llama la fiebre del punto azul. Y es que esto significaría que según la boletería, que son ligados a la venta baja de boletos ligados a Ticketmaster, la plataforma que proyecta un punto azul en los asientos disponibles. Y bueno, lo que dicen ellos es que básicamente, Carlos, que los artistas en esos lugares anuncian que van a cancelar concierto por problemas de salud, por no sé qué, pero es porque no han vendido las entradas. Entonces, imagínense.
3: Ah, bueno, mire, ese es un buen detalle.
0: Estamos hablando de Demi Lovato, Zayn Malik, Dolly Parton.
3: Y lo vemos en todos los espacios, así que interesante eso que... podemos ver. Y también Ronaldinho pues está debutando como cantante, esto con la... ¿Cómo cree que se llama el disco?
0: Imagínense, o sea,
3: a ver, adivine.
0: Pues si es deportista, ya vimos a Yandel Sinfónico, un poquito, bueno, relacionado.
3: Se llama Camisa 10 y este primer álbum de este...
0: O sea, ¿la quiere escuchar o la quiere poner, Carlos? ¿Qué hay que hacer?
3: Yo me opto por ver al deportista más que escuchar la música de él, pero esta colaboración masiva sin frontera de géneros ya cuenta con la participación de 44 wow. artistas de 18 países que han trabajado para crear ese producto que refleja la carrera de Ronaldinho.
0: Bueno, y es que el título de camisa 10 hace referencia al número que portó el brasileño durante su trayectoria, y bueno, cuenta con dos volúmenes, uno de 29 canciones, otro de 30, llegando a un total de 59, y va a cantar, imagínense, Carlos, en español, en inglés, en portugués, por supuesto, va a tener ritmos en reggaetón, pop latino, dance, afrobeat, regional, mexicano, entre otros, y hasta tiene colaboraciones con Pitbull, o sea que de todo un poquito para que usted escuche, pero yo no sé si camisa 10, ¿me llama a ponérmela o a escuchar el disco?
3: Así es. Bien, gracias a todos ustedes por habernos escuchado aquí en Conexión UNAD para hablar de todo lo que pasa en la Máxima Casa de Estudios y lo que pasa en el mundo también. Se despide de ustedes Carlos Alvarenga en compañía de Kelly Espinosa. Que estén bien y nos vemos mañana a esta misma hora.
0: Hasta la próxima.
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2: Información, y ahora nos vamos con información del IUDPAS. El Instituto en Democracia, Paz y Seguridad de IUDPAS, de la Facultad de Ciencias Sociales, pues con una emotiva presentación, estos jóvenes voluntarios por la paz contaron historias de los estudiantes asesinados y así presentaron el conversatorio Voces Silenciadas, un dato más. Esta campaña, que lleva por título Somos Voz, ha sido diseñada por el programa Jóvenes Voluntarios por la Paz, que está conformado por estudiantes de distintas carreras de la máxima casa de estudios y estudiantes de otras universidades de América Latina. Lo que pretendemos con esta campaña es crear conciencia crítica y priorizar sobre este fenómeno de la violencia que afecta a Honduras, particularmente a la juventud y al estudiantado universitario, manifestó Esteban Ramos, coordinador del área de paz del IUDPAS. Esta investigación abarca desde el periodo de enero de 2013 hasta el 2022, tiempo en el que ha reportado 107 muertes de estudiantes, siendo el campus con mayor incidencia de
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2: Hoy hablaremos acerca del esguince de tobillo. Bienvenidos al podcast donde exploramos temas de bienestar, medicina preventiva y hábitos saludables para mejorar la calidad de vida de nuestros escuchas. Soy Kaylin Espinosa, su anfitriona y guía en este viaje hacia una vida más saludable y plena. Y hoy, como se los adelantamos, bueno, el tema del día es esguince de tobillo. Y hoy pues le damos la bienvenida a la doctora Helen López, residente del posgrado de ortopedia y que ahora está en el Centro de Diagnóstico de Imágenes Biomédicas, Investigación y Rehabilitación CEDEVIR, que nos hablará sobre este tema. Bienvenida, doctora. Gracias por acompañarnos. Cuéntenos más sobre este tema del que hablaremos, esguince de tobillo. ¿Qué es un esguince? Cuéntenos.
4: Muy buenos días. El día de hoy vamos a hablar un poco de las generalidades de las lesiones ligamentosas en agudo en un tobillo. Llámese un esguince. Decidí hablar de este tema porque es uno de los motivos de consulta más frecuentes en nuestro medio, en la emergencia, más que todo de adultos. En general, pues un esguince de tobillo es una lesión ligamentaria del

0: propia del tobillo y puede ser en cualquiera de los ligamentos que están en el tobillo, ¿verdad? Dependiendo del mecanismo de acción, es decir, hacia dónde se va a doblar el tobillo, por ejemplo. Y lo vamos a dividir también. Últimamente se ha dejado de utilizar lo que es la clasificación en los tres grados que solemos escuchar, que el grado 1, el grado 2 y el grado 3. Sin embargo, vamos a hablar con esta clasificación para que sea un poco más fácil de entenderlo. Generalmente en el esguince de tobillo es más frecuente en el sexo masculino, y esto se debe a la mayor actividad física que ejerce este sexo, ¿verdad? Y generalmente ocurre más en pacientes que juegan fútbol, soccer, y en pacientes que juegan baloncesto. En mujeres habla un poco la literatura de que se puede relacionar con el ciclo menstrual y la laxitud de los ligamentos. Sin embargo, no hay estudios que den fe de que se debe a esto, que sean frecuentes los esguinces de tobillo. Es más relacionado con lesiones ligamentarias en la rodilla en mujeres. En cuanto a factores que nos pueden predisponer a sufrir un esguince de tobillo, se pueden dividir en intrínsecos y extrínsecos. Intrínsecos, hablamos de cosas del paciente per se, llámese el sexo, que ya lo mencionamos, la edad, también el peso y a qué se dedica el paciente, ¿verdad? Eso ya es extrínseco. El deporte que practique, si es que practica algún deporte, el calzado que utilice el paciente, qué tanta actividad física haga el paciente. Generalmente, en cuanto a la edad y el sexo, la edad más frecuente en pacientes que practican deporte entre mayor edad es más propenso a padecer de un esguince. ¿Qué más? Hablando un poco sobre
1: el tratamiento, doctora, quizás podamos ahondar un poco sobre eso y también cómo incide, digamos, un tratamiento eficaz, rápido, en la recuperación de ese paciente.
0: Sí. Para hablar de tratamiento, entonces podemos hablar un poco de la clasificación, ¿verdad? Si es un esguince leve, un moderado o un grave. En cuanto al esguince grave, generalmente usamos una neumotecnia para el tratamiento, que es el reposo, el uso de hielo, uso de esteroides, AINEs, que son antiinflamatorios no esteroideos, y el no apoyar la extremidad, ¿verdad? Generalmente en un esguince que es agudo y que es leve, los pacientes van a estar bien con evitar el apoyo del pie o del tobillo por lo menos los primeros 3 a 5 días. Esos días el paciente tiene que tener reposo, de no apoyar, colocarse hielo envuelto en alguna toalla delgada o en alguna camisa de algodón, en caso de nuestro medio, ¿verdad?, que es lo que más frecuente utilizamos. Eso se debe colocar unos 10 a 15 minutos, por lo menos cada 2 horas los primeros 3 días. El paciente tiene que tener igual el miembro en elevación, aunque esté sentado o acostado en alguna cama, tiene que tener o algún cojín o algo que haga que el tobillo esté más alto que el resto del cuerpo. Y generalmente le damos reposo, en este caso a los pacientes que en nuestro medio vemos más frecuentemente, que son pacientes que tienen una actividad física normal, una vida común y corriente, no son atletas de alto rendimiento, entonces se les da un reposo total de 10 días generalmente. Ya en cuanto a un esguince moderado, utilizamos igual lo anterior y podemos inmovilizar al paciente colocando una bota ortopédica o una férula, le llamamos nosotros, que es un yeso que es posterior. Siempre inicialmente sin inmovilizar, colocando las medidas que ya mencioné anteriormente, y el paciente se puede al inicio, los primeros 3 días, utilizar este manejo, luego colocarle o una bota ortopédica o un yeso. Este lo utiliza 2 semanas y a la tercera semana el paciente puede empezar rehabilitación. Ya en el 15 grave, entonces este significa que ya hay lesión del ligamento, o sea, ya se rompió uno de los ligamentos y puede que el tobillo esté inestable. Entonces, los estudios dicen, se han estudiado ambos tratamientos. El ortopédico, que se diría un manejo conservador, o sea, con yeso o solo con lo que ya mencioné anteriormente, inmovilizar al paciente, el reposo, el hielo, y luego que empieza terapia física, versus el tratamiento quirúrgico, dependiendo de cuál sea el ligamento afectado, ¿verdad? La reparación del mismo o colocar algún tipo de fijación en caso de que fuera el ligamento interóseo. En estos casos, menciona la literatura que en pacientes atletas de alto rendimiento le va mejor si se le da un tratamiento quirúrgico para que después puedan volver más rápido a lo que es la actividad física y la rehabilitación, ¿verdad? En cambio, en un paciente que solo le vamos a dar manejo ortopédico, entonces eso requiere más tiempo, el paciente inmovilizado, y eso como que le cuesta más al paciente
1: por volver, el proceso de rehabilitación, sí,
0: volver a su vida normal o a su actividad física previo a la lesión. Entonces, dependiendo de qué tanta actividad física haga el paciente, a qué se dedique, entonces nosotros vamos a elegir qué tratamiento vamos a dar en este tipo de pacientes.
1: ¿Qué estudios se realizan para determinar una lesión como esta? Bueno, ¿qué estudios a nivel radiológico o visual se realizan para poder ver qué tiene el paciente?
0: Hay una clasificación que se utiliza en este tipo de lesiones que nosotros vamos a revisar al paciente para saber qué vamos a hacer con él. Si es necesario que hagamos una radiografía, por ejemplo, porque no todas las lesiones de tobillo van a necesitar hacerse una radiografía. Si no es necesario, vamos a radiar al paciente por gusto, ¿verdad? Entonces, menciona la clasificación de Ottawa, que generalmente esto lo tiene que hacer un médico ya entrenado, ¿verdad?, que sepa la clasificación. Generalmente utilizamos la rayos X para descartar que no hay alguna fractura, y también cuando sufrimos un esguince o un doblón de tobillo, no solamente se puede fracturar los huesos que están ahí en el tobillo, sino que se puede fracturar el quinto metatarsiano, que es el quinto hueso del pie, ¿verdad? Entonces es importante en este caso revisar, hacer una buena revisión del paciente según dónde duela. Entonces podemos mandar a hacer lo que es una radiografía. Generalmente con la radiografía nos basta. Aquí en nuestro medio rara vez vamos a mandar a un paciente a hacer una resonancia magnética de tobillo para ver las lesiones ligamentarias. Por lo mismo que casi no vemos atletas de alto rendimiento en la emergencia, por ejemplo, ortopédica. Sin embargo, ya si quisiéramos ver qué grado de lesión tiene un ligamento o si está lesionado completamente o si está roto un ligamento, ya tendríamos que ir más allá. Podríamos utilizar lo que es la resonancia magnética.
1: ¿Qué puede ocurrir en un paciente, doctora, que no es tratado de forma inmediata, o cómo más bien incide ese tratamiento entre una recuperación eficaz y que sea un poco más tardía?
0: Cuando el paciente, por ejemplo, sufre un esguince de tobillo y piensa, no, solo fue que me golpeé, no voy a buscar atención médica, o voy a ir a que me soben, por ejemplo, eso suele pasar muy frecuente. Entonces eso hace que no le demos chance, por ejemplo, si es una lesión leve o moderada, no le damos chance del ligamento de tener el reposo, de sanar. Entonces eso lo que va a hacer es que el tobillo en sí quede como más propenso a lesionarse de una manera más fácil, por decirlo así. Con cualquier doblón o mal paso que demos, entonces nos podemos causar una lesión más grave de la que ya puede tener el paciente.
1: Bueno, esto es importante tomarlo en cuenta para, si llegamos a tener un problema como este, actuar rápido, ¿verdad? Y recibir la atención necesaria para poder rehabilitarnos y regresar a nuestras actividades normales. ¿Cómo influye en que tener un esguince de tobillo pueda impedir o no la realización de nuestras actividades? Entiendo que dependerá del tipo de lesión, ¿verdad?
0: Sí, generalmente en una lesión leve, por lo menos reposo al menos unos 10 días debe tener el paciente. Entonces, el problema también es que si busca una atención tardía, estos 10 días no es como que yo lo voy a empezar a contar desde el... Si ya pasó un mes, por ejemplo, ya no le puedo dar un reposo como ese al paciente si llega un mes después de la lesión, porque ya conlleva otro tipo de tratamiento. Lo ideal es que el paciente, el mismo día que se causa la lesión, acuda, busque atención médica y se le dé el tratamiento según el grado de lesión que tenga. Otra cosa que también menciona la literatura que se puede realizar más que todo en las lesiones moderadas es la cama hiperbárica, que eso menciona algunos artículos que ayuda a mejorar la captación de oxígeno que tienen los tejidos, va a hacer que disminuya la inflamación, que eso es lo importante en este caso. El paciente no va a dejar de tener dolor y no se va a recuperar idealmente si el tobillo no se desinflama, porque no le da chance a los tejidos de regenerarse o de recuperarse si no le damos el manejo adecuado y no le damos chance de reposar. Y esto sería una muy buena también elección de manejo en un esguince de tobillo con una lesión moderada.
1: Doctora, es interesante esta plática que estamos teniendo en relación al esguince de tobillo. Le voy a invitar a que pasemos a la siguiente sección que se llama Ten Presente, para que recapitulemos de lo más importante de esta plática. Así que nos vamos a Ten Presente.
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1: Continuamos en su podcast Salud para Todos. Hoy estamos con la doctora Helen López del posgrado de ortopedia y hoy estamos hablando sobre el esguince de tobillo. Doctora, en este punto, ten presente cuáles son los consejos claves que queremos dejar con nuestros oyentes en relación a este tema.
0: Aconsejarles de que si sufren alguna lesión del tobillo, busquen atención médica inmediatamente, se le realicen los estudios pertinentes que se le deban hacer al paciente y de verdad seguir el consejo médico, ¿verdad? Porque nosotros no podemos obligar a los pacientes a que sigan el tratamiento que nosotros les indiquemos, pues, pero siempre nosotros buscamos hacerle un bien al paciente y siguiendo las medidas que nosotros les indiquemos, pues va a ser más pronta su recuperación, menos tiempo que va a perder de su trabajo y pues con eso ganamos todos, pienso yo.
1: Sí, muy importante este tema del que hoy hemos hablado, así que le agradecemos a usted, doctora, a la doctora Helen López del posgrado de ortopedia, hoy que hemos hablado acerca del esguince de tobillo y actualmente está en el Centro de Diagnóstico de Imágenes Biomédicas, Investigación y Rehabilitación CDEVIR. Le agradecemos a usted, doctora, también agradecemos a la audiencia y recuerden que la salud es un tesoro. Descubran este y otros temas importantes de salud en su podcast Salud para Todos. Se despide de ustedes, Kaylin Espinosa. Hasta la próxima.
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0: Hola, bienvenidos a Punto Clave, el espacio donde exploramos pues las ideas, historias y personalidades que dan forma a nuestro mundo. Les saluda Carlos Alvarenga, gracias por sintonizar este espacio. En cada episodio de Punto Clave tenemos el placer de contar con una gran personalidad. En esta ocasión contamos con el ingeniero Bernardo Antunes, coordinador del Centro de Excelencia para la Educación de Tecnologías de Información, CETI. Adscrito a la Facultad de Ingeniería, el académico es ingeniero en sistemas y máster en gestión de tecnologías de la información. Bienvenido, Máster Antunes, a este programa Punto Clave.
1: Hola, buen día. Es un gusto enorme y un placer para mí estar aquí el día de hoy, ¿verdad? Para llevarles las últimas noticias y actualizaciones que tenemos en el CETI y, por supuesto, pues hablar un poco de los cursos que le vamos a traer en este tercer pack.
0: Sí, en esta edición, pues, aparte del CETI, abordaremos temas de vital importancia que caben hoy en nuestra gran era digital, que son la gestión de las tecnologías y el aprendizaje tecnológico en un mundo donde la tecnología avanza a pasos agigantados. Comprender cómo gestionar y aprender estas herramientas, pues, es crucial para el éxito en cualquier campo profesional. Y en este sentido, ¿cómo entender la gestión de las tecnologías? ¿Qué significa gestionar realmente las tecnologías?
1: Bueno, sí, miren, este tema hoy en día pues es muy importante y crucial, ¿verdad? Para todo profesional, porque, bueno, la gestión de tecnologías de la información abarca pues varias herramientas que debemos manejar hoy en día para competir en el mundo laboral y destacarnos, ¿verdad?, en cada una de nuestras unidades. Y bueno, la gestión de tecnologías de la información pues abarca, como ya les mencioné, un sinnúmero de tecnologías que debemos ser capaces de manejar e irnos actualizando. Pues hoy en día estamos hablando de blockchain, de criptomonedas, de inteligencia artificial, que sin duda alguna pues van a venir a revolucionar, ¿verdad?, el status quo en el que nos encontramos y bueno, en los próximos años pues va a ser de vital importancia manejar este tipo de herramientas.
0: Claro, porque hacer mención de esas tipo de tecnologías, hace 5 años nadie hablaba mucho del blockchain, de las criptomonedas, entender esa dinámica que ha existido ahora, ¿verdad?, con el sistema financiero, pues cambia mucho las realidades nuestras. Y entender también que ahora, pues, entender cómo controlar y manejar esas tecnologías, incluso la irrupción del ChatGPT, ¿verdad?, que ahora nos trae pues nuevas informaciones, es entender que las tecnologías de la información pues son herramientas que permiten pues una recopilación y un almacenamiento y un procesamiento de la información. Cuando hablamos de tecnologías de la información, ¿cómo debemos valorarlas en esta nueva era de la tecnología? ¿Qué significan para que entendamos su valor en este mundo, ¿no?, que pues se basa mucho en la tecnología?
1: Sin duda alguna, es algo sumamente importante y crucial, ¿verdad?, el que podamos manejar estas nuevas tecnologías. Por ahí, nosotros en el CETI, este segundo pack, impartimos en conjunto con una empresa mexicana, ellos son Criptoversidad, impartimos un curso de blockchain y criptomonedas. Y bueno, este es un ecosistema donde hay un sinfín de oportunidades y es bueno que vayamos manejando este tema. Sin duda alguna, pues yo en lo personal, ¿verdad?, considero que las criptomonedas van a venir a revolucionar el mundo. Ahora pues estamos viviendo una nueva era donde estas tecnologías disruptivas pues vienen, están como, digamos, comenzando, la verdad. Ahora pues nos estamos informando acerca de esto, ya pues en algunas universidades también se están incluyendo temas de blockchain, de criptomonedas, porque sin duda alguna pues esto va a marcar un antes y un después de cómo hacemos transacciones en línea. Por ahí también he escuchado algunas personas que se preocupan por lo de la inteligencia artificial y mencionan que esta tecnología pues nos va a quitar el trabajo. Y bueno, yo considero que esto más bien es una gran oportunidad y nosotros lo que debemos hacer es
0: sin duda, esfuerzo. ¿Verdad? Sin duda que eso, ese tema de la de visualizar la inteligencia artificial, pues pues sí trae ciertos riesgos en cuanto al uso de la imagen personal y la reproducción de nuestros datos, pero habrá que saberla manejar y cómo adaptarse a ella, ¿verdad?
1: Es correcto, sí, como les mencionaba, existe una gran preocupación en la población de que esto pues nos va a venir a quitar el trabajo o cosas por el estilo, pero yo creo que cuando aparece una nueva tecnología brinda más de lo que quita, ¿verdad? Entonces ahí es donde yo les digo que nosotros debemos actualizarlo y hacer de estas herramientas una herramienta complementaria, ¿verdad? No sustitutiva, o sea que nos va a venir a ayudar en nuestro día a día para hacer nuestras tareas cotidianas y sin duda alguna pues debemos ser éticos, manejar correctamente estas tecnología, ¿verdad? Como les digo, para que vengan a ser complementarias y no sustitutivas.
0: Claro, y en este caso también entender también que hay una de las interesantes formas de visualizar también la tecnología es su aprendizaje, y en este caso pues el aprendizaje tecnológico suele ser definido como esa habilidad de adquirir nuevos conocimientos y competencias relacionadas con el uso y la aplicación de la tecnología. En este sentido, en un entorno donde la innovación es constante y aprender a adaptarse y utilizar nuevas tecnologías es indispensable, ¿cómo acceder a este aprendizaje tecnológico? ¿Qué es lo que cada profesional debe visualizar para el aprendizaje pues en una era tecnológica diferente?
1: Sí, bueno, hoy en día estamos experimentando cambios exponenciales, ¿verdad? Donde los cambios suceden de un momento para otro, y bueno, nosotros como profesionales pues debemos de indagar e investigar en cada una de estas tecnologías. Lo bueno es que hoy en día, así como estas tecnologías cambian de un momento a otro, así tenemos la posibilidad también nosotros de prepararnos, ¿verdad? De buscar herramientas. Ahora en línea hay un sinfín de plataformas donde nosotros podemos por sí solos aprender nuevas tecnologías de forma fácil y sencilla a nuestro tiempo, en nuestro horario, ¿verdad? Y bueno, creo que a diferencia de los años pasados, ahora la información la tenemos en nuestras manos y ahí solo queda pues esforzarnos, ¿verdad? Para actualizarnos y estar a la vanguardia.
0: Claro, y en ese caso también entender qué son las herramientas del aprendizaje tecnológico que debemos de valorar. ¿Cuáles son esas herramientas?
1: Ok, bueno, las herramientas, como ya lo mencionamos, podemos hacer uso de plataformas de educación en línea. Ahí por ahí tenemos el mismo YouTube, ¿verdad? Que podemos comenzar por ahí para informarnos en X tema y luego pues ya damos el salto a qué sé yo, digamos a un curso pagado, ¿verdad? Donde pues ya el contenido esté más conceptualizado y ya esté impartido pues por un profesional. Hacer uso de la inteligencia artificial, ya vemos que sin duda alguna esta tecnología pues está cambiando el mundo. Todavía hay muchas mejoras que se van a venir incrementando en la inteligencia artificial, pero bueno, yo considero que ahora es el tiempo para que nosotros nos vayamos preparando en este sentido, para que después, cuando ya esto tenga un cambio exponencial bastante significativo, pues nosotros ya estemos preparados y, como les digo, hacer de estas herramientas complementarias y no sustitutivas.
0: A entender esa lógica, ¿verdad? De que no es sustitutivo, ¿verdad? Eso es primordial, ¿no? Y en este caso, pues un entorno tecnológico, pues se acerca mucho a esas realidades. Ahora hablemos un poco de lo que se trabaja en el SETI, que tiene muchos años de estar funcionando como ese sistema de apoyo en cuestiones tecnológicas y que ofrece cursos gratuitos. Coméntenos un poco cuál es la apuesta ahora del SETI, dónde está orientada esta nueva forma de visualizar el aprendizaje tecnológico y el apoyo a los estudiantes y también empleados también que también se dan estos cursos.
1: Sí, muy bien. El SETI, pues, es una unidad que, como usted me lo mencionó al principio, pertenece a la Facultad de Ingeniería, ¿verdad? Somos una unidad donde nos dedicamos a impartir cursos a la comunidad universitaria y público en general. Y bueno, el SETI está abierto al público desde el 2008, que se abrió ahí por una cooperación entre el gobierno de Honduras y la India, ¿verdad? Y por supuesto la gestión de las autoridades de la universidad. Y bueno, desde ese tiempo hasta acá, pues se han capacitado a alrededor de 27,000 personas en diferentes temas relacionados con la tecnología. Y bueno, en la actualidad, pues nosotros en cada periodo estamos abriendo diferentes cursos relacionados con la tecnología, tanto presencial como virtual. Y bueno, estamos trabajando para hacer algunos cambios significativos en el SETI. Por ahí estamos trabajando en el tema de aperturar una plataforma online de cursos. Estamos habilitando también una pasarela de pago para facilitarle a todos nuestros estudiantes el que no tengan que movilizarse a una oficina de banco para realizar el
0: importante pago, ¿no? ¿Verdad? A veces el pago a veces se vuelve complicado. Ya con esta nueva era de tecnología también, avanzar a esos nuevos sistemas de pago, pues mejora sustancialmente también.
1: Es correcto, sí, como lo vemos y lo hemos mencionado, el mundo está cambiando drásticamente y bueno, creo que también por ahí nosotros debemos hacer nuestro esfuerzo, ¿verdad?, para ir actualizando nuestras unidades. Al final nosotros pues lo que hacemos es brindar un servicio a la comunidad universitaria y público en general. Y bueno, yo sé que los procesos cuestan un poco, ¿verdad?, que se ejecuten, pero por ahí pues considero que ya estamos teniendo algunos, bueno, ya vamos a implementar algunos cambios significativos que sin duda alguna pues van a venir a mejorar el servicio que nosotros brindamos al público en general como tal.
0: Claro, y actualmente, ¿qué servicios y qué cursos se ofrecen dentro del SETI? Para quienes nos escuchen, pues sepan que pueden visitar el SETI pues para poder actualizar, modernizarse o también incluso formarse en nuevas tecnologías.
1: Sí, excelente. Fíjese que, bueno, en este tercer pack justamente pues vamos a abrir un nuevo curso de blockchain en conjunto con la empresa de Criptoversidad. Es una empresa mexicana. Este curso es impartido por instructores y profesionales con experiencia ya en este ecosistema del blockchain. Estamos ahí trabajando también de la mano con la comunidad de Ethereum Honduras. También estamos viendo la posibilidad de abrir un club de blockchain acá en la universidad, ¿verdad?, para ir como evangelizando a la gente, a nuestros estudiantes, acerca de estos temas que sin duda alguna, como les mencioné anteriormente, hay un sinnúmero de oportunidades y bueno, debemos ser disciplinados para conocer y de repente pues trabajar en este ecosistema. Fíjense que en el curso pasado de blockchain pues fue muy exitoso este curso, que incluso alrededor de 2 a 3 personas consiguieron un empleo en el ecosistema de blockchain, ¿verdad? Eso por mencionarles un curso. También vamos a tener Excel, Power BI, SPSS, Office, Python, PHP, JavaScript, HTML, SQL Server, Java, MATLAB y ES. Esta es la primera promoción de este tercer pack. Estos cursos que les mencioné, todos van a ser en línea porque estamos haciendo remodelaciones en uno de nuestros laboratorios, ¿verdad?, para pues mejorar ese servicio que brindamos.
0: Bueno, pero una carga académica de cursos bastante completa. Va mencionando un poco Python, ¿verdad?, con el tema de Big Data, ¿no?, en este caso, ¿verdad?, manejo de eso y los otros cursos, ¿en qué se relacionarían para que la gente haga una pues relación más o menos en cuanto a qué les puede servir este tipo de cursos?
1: Ok, sí, excelente su pregunta. Mire, algunos cursos pues son más orientados a, por ejemplo, a la gente de sistemas, y hay otros cursos que ya son para el público en general, ¿verdad? Por ejemplo, el curso de Python sí está un poco más orientado al mundo de la informática, pero sin duda alguna, pues nuestros cursos son desde cero, así que cualquier persona que le guste la programación puede inscribirse. Pero vaya, por ejemplo, el lenguaje de programación Python es un lenguaje con el que se desarrolla inteligencia artificial, big data, deep learning, y todos estos aprendizajes profundos, ¿verdad? Por si alguien pues quiere también orientarse al mundo de la inteligencia artificial, no aprender a usar el chat GPT, sino pues ya un poco más avanzado.
0: No es solo hacerle las consultas, no es eso implica, sino cómo interpretar y hacer pues un lenguaje de programación, ¿verdad?
1: Exacto, y como yo siempre menciono, si tú quieres aprender una nueva tecnología, entonces siempre debes pasar por el por aprender lo básico de una tecnología, ¿no? Y esa es pues básicamente nuestra función en el SETI, ofrecerles estos cimientos, ¿no? En diferentes tecnologías, pues para que ya luego ustedes vean para dónde se van a orientar, o simplemente si eres una persona que necesita fortalecer sus conocimientos en tecnología, entonces pues tenemos varios cursos que sin duda alguna les van a ayudar a eso.
0: Claro, y en este caso entender que las tecnologías y el aprendizaje tecnológico pues se vuelven pilares fundamentales en esta era de la información y debemos adaptarnos y aprender sobre estas nuevas herramientas que se ofrecen y aprovechar al máximo estas oportunidades. Y en este caso, ¿cuál sería el costo de cada uno de esos cursos de tecnología que se están brindando? Digamos, yo sé que son accesibles, pero más o menos una idea para que nos vayamos haciendo una idea.
1: Sí, fíjense que nosotros honestamente lo que hacemos es un cobro simbólico, ¿verdad? En cada uno de los cursos. El costo por curso es de únicamente 150 lempiras, ¿verdad? Y con esto
0: irrisorio, prácticamente es regalado, prácticamente sí. Con lo que le puede costar en una plataforma online.
1: Exacto, entonces son cursos que están al alcance y bueno, con esos fondos pues nosotros tratamos de darle mantenimiento a los dos laboratorios que tenemos. Uno de nuestros laboratorios prácticamente está desfasado y bueno, con este trabajito de hormiga que estamos nosotros desarrollando, pues vamos a trabajar para remodelar uno de los, bueno, ambos laboratorios, ¿verdad? De hecho ya estamos haciendo la remodelación de uno de los laboratorios, estamos reestructurando la red. Por ahí es una inversión cerca de 120 mil lempiras y también estamos cambiando los discos convencionales por discos de estado sólido para tener un mejor procesamiento y rendimiento en cada uno de los de las computadoras,
0: ¿no? Sí, verdad que a veces cuando uno escuchaba lo del tema de la tecnología, verdad, también los equipos, los instrumentos también tienen que adaptarse también a estas nuevas realidades, ¿verdad? Que son diferentes. ¿Alguna otra consideración en cuanto al tema del uso de la información? ¿Por qué es necesario entonces adaptarnos con estos cursos a la tecnología? ¿Por qué es lo importante?
1: Fíjense que ahora en el mundo laboral ya nos están pidiendo varias herramientas que debemos manejar, ¿no? Ya no solamente es el paquete de Office básico, que anteriormente pues todo el mundo pensaba que ya con eso pues iba a conseguir o le daba más puntos que sus competidores, ¿verdad? Al momento de optar por un trabajo. Y bueno, así como la tecnología va creciendo exponencialmente, así mismo en el ámbito laboral, pues ya nos van a ir exigiendo una gran cantidad de herramientas que debemos manejar. Y consideramos que el SETI es apto para esto, ¿verdad? Para que las personas se puedan capacitar, puedan agregar estos diplomas o certificados a sus currículum para fortalecerlos, ¿no? Y estar mejor preparados al momento de optar por un
0: puesto de trabajo, ¿sí? ¿No? Y ahora con los nuevos requerimientos que se piden, pues estoy seguro que es la oportunidad perfecta para aprovecharlo. Bueno, agradecemos al ingeniero Bernardo Antunes, coordinador del Centro de Excelencia para la Educación de Tecnologías de Tecnologías de Información, CETI, adscrito a la Facultad de Ingeniería de la Universidad Nacional Autónoma de Honduras. Esto ha sido todo en este episodio. Se despide de ustedes Carlos Alvarenga en una edición más de Punto Clave.

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2: Hola, bienvenidos a Ciencia UNA, espacio donde presentamos temas asociados a la producción científica de los investigadores. Esto con el fin de conocer el impacto de la ciencia en nuestra sociedad.
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2: En este programa conoceremos esas maravillas científicas que nos rodean. Soy Carlos Alvarenga, su anfitrión en este viaje por la ciencia en la UNA. Las sondas Gouinier-Preston, un descubrimiento que ha revolucionado la forma en que fortalecemos metales como el aluminio. Pero, ¿por qué es tan importante esta industria? La sonda Gouinier-Preston, o simplemente sonda GP, son estructuras microscópicas que aparecen dentro de ciertas aleaciones metálicas cuando se someten a un tratamiento térmico especial llamado endurecimiento de precipitación. Hablaremos de esta interesante investigación que se desarrolla por parte de este proceso que es fascinante, que mejora las propiedades del aluminio, un material que usamos pues en la vida cotidiana, incluso se utiliza en aviones, automóviles, bicicletas y bueno, las latas de refresco. Para hablar de este tema de investigación contamos con Wilmer Betanco, quien es máster en física general, actualmente coordinador de la carrera técnico universitario en metalurgia y docente en la Escuela de Física de la UNA durante este año. Bienvenido, doctor. ¿Cómo está?
3: Buenas, gracias por la invitación. Es un placer estar aquí el día de hoy hablando un poco sobre lo que es la ciencia y en particular sobre la investigación que corresponde a la parte de metalurgia física en este caso.
2: Claro, y hablamos de su investigación, generación y evolución de las zonas Gouinier-Preston en una aleación de aluminio 70-75 aplicando un proceso de envejecimiento. Esta investigación pues consiste en un proceso de endurecimiento por precipitación de envejecimiento a una aleación de aluminio, ¿no? En este caso, de la serie de aleaciones aluminio, zinc y otros elementos en pequeñas cantidades, lo cual permite originar cambios en las propiedades mecánicas del mismo. Entonces, ¿en qué? Si nos brinda un para entender bien exactamente cómo se llega a esta investigación y qué significa esta investigación que usted precisamente hizo.
3: Muy bien. Esta investigación realmente lo que busca es mejorar las propiedades, en este caso, de aleaciones. El proceso de envejecimiento o precipitación que llamamos nosotros en la sección de metalurgia es básicamente a través de cambios de temperatura provocar que elementos elementos de ciertos partes de un sistema puedan difundirse dentro de una matriz en específico. En este caso, la matriz de aluminio es nuestra base, pero otros elementos como el zinc, carbono e incluso elementos como el hierro pueden difundirse aún más. ¿Qué significa eso que se difunda? Que debido a esos cambios de temperatura, las partículas o átomos de esos elementos pueden hacer mayores recorridos en la estructura, haciendo que se aglomeren en otros puntos, mejorando lo que es la dureza de los materiales. En este caso, la aleación de la serie 7000 que nosotros tenemos, que es la cicral, básicamente es muy utilizada bastante en la industria. Y al someterse a estos tratamientos, se pueden mejorar sus propiedades mecánicas y el uso de ellos con mayor frecuencia en lo que es la industria incluso.
2: Claro, y este endurecimiento por precipitación es un tratamiento térmico, ¿no? Que mejora esa resistencia de ese aluminio. Y en este caso se trabaja con esa aleación, ¿no? Que contiene aluminio, zinc y otros elementos en pequeñas cantidades.
3: En pequeñas cantidades.
2: ¿Qué otros elementos? Y entonces, ¿qué alcances tiene este procedimiento para entender lo que eso significa por el desarrollo de la investigación?
3: Ok. Básicamente, con este alcance, nosotros logramos mejorar las propiedades de ese material, que puede ser usado en cualquiera de las industrias que usted mencionó al inicio, ¿no? Aviación, incluso para la parte aeroespacial ha sido muy utilizada estas al tipo de aleaciones. Nosotros lo que hacemos es mejorar dichas propiedades, mejorando su dureza o incluso podemos reducir esa dureza a través de esos procesos. El proceso de envejecimiento, básicamente, lo que se hace es a través de diferentes temperaturas por debajo de los 400 grados, se someten dentro de hornos para que estos materiales puedan tener mayor difusión en esta parte del sistema, haciendo, provocando por tiempos muy prolongados. De hecho, incluso pueden ser hasta semanas, puede estar esos materiales dentro de un horno, haciendo que este material cambie esas dichas propiedades, gracias a ese proceso que es básicamente difusión de átomos dentro de la matriz de otros átomos que se conocen bastante bien, lo que es en la parte de estructuras y metales básicamente.
2: Es decir, que las propiedades del zinc, ciertas propiedades del zinc, se estarían adheriendo a propiedades de este aluminio, ¿no?
3: Correcto, las mejoran. De hecho, otros elementos dentro de la matriz de algunos otros en particular mejoran propiedades. ¿Qué propiedades? Dureza, ductilidad. Algunos incluso pueden llegar a ser más frágiles que otros. También son buscados dependiendo de lo que se desee investigar realmente.
2: Entonces, es decir, que se puede hacer una película de aluminio mucho más débil
3: para
2: tal vez un fin que se pueda necesitar
3: en algún momento
2: de la industria, ¿no?
3: Correcto, pero en ese caso también están los otros materiales que juegan papeles importantes, siendo el acero quizá uno de los mejores en esa etapa, en este momento. Las propiedades del aluminio también son muy ventajosas, es menos denso, es fácil su difusión a través del calor y otros métodos, y también es muy poco agresivo con la corrosión. Son ventajas que tienen las acciones de aluminio.
2: Claro, es este procedimiento el que hace mención, ¿no? El de Guinier-Preston, ¿no?
3: Guinier-Preston son unas zonas de microestructuras que se acumulan. Todas esas partículas que estábamos hablando se acumulan en ciertas zonas de la microestructura, así se llama el grano que nosotros revisamos, la microestructura de cada uno de esos materiales. Las zonas de Guinier-Preston fueron investigadas hace un buen tiempo, en los años de 1930 aproximadamente, pero en la actualidad se siguen trabajando porque resulta que el proceso de difusión en aluminio se sigue dando aún después de que los materiales dejen de someterse a altas temperaturas.
2: Y a través de ese proceso de calentamiento y enfriamiento controlado se logran esos cambios en esa estructura, ¿no? En este caso del metal, haciéndolo más fuerte, en su caso puede ser sin perder su ligereza, y en otros casos puede ser que lo que usted mencionaba, que pueden ser más livianos y pueden tener algún tipo de dureza, ¿no? Correcto. En este tema, ¿cómo podría aportarse esto a la industria? ¿Qué aplicabilidades podríamos tener?
3: De hecho, tenemos muchas. En la industria, a veces nosotros necesitamos mejorar ciertas propiedades de ciertos elementos. De repente, algo que se pueda funcionar bajo el agua, por ejemplo. Algo que necesitemos, por ejemplo, en el caso de los satélites. En muchas ocasiones nadie va a estar revisando ya cómo va un material en particular. Entonces, al mejorar estas propiedades con todo este tipo de tratamientos, esos materiales pueden durar por muchos años bajo ciertas condiciones. Entonces, es lo que buscamos realmente, aportar a todo eso, que estos materiales puedan tener una mayor durabilidad en el tiempo y que nos permitan también que los equipos donde se van a ser diseñados también perduren con gran eficacia, incluso, ¿verdad?, al momento de ser utilizados, a través de su uso durante el tiempo que se estime conveniente.
2: En ese estudio que se hizo, ¿verdad?, se tomaron varias muestras de aluminio y las sometieron a diferentes temperaturas en esos hornos especiales que manejan, y luego realizaron un procedimiento pues llamado electropulido, ¿verdad?, con sustancias químicas para limpiar la superficie del material y prepararlo para su análisis. En ese caso, ¿cómo se estructuró ese procedimiento? ¿Qué alcances pues tuvo su investigación en ese desarrollo para desarrollar pues las futuras aplicaciones que ustedes buscaban?
3: Perfecto. Para empezar, cuando se hizo la investigación se tomaron en cuenta tres temperaturas muy particulares, siempre por debajo de los 400, 150, 200 y 260 grados Celsius, las cuales fueron permanentes en esos hornos a diferentes tiempos, siendo el más pequeño de 15 minutos y el más grande de una semana completa dentro del horno. Una vez que se realiza lo que es, bueno, anteriormente hacía lo que es templado. El templado es enfriar bruscamente las piezas, de modo que no le permitamos a los átomos, que son los átomos que se difunden, lo hagan tan fácilmente.
2: Es como lo que uno observa en ciertas películas realmente cuando colocaban agua, ¿no? Directamente, puede ser así.
3: Correcto, eso es el templado. De hecho, hay muchos programas que se dedican a eso. Lo que hacen es calentar altas temperaturas el metal y enfriarlo bruscamente en agua, puede ser en aceite, etcétera. Dependiendo en qué se enfríen, pues la difusión es mayor o menor. Entonces, básicamente es como congelar, como encerrar las partículas dentro de los granos que eso puede ser un arma a veces doble filo con respecto a algunas cosas que se buscan en las ciencias materiales.
2: Y en ese caso, ¿y cómo estructura usted entonces ese alcance que tuvieron en esa investigación al someterla a diferentes temperaturas, por diferentes tiempo y también por diferentes zonas de enfriamiento? ¿Qué resultados puede ser?
3: Fueron muy buenos resultados realmente. Se pudieron observar al hacer las gráficas de dureza versus tiempo, que la dureza en los materiales fue variando de acuerdo a los tiempos prolongados dentro del material. Entonces, lo que sucede en la industria es que nosotros, al realizar esos tratamientos, podemos ofrecer esos materiales ya con el tratamiento específico para ser utilizados de acuerdo a la, bueno, lo que se desee en ese momento. Si desea mayor dureza, menor dureza, mejorar también las propiedades con respecto a la elasticidad, etcétera, todo eso también ocurre en este tipo de cosas.
2: Y en este caso, digamos, la investigación pues trae esos avances fundamentales, ¿no? En el tema de, bueno, me imagino en la industria aeroespacial que necesitarán pues ver qué estructuras funcionan mejor en automotriz, pues con este tratamiento pues el aluminio se puede volver más resistente, pero ¿qué alcances podríamos evaluar de esta creación de estas nuevas estructuras? ¿Hacia dónde podemos llegar?
3: Mira, esas estructuras ya han sido tratadas realmente por mucho tiempo, han habido modificaciones a lo largo de la historia y lo que resulta a veces es que en nuestro país estamos limitados. O sea, es una gran desventaja que tenemos con respecto a la investigación a veces, pero logramos trabajar con lo que tenemos. Actualmente, pues, el alcance que puede tener esto, bueno, es que lo tiene, de hecho, ¿no? De hecho, lo tiene porque piezas son fabricadas con esos materiales directamente. Y en la actualidad, pues, la investigación que trabajamos, en ese caso, la idea era ver si nosotros aquí podíamos hacerlo con lo que teníamos. Realmente sí, logramos hacerlo. De repente estamos limitados con algunos detalles. Y uno de los aparatos que más nos mostró información muy relevante fue el microscopio electrónico de barrido, que es el que tenemos aquí en la ciudad universitaria. Que actualmente, pues, el microscopio ya cuenta con sus años, cerca de 30 años ya trabajando. Y se tuvieron muy bonitos resultados. Sin embargo, todavía se puede mejorar aún más con respecto a eso. Esperamos este año, con las gestiones de las autoridades, sobre todo en este caso de nuestro decano de la Facultad de Ciencias, el doctor Bayan Larios, poder adquirir un microscopio electrónico nuevo. Estamos con esas gestiones ahora en ese momento.
2: Y sí, ¿no? Me imagino que con pues mejor equipo pues se pueden hacer mejores investigaciones.
3: Correcto, esa es la idea, mejorar aún más estas investigaciones e invitar incluso a los estudiantes que se acerquen a nosotros para que puedan colaborarnos también en eso, siendo parte importante.
2: Y me imagino que para los mismos estudiantes ver a nivel de átomos los elementos metálicos también ha de ser llamativo, ¿no? Por la forma de su comportamiento.
3: Logramos ver hasta un alcance de nivel nanométrico en las estructuras. Claro, llegar a ver el átomo es todavía un orden más pequeño. Pero se logran ver las microestructuras muy bien y cómo se aglomeran directamente. Y sobre todo en este tipo de equipos, que son ya equipos especializados y creados para este tipo de situaciones.
2: Hablamos de que esta investigación pues trae avances al tema pues aeroespacial, automotriz.
3: En la industria.
2: Y en la industria también, en este caso. Pero evaluar el uso de otros metales, ¿cómo lo ven ustedes para estas aplicaciones, para el enriquecimiento, digamos, de ciertas estructuras? ¿Cómo lo visualizan?
3: No, de hecho es importantísimo eso. El tomar en cuenta no solamente elementos conocidos, como el caso del aluminio o el acero, sino empezar a trabajar también de repente con elementos en base de cobre, suelen ser también elementos muy importantes, ya que cada elemento tiene sus propiedades y esas propiedades podemos explotarlas nosotros. Y al momento de tener aleaciones y poder cambiar sus propiedades mecánicas, pues estamos generando una gran gama de opciones con cada uno de esos elementos.
2: Claro, y en este caso, pues en la UNACE se realizan esas investigaciones con esos ese microscópico electrónico, ¿no?
3: Correcto.
2: Que permite pues observar los cambios en la estructura. ¿Hacia dónde más se puede plantear estos temas de investigación? ¿Qué cosas nuevas vienen para que enriquecer aún más el conocimiento sobre estas partículas?
3: Fíjese que en general, hablando un poco del área, que me compete en este caso en ciencia de materiales, al tener nosotros equipo ya más moderno, digamos, podemos hacer avances aún mejores con respecto a esas pruebas, en el caso de los metales. También quiero hacer énfasis en algo, no solamente es para la ciencia de materiales, Incluso estos equipos pueden funcionar para ver estructuras orgánicas, como el caso de biología. Incluso una de las ideas base para el uso de microscopios electrónicos también está para la idea de medicina forense, por ejemplo. Entonces la idea es apoyar también no solamente a una sola área, sino que diferentes áreas. Y estos equipos, pues, es lo que nosotros intentaremos o intentamos básicamente perseguir. No solamente enfocarnos en una sola línea, ya que estos equipos especializados tienen una gran oferta hacia varias ramas de lo que es la ciencia en general.
2: Claro, y eso pues plantea más, más áreas de evolución de esta ciencia, ¿no? Y ya para ir concluyendo este episodio de Ciencia UNA, también que nos comente un poco los detalles sobre esa investigación y que pronto pueden estar trabajando también de parte de esta área, de este técnico de metalurgia, que también es muy importante, es una carrera relativamente nueva, ¿no? Entonces, que nos comente.
3: Bueno, los alcances de la investigación van mucho más allá. No solamente quedarnos con este tipo de investigaciones, donde hemos básicamente establecido que sí, a través de ellos podemos mejorar esas propiedades. Y como decía usted en el caso, no solamente quedarnos con un solo material. La idea es ir más allá, pero podemos sacarle, como en el argot popular se dice, mucho jugo o exprimir bastante este tipo de cosas, incluso con las limitantes que podríamos tener dentro de nuestra zona, ¿verdad? Sin embargo, la universidad, pues, esperamos en ese caso que sea pionera en más procesos de investigación, no solamente dedicados básicamente a lo que se estructuró en este caso con la generación y evolución de las zonas de Giner-Preston para el caso de los materiales que tenemos nosotros, donde se pudieron observar. Sin embargo, vuelvo y repito, aún así se puede mejorar aún más. Claro, ocuparíamos equipos más especializados.
2: Y podría pensarse estudiantes también hacer, digamos, en el tema medicina, sí, considerando que hay metales que pueden ser un poco inversivos o que pueden dañar un poco la salud, digamos, cuando se incrusta un clavo en una mano fracturada, por que ejemplo, necesitan ese, sí, claro, se podría generar alguna aleación que sea mucho más eficiente, que no sea tan pesada y que también no incurra tanto para su implementación.
3: Se ha hecho, de hecho, en base a titanio, de hecho. Las aleaciones en base a titanio son muy buenas para poder, en la parte orgánica, trabajarlo en las articulaciones de las personas, ya que no son corrosivas. Recuerde que los órganos de nosotros tienen bastante humedad. También no son tan densas, tan pesadas en ese caso, y tienen otras y evitan otras propiedades, incluso como lo que es la parte magnética. Okay, se imagina uno pasar con un algo que, bueno, se ha pasado, ¿no? Cuando va alguien pasando por un aeropuerto, tiene que revisar si le suena que tiene metal en el cuerpo. Pero vamos a la parte de salud, ¿no? Que la idea es que algo, que un metal, que cuando ocurre un accidente se utilizan clavos o se tienen que utilizar algunas cosas metálicas para reparar algo orgánico, pues ahora ha evolucionado bastante. Y la ciencia de materiales ha ayudado bastante a eso.
2: Bien, gracias doctor Wilmer Betanco por hablarnos de esta investigación, generación y evolución de la zona de Giner-Preston en una aleación de aluminio 70-75 aplicando ese procedimiento de envejecimiento. Recuerden, la ciencia es un viaje de descubrimiento y maravilla, y espero que se unan a nosotros nuevamente en esta aventura que es la ciencia. Se despide de ustedes Carlos Alvarenga, hasta la próxima vez en otro programa de Ciencia UNA.
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0: las maravillas del mundo científico. Soy Carlos Alvarenga, su anfitrión en este viaje por la ciencia en la UNA. Hoy nos acompaña el docente investigador Kerin Omar Cardona, profesor del Departamento de Estadística de Matemática de la Facultad de Ciencias, con una licenciatura y maestría en matemáticas con orientación en ingeniería matemática, para hablar de su investigación, modelación de sistemas dinámicos basados en datos con aplicaciones en ingeniería mecánica. Un sistema dinámico, profesor, en este caso es cualquier sistema que cambia con el tiempo, ¿no? Entonces, bienvenido a este espacio de Ciencia UNA.
1: Ok, muchas gracias por la invitación. Es un honor, ¿verdad?, poder estar aquí y compartir, ¿verdad?, un poco de lo que estamos haciendo como investigación en el Departamento de Matemáticas, particularmente. Muchas gracias.
0: Bien, muy bienvenido a usted. Bien, hablábamos de este sistema dinámico que puede ser esta modelación en cualquier sistema que cambia con el tiempo, ¿verdad? En ingeniería mecánica esto incluye motores, robots, vehículos y estructuras sometidas a vibraciones, por ejemplo. En este caso, el tema de este programa de Ciencia UNA, el modelación de sistemas dinámicos basados en datos con aplicaciones en ingeniería mecánica. Pero ¿cómo se modelan estos sistemas específicamente? Si nos da una idea de cómo surge esta investigación y cómo se modelan estos sistemas.
1: Ok, bueno, la modelación matemática ha venido cambiando, ¿verdad?, con respecto al tiempo. Anteriormente se hacía básicamente analizando lo que son ecuaciones diferenciales, ¿verdad? Es un tema en específico de la modelación matemática, pero últimamente con el surgimiento, ¿verdad?, del análisis de datos, de ciencia de datos y todo, ¿verdad?, todo este boom que ha habido últimamente, combinación de ciencias computacionales, estadística y matemática, programación. Entonces, ha surgido un nuevo espacio donde se analizan directamente datos experimentales y a partir de esos datos experimentales lo que se hace es crear un modelo, ¿verdad? En este caso, como son datos que son temporales, ¿verdad?, se analizan y la idea es construir modelos matemáticos de estos sistemas dinámicos, pero directamente de los datos, ¿verdad? Básicamente eso es lo que se analiza. Entonces, se ven las diferentes variables que el investigador considera que, ¿verdad?, que puedan influir en este sistema, ¿verdad?, previamente establecido. Y luego, a partir de esos datos, se intenta construir un sistema, ¿verdad?, que permita no solo estudiar los datos que se tienen, sino que también poder ampliar, ¿verdad?, o generar nuevos datos con este modelo que se ha construido.
0: Bien, en este proyecto se exploran diversas técnicas teóricas, ¿verdad?, y computacionales para analizar y aproximar sistemas dinámicos a partir de datos, ¿no? En esta investigación se enfocan tanto modelos lineales como no lineales, con aplicaciones en ingeniería y en ciencias. Para no hacer algo tan teórico, un aplicativo real, ¿cómo sería? Como lo que hablábamos extra micrófono.
1: Ok, bueno, entonces podemos pensar, por ejemplo, en un motor, ¿verdad?, como les lo estaba explicando. Para tener el funcionamiento de este motor hay diferentes variables, puede ser corriente, la corriente que se le, ¿verdad?, que se le aplica al motor, el voltaje y una serie de variables, ¿verdad?, que el investigador considera que, ¿verdad?, que puedan influir en el comportamiento total del sistema, ¿verdad? Entonces, una vez se tiene el registro de los datos en cierta cantidad de tiempo, ¿verdad?, se han aplicado, se han medido, necesitamos mediciones, ¿verdad?, experimentales directamente, puede ser de laboratorio, en un principio, ¿verdad?, en principio, datos de laboratorio. Entonces, lo que se hace es que se analizan con respecto al tiempo y se puede construir un modelo, ¿verdad? Depende de muchas circunstancias, ¿verdad? Qué tan buenos son los datos, qué tanto quiero, ¿verdad?, quiero la exactitud y varias cosas que se pueden tomar en cuenta. Y entonces, al final, lo que yo quiero es determinar, o puedo separar incluso si unas variables influyen en el comportamiento de las otras, y al final yo quiero ver cuál es la evolución del sistema en el tiempo, ¿verdad?, a partir de ciertos estados, ¿verdad?, que pueda generar del sistema.
0: Estos resultados son generales, ¿verdad? No dependen de una representación específica del sistema y no requieren dividir los datos en entradas y salidas, ¿verdad?
1: Sí.
0: Estas técnicas son comparadas mediante simulaciones numéricas y se aplican a datos reales para demostrar su utilidad práctica. Es decir, que con estos datos

0: puedo simular lo que en lo práctico podría suceder, ¿no? Esa es el trasfondo también detrás
1: sí,
0: de esto.
1: Sí, esa es muy buena apreciación, ¿verdad? La que está haciendo. Nosotros hemos, la idea que teníamos generalmente, la hipótesis con que empezamos a trabajar, ¿verdad? En este tipo de modelación, porque hay diferentes formas de hacer modelación matemática, ¿verdad? Y básicamente la idea que teníamos era a partir de una estructura fijada por el investigador, uh-huh. ¿verdad? Porque son, como usted mencionó, son modelos de propósito general, así se les llama, ¿verdad? Sí. Que pueden ser aplicados a diferentes ramas de la ciencia. Entonces, tomamos el conocimiento que tiene un experto en diferentes materias, ¿verdad? Entonces, a partir de esa información,
0: ¿sí?
1: O sea, a partir de esa información, entonces podemos generar, ¿verdad?, lo que es el modelo del sistema dinámico.
0: Y esa apreciación, digamos, que yo pueda tener en cuanto a lo que se hace, es básicamente importante porque, digamos, podría hacer muchas simulaciones sin necesariamente estar gestionando más recursos, ¿verdad? Pero en el caso, digamos, me imagino que lo del tema del motor pues se vuelve importante porque ya entre ¿cuántas simulaciones podría hacer en un periodo de una hora?
1: Sí, sí, fíjese que ya, bueno, ya que menciona eso, ¿verdad? De hecho, ahorita estamos trabajando conjuntamente con el Departamento de Ingeniería Eléctrica en un proyecto que tiene que ver con interdisciplinario. Incluso hay estudiantes que están involucrados. Ya está en proceso de, lo vamos a presentar el anteproyecto, ¿verdad? Para ver si... Porque lo que usted menciona, ¿verdad? Que los datos experimentales no se pueden hacer tan largos, ¿verdad? Porque eso requiere recursos, ¿verdad? Entonces, estamos en el proceso. Está la propuesta, está hecha, está muy interesante, ¿verdad? Creo que están dos personas de ingeniería eléctrica, están unos estudiantes de ingeniería mecánica. Entonces, conformamos un equipo bien interesante porque, en principio, ellos se van a encargar de generar los datos, ¿verdad? Sí. Y luego, a partir de esos datos que ellos generen, entonces viene el trabajo que hacemos nosotros en matemáticas, que es ya diseñar algoritmos, ¿verdad? Que pueden, obviamente tienen que ser algoritmos computacionales, que nos permitan, ¿verdad?, con esos datos poder generar un modelo y ya no tener la necesidad de seguir haciendo simulaciones.
0: Y eso sería importante, ¿verdad? Con ese algoritmo, pues imagino que se agilizan todos esos trabajos, ¿no?
1: Claro, sí. Y se pueden detectar y digamos se puede someter el modelo que, por ejemplo, si queremos observar o queremos ¿verdad? Generar otros datos a partir del mismo modelo, pues ya tenemos digamos un modelo que se puede utilizar en este motor en particular, ¿verdad?
0: Bien, y estos sistemas dinámicos en donde el comportamiento cambia con el tiempo, por ejemplo, un automóvil, un robot industrial o incluso el flujo de aire de pues la turbina de un avión o en este caso puede ser un helicóptero, las hélices. Este modelo puede ayudarnos a medir también de predecir ciertos comportamientos pero no depender también de situaciones solamente del tema físico, sino también de ecuaciones que pueden ser teóricas, ¿no? En este caso es lo que mencionaba usted.
1: Correcto. Bueno, últimamente se está trabajando en la combinación, ¿verdad?, de datos experimentales, pero agregando la parte física. Muy buen elemento, ¿verdad?, que trae usted a la plática, ¿verdad? De hecho, se está pensando también ampliar, porque si bien es cierto, los datos en sí dan mucho, dicen mucho del experimento, pero es muy importante también agregar de trasfondo a la hora de hacer este entrenamiento, se le llama, de los modelos. El trasfondo físico también es bueno tenerlo agregado, ¿verdad?, porque eso reduce... de alguna forma reduce el tiempo que se tiene que verdad que se tiene para hacer el modelaje o crear de hecho todo el sistema. Entonces hay varias combinaciones, estos son modelos híbridos también, verdad, que se pueden tratar, y eso depende del experimento, depende de qué es lo que se quiere hacer. Hay una gama de combinaciones que uno puede hacer, pero esa presión es muy interesante.
0: Y las aplicaciones en ingeniería mecánica pues se vuelven fascinantes, ¿verdad? Aquí podríamos hablar también de un tema muy importante que generalmente puede ayudar mucho también a la gente que también aplica el conocimiento. Me refiero en este caso pues a los ingenieros, para medir mediante estos temas sensoriales y análisis computacionales anomalías en una estructura y predecir fallos antes que esto puedan ocurrir, ¿verdad? Eso creo que ayudaría muchísimo, principalmente creo que en los puentes donde se invierte tanto, sí. Y podría generar, ¿cómo podríamos aplicar estos modelos a este tipo de construcciones?
1: Bueno, en estructuras hay todo un campo, ¿verdad?, por explorar, que es, bueno, es hacer un análisis de los modos o de las frecuencias de las estructuras, ¿verdad? Todo eso parte, en principio ya, de muchos conocimientos previos teóricos que se tiene, ¿verdad? Más que toda la teoría que es de sistemas dinámicos. Entonces, una vez uno tiene los datos, ya tiene el modelo, entonces toda la teoría que gira alrededor de sistemas dinámicos, que es muy amplia, tanto, ¿verdad?, lineales o no lineales, entonces uno ya la puede aplicar, ¿verdad? Es decir, pasa de lo experimental a la parte teórica, ¿verdad?, que es todo un campo de ¿verdad?, de conocimiento. Y ahí tiene que ver, ¿verdad?, qué tanto quiere uno, ¿verdad?, abordar o qué tanto quiere profundizar en el estudio de este experimento.
0: En el caso del mantenimiento preventivo de una maquinaria industrial, en este caso, en lugar de esperar que esta pieza falle o que en este caso se pueda presentar alguna situación que pues puede ocurrir, no sé, generalmente un vehículo puede dañarse una pieza mientras se está conduciendo, se revienta un neumático de una pieza industrial. ¿Estos algoritmos pueden anticiparse a ciertas fallas basándose en ciertos patrones o el desgaste obtenido de los datos que ustedes pueden generar?
1: Esa es muy buena pregunta. Yo creo que el análisis predictivo de sistemas es un área de aplicación. Bueno, me atrevería a decir que es el área que tiene mucha aplicación de esto que nosotros hacemos, porque generalmente las fallas se dan y se repiten con patrones, como usted mencionó, ¿verdad? Entonces, si analiza, por ejemplo, se puede analizar el ruido que hacen las máquinas, otros factores, otras variables que se pueden ir midiendo. Entonces, al tener estos patrones de los valores que van tomando estas variables, generalmente son valores que se están saliendo de lo normal, ¿verdad? Entonces, con este análisis predictivo, antes de que suceda, ¿verdad?, cuando ya se están dando los patrones antes de la falla, eso se puede analizar muy bien, ¿verdad?, con sistemas dinámicos. Y otro tema que está muy relacionado con eso, por ejemplo, son los fraudes en tarjetas de crédito.
0: Ah, sí.
1: ¿Verdad? Se puede analizar cuando una transacción con cierta probabilidad puede ser fraudulenta, por ejemplo, ¿verdad? Entonces, todo tiene que ver con valores atípicos, ¿verdad?, que se pueden analizar completamente una vez que ya tiene uno el sistema construido.
0: Y en este caso, ya enfocado en su investigación, en la que se realizó, ¿qué datos encontraron? ¿Qué cosas interesantes también encontraron que pues vale la pena como mencionarlos?
1: Ok, bueno, básicamente nosotros lo que hicimos fue proponer la combinación de varias ideas, ¿verdad? Básicamente lo que hicimos fue añadir propiedades y combinarlas en un solo algoritmo, de tal forma que este algoritmo, nosotros demostramos en la investigación, que reduce, por ejemplo, el tiempo que necesita para construir el modelo, el tiempo computacional, ¿verdad? En matemáticas, en algoritmos, en computación, es muy importante el tiempo computacional, ¿verdad? Que generalmente nosotros, más que todo en el área de matemática aplicada y computacional, es lo que queremos, ¿verdad? Reducir tiempo computacional, también queremos hacer más eficiente, ¿verdad?, el algoritmo, ¿verdad?, que ese es parte de lo que se está haciendo. Y sobre todo, al final, lo que queremos es que lo podamos aplicar, nuestras ideas puedan ser aplicadas a diferentes cosas, ¿verdad? Es decir, no enfocarnos en algo particular que solo nos sirve para una cosa, ¿verdad?, sino que puede ser muy diverso el área de aplicaciones que estamos haciendo. Entonces, en el trabajo nosotros presentamos diferentes áreas de estudio. Por ejemplo, hicimos una parte para ingeniería, ¿verdad? Tomamos diferentes problemas de ingeniería que son útiles y probamos cómo nuestro algoritmo mejoró, ¿verdad?, con el estado del arte, ¿verdad? De otros algoritmos que se utilizan generalmente, ¿verdad? Y mostramos en nuestro trabajo y que se publicó, ¿verdad? Cómo mejoramos, hicimos más eficiente. La eficiencia no es abrumadora, ¿verdad? No es que vamos a mejorar exageradamente, sino que pequeños pasos que se va dando, ¿verdad? Y si usted puede demostrar que va haciendo pequeños pasos y va mejorando poquito a poquito, eso ya es algo que se le puede publicar fácilmente.
0: Y aquí para aplicaciones concretas, hay, pues me imagino que hicieron la relación entre el experimento real físico y la aplicación en el algoritmo. ¿Qué encontraron en este caso?
1: Ok, bueno, generalmente las personas que hacen investigación, ¿verdad? Saben que cuando uno, por ejemplo, quiere probar su algoritmo, quiere probar su, ¿verdad? Su proyecto, lo quiere aplicar en datos simulados, pues generalmente funciona muy bien, ¿verdad? Pues los datos simulados generalmente están, digamos, hechos de una forma para que... O sea, es la primera instancia que uno toma, ¿verdad? Cuando quiere probar si su... ¿verdad? Si su algoritmo, si su método está funcionando bien. Okay, entonces ahí no hay tanta diferencia, pero ya cuando va a datos reales, ¿verdad? Que ya generalmente hay ruido, hay ¿verdad? Cuestiones aleatorias que ya pasan por ahí, ¿verdad? Que los datos ya no están tan bonitos, ¿verdad? Entonces ahí es donde uno en realidad prueba exactamente si qué tan bien funciona, ¿verdad? Ahí ya directamente pues con todas las mediciones y con todas las métricas que uno tiene, ¿verdad? Para medir si su modelo está funcionando bien o está funcionando mejor que otro, ¿verdad? Donde de verdad en la práctica uno demuestra, ¿verdad? qué es lo que está haciendo.
0: Sí, y también quería consultarle en el tema de lo que se ha vuelto ya la inteligencia artificial, ¿qué relación podría haber también con ellos?
1: Ok, fíjese que ese es un tema muy interesante, ¿verdad? La inteligencia artificial... ha venido prácticamente a revolucionar todas las áreas, ¿verdad? Hay un poquito de... todavía en el área de análisis de datos, más que todo de series temporales, que así se llama esa área, todavía no hay como una... todavía no se ha mostrado directamente, por lo menos hasta lo que yo conozco, de cómo afecta directamente en el análisis, ¿verdad? O cómo, qué implicaciones tiene directas la inteligencia artificial. Pero rápidamente va evolucionando y creo que ahora, de hecho, hemos estado trabajando, ¿verdad? En cómo pasar de modelos tradicionales, ¿verdad? Ahora a utilizar modelos con inteligencia artificial, ¿verdad? Para poder trabajar. El detalle es que estos modelos de inteligencia artificial sí necesitan muchos datos, ¿verdad? Ahí estamos hablando de una escala de datos mayor, ¿verdad? Que no necesariamente es el enfoque que nosotros le dimos, porque de hecho allá lo que queríamos era una cantidad de datos pequeña en general, ¿verdad? Pero sí se puede trabajar con inteligencia artificial y hacer el paso es hacer el paso de ¿verdad? De un enfoque al otro es ¿verdad? Más o menos ¿verdad? Se puede pasar sin ningún problema.
0: Claro. Ya para finalizar este programa de Ciencia y Nada, ¿con qué conclusiones quedamos con este estudio? Bueno, hay diversos aplicativos en la industria, ya lo hemos hablado, también en aplicaciones concretas, ¿no? Y lo que eso implica y su modelación, ¿verdad? Que es con base a datos. Entonces, ¿hacia dónde podemos dirigir este estudio y qué nos queda? Pues son muchas cosas. Parecer que esta parte de su estudio genera más preguntas que respuestas, ¿verdad? Y eso me parece que es lo más interesante para ustedes también.
1: Okay. Sí, fíjese que, bueno, lo más difícil como investigadores que tenemos básicamente es probar y darnos a conocer y decirle a las personas que están investigando, miren, esto que nosotros estamos presentando les puede ayudar, ¿verdad? Eso es lo más complicado, ¿verdad? Y de hecho hemos dado varios pasos. Por ejemplo, el hecho de habernos puesto en contacto con las personas de ingeniería, ¿verdad? Junto con otras personas de física y ver cómo encajamos completamente en el equipo que formamos y cómo nos dividimos. Y al final somos de diferentes áreas, pero el método que nosotros estamos presentando les va a servir, ¿verdad? O va a servir para luego tener un producto, ya un artículo que sea publicable. Por eso es muy interesante, creo que es un desafío, ¿verdad? Y creo que estos espacios son muy importantes para eso, ¿verdad? Porque nos damos a conocer. Por ahí hay gente de biología que nos está escuchando, hay gente de, ¿verdad?, de ciencias económicas, de diferentes áreas que tienen datos, que tienen mediciones y que tienen ese problema que no pueden avanzar, ¿verdad? Porque no es el área de ellos. Modelación matemática es computación, es matemática, ¿verdad? Entonces nosotros ahí podemos ayudarle a que, ¿verdad?, a que puedan pasar y ya directamente ellos se enfoquen en su investigación y podemos hacer, ¿verdad?, muchas combinaciones ahí de cosas y muchas.
0: No, pues, llamativo, y me parece que pues podemos definirlo en una frase, ¿verdad? Colaboración, ¿verdad?
1: Colaboración es la palabra.
0: Sí. Y eso pues nos ayuda pues a hacer más ciencia aquí en la universidad. Gracias a Kerin Omar Cardona por participar con nosotros en este programa de Ciencia en Nada con su investigación modulación de sistemas dinámicos basados con datos con aplicación en ingeniería mecánica y también las ciencias. Recuerden que la ciencia es un viaje de descubrimiento y maravilla, y espero que se unan a nosotros nuevamente para nuestra próxima aventura. Se despide Carlos Alvarenga, hasta la próxima vez en otro programa de Ciencia Una.
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0: Hola, bienvenidos a Nuestra Cultura, el podcast donde exploramos la riqueza y diversidad de nuestras tradiciones, costumbres y expresiones culturales. Soy Carlos Alvarenga, su anfitrión. Junto a Jesús de las Heras lo llevamos por una ruta de descubrimiento cultural que promete pues sorprenderlos e inspirarlos. Honduras es un país lleno de historia y cultura, y hoy exploraremos algunos de sus sitios más emblemáticos, además de repasar la influencia de los viajes de Colón por estas bellas tierras que conocemos como Honduras. Jesús, bienvenido a este programa interesante, pues un abordaje diferente desde los viajes de Colón. Sé que no es algo tan novedoso, pero sí implica mucho de refrescar un poco la memoria en cuanto a la memoria histórica de Honduras.
3: Sí, así es, Carlos. Este día tenemos la oportunidad entonces de retroceder más de 5 siglos en el tiempo, 532 años para ser exacto.
0: Una exactitud más correcta ahí, ¿verdad?
3: Y esto nos va a permitir contarle a nuestra audiencia cómo fue los inicios de estas empresas de navegación que van a llevar a cabo los españoles y portugueses hace 5 siglos.
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0: En Europa es el siglo XV. Este es un gran periodo de grandes cambios y descubrimientos. Europa estaba saliendo de la Edad Media y entrando pues a una etapa de renacimiento que es un, pues con mucho lo consideran como un florecimiento cultural, artístico y científico. Las grandes potencias europeas como España y Portugal competían por nuevas rutas comerciales y territorios, y en este contexto debemos de hacernos la pregunta: ¿qué características tenía la sociedad europea y americana al momento del descubrimiento?
3: Uy, Carlos, esa es una pregunta muy compleja, pero vamos a tratar de ir desentrañando.
0: Desvanarla un poco, ¿verdad?
3: Eso sí. Entonces, lo primero que hay que decir es que Europa tiene características desiguales. Tanto Portugal y España habían sido invadidos desde hacía 8 siglos antes por grupos musulmanes árabes que reintrodujeron a la península ibérica lo que eran los conocimientos de la antigüedad, de los clásicos griegos. En cambio, el resto de Europa, fíjate que había estado dominada en ese mismo tiempo por aquella idea de que la Tierra era plana. Entonces, el retroceso de la Edad Media, de lo que es el feudalismo, pues había dañado esa sociedad europea.
0: A más bien le significó un pues
4: un escalón diferente, ¿verdad? Sí, también a este paso.
3: Exactamente, las personas o las sociedades aventajadas eran los portugueses y españoles. Ese tipo de involucramiento con las sociedades arábigas, pues es lo que le llegó a que se replantearan nuevamente los conocimientos de la antigüedad. Entonces, cuando veamos más adelante que Cristóbal Colón había tratado de llevar su idea de los viajes de descubrimiento, nadie le tomaba en serio, porque toda Europa pensaba que la Tierra era plana, menos Portugal y España.
4: No, y esto también nos lleva a preguntarnos también, preguntarnos sobre... Pues un personaje que pues muchos lo consideran importante, otros un poco le atañen como temas ficticiosos, hablamos de Cristóbal Colón, ¿verdad? En este caso, en esta época, Cristóbal Colón era un navegante genovés que tenía una idea pues revolucionaria y llegar a Asia navegando hacia el oeste, ¿verdad? Que es precisamente lo que mencionabas, que cuando la gente estaba con ese conocimiento de que la Tierra es plana, pues no se consideraba que se podía hacer ese tipo de viajes, ¿verdad? Y esto cruzando el Atlántico con el apoyo de los Reyes Católicos de España, y Colón zarpó en 1492 en busca de nuevas rutas comerciales. ¿Qué características podemos saber de Cristóbal Colón, del por qué creyó posible que la Tierra pues es esférica? Pues en este caso no es lo que nos debemos consultar.
3: Fíjate que esto nos da como respuesta esa idea de qué pasa cuando hay una sociedad más instruida que otra. En el caso de los viajes que se van a lograr hacer por Cristóbal Colón, pues tiene que ver precisamente porque se lo planteó a una sociedad que era Portugal y España, donde ellos ya tenían un nivel de conocimiento mayor.
4: Si no, no hubieran descubierto, a saber, 2 siglos después.
3: Exacto, exacto. Pero eso también hay que ver qué pasó con América. Nosotros desquebrajamos nuestras historias, nuestras culturas, con la llegada de un invasor tecnológicamente superior. Entonces, hay mucho que cuestionar en esto, pero ya vemos que es tema para otro podcast. Entonces, lo que hay que ver es que Cristóbal Colón estudió en el sur de la península ibérica, estamos hablando de San Lucas Barrameda, y allí se estaba trabajando siempre con lo que es los conocimientos de los musulmanes traídos desde el siglo VIII a la península ibérica, así que se compartía entre Portugal y España, y habían reintroducido los conocimientos de los griegos. Así es que cuando estudia Cristóbal Colón en el sur de la península ibérica, tiene acceso, por ejemplo, a los conocimientos del disco chato de Ptolomeo, a la medición de la esfericidad de la Tierra de Eratóstenes de Cirene. De hecho, hay que pensar que de las 12 primeras universidades europeas, 7 están en Portugal y en España. Es decir, era el lugar donde se concentraban los conocimientos de ese tiempo. ¿Y qué pasaba en el resto de Europa? Tierra plana. Entonces no tenían posibilidad de competir con sus vecinos que van a ser España y Portugal.
4: De ahí la importancia de la educación, ¿verdad? Cómo fundamenta pues los conocimientos, ¿verdad? Y responde a ciertas necesidades. Y en este caso, ¿cuáles son las causas científicas del descubrimiento de América? ¿Cómo podremos identificarlo?
3: Bueno, aquí nuevamente los conocimientos antiguos de los griegos permitieron el desarrollo de la navegación. La navegación mediterránea, que es lo común para el suelo europeo, pues no tenía la posibilidad de salir en ese tipo de embarcaciones a lo que es el océano abierto, el mar Atlántico. Entonces, las embarcaciones que diseñaron como naos o carabelas, que de hecho el primer viaje de Colón viene en La Niña, La Pinta, La Santa María, estamos hablando de naos y carabelas. Es como cuando tú tiras una superficie larga, plana, en un estanque de agua. Esa va a sucumbir, pero si tiras un jícaro, un cumbito o una pailita, esa era la característica de estas embarcaciones, que la mitad es visible, pero es profunda hacia adentro. Entonces le permite tener un efecto pivotante sobre el agua que impide que se dé vuelta. Entonces el tipo de embarcaciones fue uno. También los instrumentos de navegación marítima, la brújula, el astrolabio, el nocturlabio, había una medición tanto en el día como en la noche que se guiaban por las estrellas.
4: No es que se tiraron así a como se tiraban los vikingos, no, a lo no, que encontraran, no. Sino ya había unos avances importantes científicos para poder darse este viaje, ¿no?
3: Y fíjate que dentro de los avances científicos hay que pensar que desde los viajes de Marco Polo en el siglo XIII se conocía los territorios de Oriente, que es Asia. Entonces, la intención era clara: llegar a las costas de Zipango, que es Japón, las de Katai, que es China, y las costas de la India. Entonces, como ya tenían conocimiento de ese territorio asiático, es lo que se estaba buscando. ¿Por qué? Porque hay una ruta comercial que reinventar. Las rutas comerciales eran por tierra, ¿verdad? Conecta Europa con el continente asiático, y a raíz de la toma de Constantinopla en 1453, los turcos otomanos como imperio van a hacer un cierre, un bloqueo, y todos los productos que pasaban por 200 años desde Asia a Europa ahora tenían unos cobros fiscales muchísimo más elevados. Lo que comprabas, por decir en nuestro tiempo, 20 marcadores, después solo podías comprar uno, porque se había hecho el valor comercial muchísimo más amplio. ¿Qué pasa con Portugal? Portugal unifica su territorio en 1455 y eso le permite explorar las costas de África. Ellos lo hacen por navegación. En cambio, los españoles unifican su territorio en 1492 y emprenden a mar abierto con esta propuesta que hace Cristóbal Colón. Pero ya se había medido la circunferencia de la Tierra. Más bien, ese era un conocimiento que heredamos desde el tiempo de los griegos.
4: Y esto también interesante también en consideraciones que antes del viaje del descubrimiento de América, pues están esos temas científicos. Pero ¿qué privilegios fueron ofrecidos a Cristóbal Colón por los reyes católicos? Pues sabemos que ellos hicieron pues una reconquista de su propio territorio. Entonces, ¿qué privilegios se le ofrecieron a este navegante para poder hacer este viaje?
3: Muy buena pregunta, y de hecho ese puede ser hasta un tema que podemos cubrir en un podcast de nuestra cultura, porque tanto lo que se ofreció como las consecuencias y lo que obtuvo Colón y su familia, vamos a ver que no fue cumplido. Y no fue cumplido porque lo que se comprometió a hacer no estaba en relación a lo que se logró. Entonces, hay un documento importante que se conoce como las Capitulaciones de Santa Fe, y ese es un documento que hizo la Real Cancillería donde quedan los acuerdos registrados entre Cristóbal Colón y el rey Fernando de Aragón y la reina Isabel de Castilla. Recordemos que la unión de estos soberanos de Castilla y Aragón van a unificar a España. Y es así que tenemos ahí otro dato curioso, que Portugal y España son las dos primeras naciones del mundo. Imagínate, ese adelanto en conocimientos, en tecnologías, etcétera, le va a permitir también aventajar en esa dimensión de tipo político. Entonces, las Capitulaciones de Santa Fe, que se conocen así, por el lugar donde se estableció estos acuerdos, se hicieron un 17 de abril de 1492, eso es muy cerca en tiempo a la toma de Granada, y lo que establecían es que Cristóbal Colón pasaba a tener un título hereditario como almirante de la mar Oceana. Entonces, también iba a tener la oportunidad de ser virrey y gobernador general de todos los territorios que lograra conquistar. Entonces se le daba el título de don, ese que nosotros a todo mundo le dijimos, hey, don, doña, doncito.
4: Pero es una figura de privilegio ahora. Bueno, en ese tiempo también, ¿no?
3: Es un título de nobleza. Don significa de origen noble. Entonces, cuando lo usamos, sintámonos bien de que nos digan. Hey,
4: no, claro, no. Hey, debe existir una familiarización. Entonces, este es pues un poco un preámbulo de cómo estaba este tema de Colón. Y para continuar hablando de este tema, pues podemos realizar un viaje en el tiempo en Pasaporte Cultural.

0: hicimos un viaje por el tiempo y el espacio y nos encontramos pues en un espacio del mar rodeado de gaviotas. La fecha es el 3 de agosto de 1492. Acontece el primer viaje de Cristóbal Colón y este es también conocido como el viaje del descubrimiento. Todos conocemos la historia de que en esta época Cristóbal Colón, un navegante genovés, tenía una idea revolucionaria de llegar a Asia navegando hacia el oeste, cruzando el Atlántico con el apoyo de los reyes católicos de España. Colón zarpó en 1492 en busca de nuevas rutas comerciales, pero otra fue la historia. En este tiempo, ¿qué podemos decir de esta fecha en la que se produce el descubrimiento de América?
1: Lo primero, Carlitos, es que siempre hablamos de la fecha de los lugares que se han arribado, pero dejamos de lado el punto de partida. Y esta fecha para nosotros es muy importante porque marca el inicio de todos los viajes que se van a dar de descubrimiento y de posterior de colonización del continente americano y otros territorios del mundo. Entonces recuerda que se va a hacer este tipo de expediciones, en este caso por el almirante Cristóbal Colón, que sí no es una figura mitológica, sino que ha documentado toda su existencia de cara al descubrimiento y navegación. Sus orígenes ya es otro tema de conversación y de hecho no nos está interesando muchísimo aquí. Entonces, lo que vemos es que partió Cristóbal Colón del puerto de Palos de la Frontera, eso es en España, actualmente se conoce como Huelva, esa región, y venía con tres embarcaciones. Entonces, ahí está la Niña, la Pinta, que eran dos carabelas, que significa cara bella, carabela, y la Santa María, que era una nao. Entonces, esas estaban al mando de Martín Alonso Pinzón y de Vicente Yanes Pinzón. Entonces, en nuestra historia, que a veces aburre, como nos la cuentan en nuestros primeros años de escuela, en la educación primaria, etcétera, pero tiene una trascendencia no solo para nuestros países, sino para todo el mundo. Claro. ¿Qué significó ese 3 de agosto que tú marcas como fecha de partida? Pues es el primer viaje de Cristóbal Colón y que, como tú has dicho, es el viaje del descubrimiento. Era una expedición marítima que había sido ya contratada y por acuerdo con los reyes católicos, que así se le denominaba a Isabel y Fernando, tanto de Castilla y Aragón, con la finalidad de encontrar una nueva ruta de comercio hacia la India y China. Es aquella idea del bloqueo que mencionábamos antes lo que llevó a buscar una ruta diferente. Cristóbal Colón, antes de este viaje, trató de venderle su proyecto a los portugueses, pero los portugueses, que habían aventajado en la península ibérica España, ya eran una nación desde 1455 y ya habían dado la vuelta, habían navegado las costas africanas para llegar al continente asiático. Entonces ellos ya tenían una ruta recién establecida. España no. España va a esperar a su fase de reconquista final del territorio español después de 8 siglos de estar en lucha contra los pueblos árabes, uh-huh. Y es el 2 de enero de 1492 que cae el último reino nazarita en España, y es así que, bueno, hoy sí, ya estamos libres, somos una nación, somos los más poderosos, tenemos botín de guerra, entrémosle a esto. Y es así que se hace el viaje.
0: De ahí se financió, ¿no? ¿Y por qué razón Cristóbal Colón, este almirante, creyó haber llegado a las costas de la India durante su primer viaje? ¿Qué fue, pues, esa enorme diferencia?
1: Sí, sí, a mí es que me da un poco de risa, Carlitos. Mira, es que la información y el conocimiento puede ser traicionero. Se pasaron de vivos, creyeron haber llegado a las costas de China precisamente por su conocimiento previo de lo que eran esos lugares. Y si tú ves el mapa mundi, el globo terráqueo, vas a ver que estamos en una zona tropical. Entonces, dentro de los lugares que iba buscando Cristóbal Colón, tanto la India como parte de la zona de China está dentro de esa misma zona. Y en Asia, lo que estamos viendo, hay islas, hay territorios continental, hay clima tropical. Pensaron que era el mismo lugar. Entonces, no se imaginaron que había un accidente geográfico, que había un continente completito, y por eso su primera impresión es haber llegado a territorio de Asia. De hecho, los primeros mapas que se conocen, que son de Colón, y que se hizo Alejandro Sorsi de 1508, marca los territorios de Centroamérica con las islas de la Bahía y le pone, por ejemplo, Roatán, Alaya, Paulaya, a Roatón, Utile, Guanaja, y en lugar donde sería Honduras continental, coloca el nombre Asia. Entonces, ahí es error no, histórico, claro, no, hasta no, pruebas hay.
0: No, claro, no, y eso principalmente creo que tal vez caló en la primera expedición, ¿no?
1: Sí, y solo quisiera decirte una cosa, Carlito. Como ya conocían esa parte del continente asiático y las razas, el tipo físico definido, o es chino, o es japonés, o es hindú. Entonces, como no teníamos rasgos chinos, entonces dijeron, estos son indios. Ya Colón creyó definitivamente que había llegado a las costas de la India.
0: Claro, y otra fue la historia, ¿no? Y en este caso, ¿cuántos viajes realiza Colón y cuáles son los lugares a los que este navegante llega?
1: Bueno, ahí sí hay mucho detalle que contar y creo que nos quedaría mejor hacerlo en otro programa, pero hizo 4 viajes entre 1492 y el último viaje en 1502, que se extendió a 1504. Esos son los viajes en los que participa Cristóbal Colón, y lo primero que hay que decir es que en su primer viaje pues llegó a la isla de Watling o Guanahani, después a Cuba, y es un viaje insular. Llegó a la Española, que va a llamarse precisamente así, pero que actualmente es Haití y República Dominicana. Entonces los viajes iban en los 3 primeros viajes por territorio insular. Y ya en el cuarto viaje, que se nos va a interesar mucho más porque toca nuestros territorios, es que se hace la primera llegada a tierras continentales.
0: Claro, y hablando de ese, es un sitio histórico importante en Honduras, es Trujillo, fundada en 1525. Trujillo es una de las ciudades más antiguas de Honduras y fue un punto clave pues durante la colonización española. Aquí, pues, Colón llegó en su cuarto y último viaje en 1502, marcando pues la primera vez que pisaba el territorio un español a lo que hoy es Honduras. ¿Qué hechos interesantes podemos comentar de este cuarto viaje de Colón?
1: Primeramente, que dentro de todos los 10 años previos no se había tocado tierra continental, y es hasta el cuarto viaje que precisamente de todo el continente americano se llega a territorio hondureño, así como tú dices, que es Trujillo. Y sin embargo, hay que...
0: De ahí el nombre del departamento, ¿verdad? Por si hacíamos alusión, ¿verdad?
1: Pues por si lo querían quitar, pues no, ¿verdad? Tiene una raíz histórica importante. Entonces, Carlito, lo que vemos es que en ese cuarto viaje se está llegando por primera vez a tierras continentales. Y se toca precisamente tierra de Honduras en el continente americano. Y eso es importante también porque se conoció las islas de la Bahía, las tierras de Honduras, se perfilan las costas de Nicaragua, Costa Rica, Panamá, hasta llegar a Martinica, y de ahí emprende ese viaje que va a hacer que otros navegantes perfilen nuevos viajes hasta poder darle la vuelta al continente americano y establecer una ruta a su sueño inicial, que era llegar a las costas de Asia.
0: ¿Y hay algún recuento histórico descriptivo de cómo estaban esas costas? Pues llamativo, pues para hacerlo, darnos una idea de cómo vieron estos primeros exploradores nuestro país o las costas como tal.
1: Sí, de hecho, las cartas de relación, que son los documentos que se establecen de los lugares visitados, nos permiten reconocer cuáles eran las características de esos suelos que visitó Cristóbal Colón en sus viajes, ¿verdad? Ya estamos hablando de que son 10 años de navegación marítima, y lo que no vamos a encontrar es un contacto con las sociedades amerindias que estaban aquí. Recuerda que el desembarco que se hace en el cuarto viaje es algo muy puntual. Entonces no es que se quedaron a visitar o ver qué recursos tenía, simplemente era una navegación exploratoria. Después que vienen una fase de conquista y posterior colonización, que es la que desentraña una serie de hechos, primero de tipo militar, violento, de enfrentamiento, y después una ocupación pacífica y productiva.
0: No, claro, y esto pues nos lleva a entender pues lo importante que ha sido este viaje, y pues que nos toca pues hablar directamente de lo que significa como su aporte al, pues, a la cultura. Y en este caso, puedes contar por qué lo debemos considerar un patrimonio, estos espacios en donde pues tuvo el primer contacto de los europeos con los primeros podríamos decir los primeros aborígenes de América, ¿no? En nuestra sección de nuestro patrimonio.

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1: Jesús, una de las ideas de este podcast es abordar la riqueza cultural y el legado histórico que nos rodea, que es nuestro patrimonio. En tal punto es importante destacar la importancia de los primeros lugares que se visitaron por Colón y su valor como patrimonio. Honduras, con su mezcla precolombina y colonial, ofrece pues una ventana fascinante al pasado. Los viajes de Colón y los sitios históricos como de Trujillo hasta, pues podremos decir, algunas costas cercanas ahí, porque sí, se visitó por lo menos Trujillo, también se pudo haber visitado mucho de las costas hondureñas. ¿Y cuál es la razón por la que el almirante Cristóbal Colón no parece ser bien recordado por las presentes generaciones?
2: Bueno, es que es difícil, ¿verdad?, el poder querer a alguien cuando detrás de esa mentalidad colectiva estamos viendo un choque de cultura. La imposición de una cultura tecnológicamente con armas más poderosas, etcétera, y que nos vino a molestar a casa. Entonces, eso es parte del por qué el juicio crítico que se hace entre sociedades más bien recae en personas. Y si tú te fijas, hay reivindicaciones de tipo social, de tipo cultural, pero es imposible. Estamos hablando de hechos de hace 5 siglos. Entonces, no podemos devolvernos a nosotros mismos nuestra cultura de antaño. Ya no tenemos ese mismo idioma. Nuestro bagaje cultural, histórico, artístico, social es la fusión de dos importantes culturas, la que existía en nuestro continente americano y la sociedad que llegó. Sí, hubo una invasión, eso reconocido totalmente, y a quien le ha tocado pagar los platos rotos es a Colón.
1: No, claro. No, y en este punto, ya para hacer una última pregunta en cuanto a Colón, más o menos, ¿qué lugares visitó de Honduras también cuál es, pues, ese legado histórico que debemos de brindarle a estos, pues, estos espacios en donde estuvo, pues, la primera presencia de estos europeos en nuestro querido país?
2: Bueno, de hecho, en las cartas de relación que te comentaba, que define todo lo que se hizo en los viajes de navegación, pues encontramos que posiblemente no haya desembarcado en Honduras. Sí llegó a las costas de Honduras, pero Colón ya estaba enfermo. Entonces no salía de su cabina, de su camarote, y muy probablemente sí se hizo esa primera misa como una acción de gracias de haber logrado encontrar un territorio de continental o tierra firme. Pero lo que se queda en tela de juicio es si logró o no logró desembarcar por razones de salud personal. Entonces, vemos que sí, la costa centroamericana queda perfilada, las islas de la bahía son conocidas, y eso es para mí un hecho muy importante, porque todos los viajes posteriores nos van a dar indicios de qué es lo que está ocurriendo. Y si te fijas en el sentido patrimonial, que nos interesa también mencionar, es que la fusión de esas dos culturas, la americana y la europea, es lo que han creado al hondureño y hondureña del presente.
1: No, claro, y eso es importante destacarlo como una visión del patrimonio. Bien, ya hemos llegado al final de este episodio. Hasta la próxima, queridos oyentes. Manténganse curiosos, manténganse apasionados y nunca dejen de explorar el maravilloso universo de la cultura. Recuerden que pueden escuchar este y otros podcasts en Spotify y plataformas de podcast favoritas. Se despide de ustedes Carlos Alvarenga en compañía de
2: Jesús de la Cera. Muchas gracias.

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2: Bienvenidos al podcast donde exploramos temas de bienestar, medicina preventiva y hábitos saludables para mejorar tu vida y calidad de vida. Soy Carlos Alvarenga, su anfitrión, y en este viaje hacia una vida más saludable y plena. El cáncer de mama es el tipo de cáncer más frecuente y la causa más común de muerte por cáncer en mujeres a nivel mundial. El cáncer de mama causa más años daños en la vida de las mujeres por discapacidad, pérdida de cualquier pues la razón de los que encuentra esta enfermedad representa una desproporcionada cantidad de casos en países de vías de desarrollo, donde la mayoría de las muertes por cáncer de mama ocurren prematuramente en mujeres menores de 70 años. Las Américas representa una cuarta parte de los nuevos casos de cáncer de mama en 2020 en América Latina y el Caribe. La proporción de mujeres afectadas por la enfermedad antes de los 50 años es 32%, es mucho mayor que en América del Norte. Para hablar de este tema que se ha vuelto pues un tema de complejidad para la salud a nivel público y también a nivel mundial, nos encontramos con la doctora Virna Rivas, cirujana oncóloga del área del cáncer del programa de enfermedades no transmisibles de la Secretaría de Salud. Gracias, doctora, por acompañarnos en este espacio para hablar sobre este tema del cáncer que, pues, en este caso el cáncer de mama que afecta a tantas mujeres y que, pues, lo hablábamos extra micrófono, pues muchas de esas veces se puede prevenir. Pero aparte de las características y las estadísticas del cáncer, ¿cómo nos podemos decir que cómo se denomina un cáncer de mama? Parece una pregunta muy básica, pero creo que tiene mucho significado por lo que estábamos hablando extra micrófono antes.
3: Claro que sí. El cáncer de mama, pues, es una enfermedad altamente mortal, como habían mencionado al inicio. Pero realmente el cáncer de mama es una enfermedad que se puede detectar a tiempo. En cuanto a lo que es el cáncer, pues usualmente se produce a causa de una célula que tiene un cambio en su conformación genética, o sea, que sus funciones van a cambiar y que va a empezar a crecer descontroladamente. Entonces, una vez que empieza a crecer de esta manera, puede ir adquiriendo características malignas, como por ejemplo la capacidad de poder invadir otros órganos, y de esta forma se producen todas las complicaciones que conllevan al cáncer y que, bueno, como una de las consecuencias más importantes, pues puede producir la muerte. Entonces, es por esta razón que nosotros debemos hacer una detección temprana. ¿Por qué? Porque existen exámenes los cuales nos pueden detectar esta enfermedad a tiempo y que podamos recibir un tratamiento oportuno.
2: Claro, y una de las consideraciones es lo que significa el cáncer de mama, ¿verdad? Uno de los más típicos de cáncer en el mundo, según la Organización Mundial de la Salud, afecta principalmente a las mujeres, obviamente, en este caso, pero no necesariamente solo a las mujeres, también a hombres, aunque en este caso este tipo de cáncer se origina generalmente cuando las células, lo que usted ya mencionaba, se vuelven así. Pero en este caso, doctora, también hay que entender que hay mucho de lo que dice la literatura, pero tropicalizado aquí a nuestra región, ¿qué es lo que puedes evitar que podamos desarrollar un cáncer de mama? Y en este caso la detección temprana tendría que ver, ¿no?
3: Sí, claro que sí. Bueno, existen factores de riesgo para que se pueda desarrollar la enfermedad. Usualmente esta enfermedad está relacionada con hábitos que nosotros adquirimos durante nuestra vida. y son hábitos nocivos, como por ejemplo el tabaquismo. El tabaquismo es uno de los más importantes, puede producir diferentes tipos de cáncer, pero está muy relacionado también con el cáncer de mama. Y no solamente el hecho de que la mujer sea la que fume, sino que también el hecho de recibir humo de segunda mano, o sea que una persona cercana a nosotros pues tenga el hábito de fumar y nosotros absorbemos ese humo. También está relacionado con el alcoholismo y también muy relacionado con la obesidad. Sabemos que en nuestro país existen muchas personas obesas, con sobrepeso, y esto va muy ligado a la dieta que nosotros tenemos. Pues nos encanta mucho comer la comida frita, ¿verdad? Creo que es algo ya bien cultural. Y pues de repente este tipo de alimentación está muy ligada a este tipo de enfermedades. Por lo tanto, nosotros debemos tratar de mejorar nuestra alimentación en el sentido de poder comer más frutas, más vegetales, comidas con fibra y evitar mucho estos carbohidratos, grasa saturada, ¿verdad? Eso es algo sumamente importante. Y por supuesto realizar ejercicio. Creo que ese es uno también, algo que de repente no está dentro de nuestra cultura también, realizar ejercicio. Somos muy sedentarios y ese es otro factor de riesgo que existe para la enfermedad.
2: Un tema para manejar el tema del cáncer es la detención, ¿no? Sí. La detención del cáncer de mama a tiempo, pues es fundamental para, pues en este caso, también en realizarse autoexámenes de mama regularmente. Consiste en pues palpar las mamas para detectar bultos, cambios de tamaño, forma y cualquier secreción inusual, ¿no? Pero sí. Estos signos no siempre suelen indicar que hay cáncer, ¿verdad? También pueden ser benignos. ¿Cómo explicarle a la gente? Tal vez en radio es un poco complicado hacerlo, pero ¿cómo podría sugerirse a una mujer tocarse la mama para poder la detección de cáncer?
3: Claro que sí. Usted mencionaba algunos de los signos más importantes, ¿verdad? Y especialmente si llegamos a palpar algún bulto, es algo muy importante para poder buscar atención médica. Claro, la autoexploración de mama debe realizarse por lo menos una vez al mes a partir de los 20 años. Y de repente las mujeres no tenemos ese tipo de costumbres, pero es importante que nosotros las podamos ir adquiriendo. Este autoexamen se debe realizar idealmente entre los 3 a 5 días después de la menstruación y se debe realizar frente a un espejo primero, con sus brazos en reposo, o sea, sin estar en movimiento, y poder observar si hay algún cambio en su piel, si hay algún bulto, si hay alguna vena de repente que está protruyendo o si hay algún hundimiento. O si de repente tenemos algún tipo de hoyuelos o cambio de coloración en la piel. También debemos revisar y observar cuando colocamos nuestras manos en nuestras caderas para ver si hay algún cambio. Y posteriormente el autoexamen se puede realizar acostada, ¿verdad? Pone el brazo de la mama que usted va a examinar detrás de la nuca o del cuello y con la otra mano usted va a poder revisar la totalidad de su mama. Con las yemas de sus dedos, ¿verdad? Debe palpar toda la mama, también la axila y también tratar de realizar, apretar el pezón para ver si hay salida de líquido, porque también ese es uno de los signos más alarmantes que existen para poder detectar el cáncer de mama.
2: ¿A partir de qué edad puede ser que se pueda producir más cáncer de mama y que tal vez a alguien que esté escuchando este programa pues pueda saber, estoy en ese rango y pues debo cuidarme? Eso no quiere decir que se tenga cáncer, sino que la labor de prevención es importante siempre.
3: Sí, sí, claro que sí. Usualmente es a partir de los 40 años, pero esto no significa que no pueda presentarse antes. Cada vez estamos viendo que se está presentando de una forma más temprana, o sea, a veces mujeres de 30, 35 años ya están presentando esta enfermedad. Y esto va mucho que ver con los factores de riesgo que mencioné al inicio, o sea, eso nos alarma también de que nosotros somos más propensos a presentar esta enfermedad. Entonces, debemos empezar a...

0: Y otra cuestión también importante que bueno, lo tocó usted un poco también en el tema de la alimentación, pero en el tema de la alimentación, ¿qué es fundamental en tratar de... La nutrición es fundamental siempre en cualquier enfermedad, entonces si nos indica un poco sobre cómo orientar un poco esa alimentación, principalmente en las mujeres, que son las que más padecen este tipo de cáncer.
1: Claro que sí. Bueno, y principal, dejar de comer, digamos, tan seguido. O sea, prácticamente los 3 tiempos nosotros comemos comida frita, si nosotros nos fijamos. Pero ideal sería, pues, evitar esto. De repente utilizar otros métodos de cocción, especialmente con las carnes, ¿verdad? Con los frijoles, que de repente son los que más comemos, que no sean fritos, sino que podemos hacer los guisados, podemos hacerlos a la plancha, etcétera. Entonces, eso, cambiar algunos métodos de cocción es importante. Y por supuesto, evitar tantos carbohidratos, de repente comer más vegetales, ¿verdad? Nuestro plato, idealmente la mitad de nuestro plato deberían ser solamente vegetales, digamos, al momento del almuerzo, pero eso nosotros no lo hacemos. Ponemos frijoles, arroz, tortilla, y entonces eso no es sano, ¿verdad? Entonces debemos balancear nuestra dieta colocando siempre, como les menciono, vegetales, frutas, carne y una porción de carbohidratos, pero que eso sea porciones pequeñas, ¿verdad?
0: Y hablando ya de las personas que ya pues lograron padecer esta enfermedad, pues sobrevivieron, ¿qué es lo importante que se debe manejar en este caso, digamos, con esas personas?
1: Claro, muy importante con ellos poder tener un seguimiento. Como médico siempre se les deja un seguimiento cercano, especialmente al inicio de haber sobrevivido a la enfermedad y de haber culminado su tratamiento. Entonces, usualmente se dejan citas cada 6 meses. Hay, perdón, doctores que los dejan cada 3 meses. Entonces se da un seguimiento muy cercano al paciente. Y ya después de los 5 años, pues ya este seguimiento se puede dejar de forma anual. Pero es muy importante que las personas que han padecido esta enfermedad puedan seguir y continuar haciéndose sus chequeos para evitar que esta enfermedad pueda reaparecer.
0: ¿Y cómo es el abordaje también en el sistema de salud? ¿Qué tan preparado pues está nuestro sistema de salud para digamos, estos casos? Si hay una persona pues, pues detecta que tiene pues esos bultos, esas secreciones extrañas en la mama, ¿cómo abordarlo este tema?
1: Claro que sí, lo importante es buscar atención médica. Sabemos que en el sistema público de repente se vuelve un poco más difícil porque muchas personas están buscando atención médica. Pero lo importante es buscar atención médica. Si ya le dejaron la cita, digamos, un poco retirado, pues buscar la forma de cómo buscar este tipo de atención médica. Importante que a nivel público pues se cuenta con las herramientas para poder dar tratamiento. Tenemos la radioterapia, la quimioterapia y la cirugía, que las podemos encontrar, por ejemplo, en el Hospital San Felipe a nivel público. Y pues a nivel privado también existen muchos hospitales que pueden ofrecer este tipo de tratamientos. Lo importante es no quedarse con la duda, como les había mencionado al inicio, no tener miedo de buscar este tipo de atención médica. Y pues eso es algo sumamente importante, el tratamiento oportuno.
0: ¿Y qué otros factores también pueden influir? Ya hablamos de los factores nutricionales, el consumo de alcohol, tabaco, también la forma en cómo pues, se puede consumir de segunda mano. ¿Qué otros factores ambientales pueden influir también en el factor de cáncer para que también tomemos esas precauciones?
1: Sí, les había mencionado el hecho de no hacer ejercicio, es algo muy importante. Hay campañas que nos mencionan que por lo menos 3 veces a la semana durante 30 minutos debemos hacer ejercicio o diariamente, ¿verdad? 30 minutos diarios de ejercicio son sumamente importantes. Y pues esos serían más que todos los factores de riesgo. Ahora, también existen otros como por ejemplo el hecho de hormonas, ¿verdad? Que a veces de repente se toman anticonceptivos orales o durante la menopausia se da tratamiento hormonal, pero estos se pueden tomar, pero siempre que esté bajo vigilancia médica, porque ese es uno de los problemas que nosotros tenemos, que de repente la vecina, una amiga nos dice, no, pues este tratamiento me ha funcionado bien a mí, también te va a funcionar a ti, pero nunca vamos al médico y existen indicaciones para cada uno de estos tratamientos, entonces eso es sumamente importante que lo tengamos en mente.
0: Y en eso, ¿qué también debemos de valorar también en este tema del cáncer de mama? ¿Cómo también pensarlo para que tomemos las precauciones, también incluso hijos, padres, tomen las precauciones en cuanto a pues que todos están

0: familiares, mujeres, o puede ser. Entonces, ¿cómo manejar este tema también?
1: Sí, eso es muy importante. Realmente creo que una de las armas que tenemos en contra de la lucha de esta enfermedad es crear conciencia. A la medida que nosotros vayamos creando esta conciencia, pues vamos a ir creando hábitos saludables y, por supuesto, ese hábito de acudir al médico si encontramos alguna alteración, y acudir a nuestros chequeos, por supuesto con una mamografía cada año a partir de los 40 años. Entonces, creo que todas las personas teniendo este tipo de información, pues tienen un arma muy importante en sus manos, una herramienta importante para poder combatir y luchar contra esta enfermedad.
0: Doctora, nosotros tenemos una sección que se llama Ten Presente y en donde nos gusta pues llevar los temas más destacados de esta entrevista, y nos quisiera que nos lo detallara en nuestra sección Ten Presente.
2: Esperamos que no olvides lo dicho en este podcast, pero no te puedes ir sin antes tener en cuenta estos puntos importantes.
0: Bien, hablábamos de muchos de los temas que se generan a través del tema del día de hoy, el cáncer de mama, cómo abordarlo, los puntos más importantes que tenemos que tener en cuenta para, bueno, usted que es la profesional, que nos detalle cuáles son esos puntos que tenemos que tener en cuenta para el tema del cáncer de mama y que se nos deben de quedar plasmados.
1: Ok, el cáncer de mama es el más frecuente en nuestro país, por lo tanto nosotros debemos iniciar una detección temprana. Si ya tienes más de 40 años, pues debes realizarte tu mamografía de forma anual, y si tienes a partir de los 20 años, pues debes realizarte tu autoexploración mamaria todos los meses, 3 a 5 días después de la menstruación. Por supuesto, tener hábitos saludables, hacer ejercicio regularmente y perder el miedo, por supuesto, a acudir al médico cuando tengas cualquier alteración en tus mamas. Eso es sumamente importante.
0: Gracias, doctora Virna Rivas, cirujana oncóloga, por hablar sobre el tema de la prevención y el tratamiento de cáncer de mama que afecta a tantas mujeres en Honduras y en el mundo. 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Se despide de ustedes Carlos Alvarín.
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0: Bienvenidos una vez más a esta nueva edición de Aspecto Juvenil, en la que le traemos un tema muy importante para poder platicar en esta ocasión, siempre versando temas para la importancia de la comunidad universitaria y siempre desde el piso 9 de presencia universitaria para poder llevarles este maravilloso podcast que ustedes siempre están con la disposición para poder escuchar. Le doy la bienvenida a mi compañera en cabina hoy, Caroline Betancourt. ¿Qué tal estás, Caroline?
1: Bien, bien, muy alegre, Alan, como siempre, de compartir estos espacios informativos contigo. Como tú mencionaste, todo con el propósito de llevarle la mejor información a todos esos pumitas que nos sintonizan y que quieren siempre informarse con lo mejor que nosotros pues tratamos de llevarles cada día en una edición de este podcast.
0: Claro, y es que en el tema de hoy tenemos un tema muy importante que versa sobre la inclusión social y la prevención de un fenómeno muy común en nuestro país, que es la violencia, a través de un tema muy importante que es el ámbito artístico y académico. Y es que déjeme comentarle que próximamente se estará desarrollando el primer congreso multidisciplinario de artistas en Honduras, y la Facultad de Humanidades y Artes, que es la encargada de hacer este congreso, tiene esa idea, un objetivo de promover una campaña integral de la sensibilización hacia la promoción de la prevención enfocada a la violencia. Entonces tenemos ese tema muy importante que estaremos tocando el día de hoy con unas invitadas muy especiales para poder desarrollar el tema. Pero antes, para encontrar un poco de rumbo, un norte, podríamos decir, ¿verdad?
1: Así
0: vamos
1: es,
0: a
1: es.
0: Hacer una intervención, una pequeña nota que nos tiene grabada nuestra nueva compañera del programa, Sharon.
1: Escuchando esas nuevas voces en la que pues nuestra colega se esforzó para llevarles y darles un contexto de lo que trataremos hoy en este podcast, que en sí pues es darle una visualización diferente, no el tema común de la inclusión como tal que se viene hablando en sí en la sociedad, sino que darle ese ámbito desde el tema artístico, ¿no?
0: El ámbito de las artes, que puede ser una herramienta muy importante para
1: canalizar todo este tipo de problemáticas que suceden en la sociedad. Así que vamos a escuchar a nuestra colega Sharon Lainez.

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2: En el contexto del Congreso Multidisciplinario de Artistas en Honduras, la Facultad de Humanidades y Artes tiene como objetivo promover una campaña integral de sensibilización y prevención, enfocada en la inclusión social y la prevención de violencia dentro de la comunidad académica, artística y cultural. La campaña busca generar conciencia sobre la importancia de la diversidad cultural de género, de orientación sexual y de capacidades, así como erradicar cualquier forma de violencia. Esta iniciativa tiene como propósito ofrecer un espacio seguro, inclusivo y respetuoso para todos los estudiantes, artistas, docentes y miembros de la comunidad universitaria, celebrando la diversidad y la integración en el marco del Congreso.
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3: Y bueno, después de escuchar esta breve introducción, pero siempre de la manera más directa por parte de nuestra colega Sharon Laínez, es momento de darle la bienvenida a nuestras entrevistadas del día de hoy, Caroline. Y es que tenemos unos personajes muy importantes en el ámbito de la Facultad de Humanidades y Artes, y en primera ocasión vamos a saludar a la máster Ilse Pérez, que es psicóloga del área de orientación y asesoría académica BOAE. Buenos días, máster, ¿cómo está?
4: Buenos días, un gusto estar nuevamente por este espacio, al cual me gusta poder venir a compartir con ustedes de una manera amena, tranquila y relajada, y hablar de estos temas tan importantes para todos, y sobre todo en este momento, siendo jóvenes, aprender y poder generar un cambio desde aquí de la universidad.
3: Claro, y es que hoy vamos a hablar de temas muy importantes, como lo mencionábamos antes, la prevención de la violencia y también la inclusión de toda la comunidad universitaria, más que todo para poder desarrollar desde esa parte de la psicología también. Pero bueno, también tenemos otra invitada de lujo en este día, que es Fabiana Hernández, la presidenta de la Asociación de Estudiantes de la Facultad de Humanidades y Artes. ¿Qué tal estás?
5: Buenos días, pues es un placer estar aquí por primera vez. Espero esta oportunidad se siga repitiendo, ya que como representantes tenemos la voz de también darle esa escucha a nuestros compañeros, docentes y a las demás autoridades, ya que por medio de estos espacios podemos fomentar estas situaciones actuales que están ocurriendo en nuestro país, que también nos afectan dentro de la universidad.
3: Y bueno, para dar inicio con ese tema muy importante, Fabiana Hernández, si nos puede comentar sobre qué idea quiere versar la Facultad de Humanidades y Artes al ofrecer este tipo de congreso multidisciplinario de artistas, y también enfocarlo también a la prevención de violencia en la comunidad universitaria.
5: Bien, lo que quiere realizar este congreso es poder aperturar en la mentalidad de todos los estudiantes y todos los participantes, es que las artes tienen mucho que ver en cuanto al desarrollo del ambiente y individual de cada individuo, ya que sin el arte el ser humano no tiene como la capacidad de ver otros aspectos que se están sesgando en la actualidad. Más que todo, también se están enfocando en dar una inclusión a todos los individuos en general, ya que se nos calla, o estas personas que están sufriendo la exclusión por parte nuestra, tanto como por la sociedad en general, se necesita dar ese ambiente.
3: Claro, a través de nuevas herramientas, que claramente el arte es para todos, no solo para los que contamos con nuestros 5 sentidos de la mejor forma. Entonces, para hablar un poco sobre esa sensibilización, Caroline, sobre el arte y la inclusión hacia las personas universitarias, ¿qué tenemos por ahí?
6: Bueno, y es que nosotros también nos interesa saber desde el área de la psicología, con usted, máster, ¿cómo cree usted que el arte en sí puede sensibilizar sobre la inclusión y la prevención de la violencia?
4: Bueno, el arte, como ya lo mencionaba la presidenta, es una expresión, es una manera de canalizar, es una manera de comunicarse. Y bien, a través del arte podemos darnos cuenta de realidades que están pasando en la actualidad. Nosotros podemos ver a los caricaturistas que expresan como la realidad política. Igual en la universidad se puede expresar a través del arte muchas temáticas de inclusión social. Podemos utilizarla como una herramienta para que lograr un mayor entendimiento de que debemos vernos como iguales y de que hay personas con necesidades diferentes, pero que al final todos tenemos necesidades diferentes. Entonces no es como yo puedo más en esto, pero el otro puede más en otra área. Entonces esa es la inclusión social, vernos diferentes pero al mismo tiempo como una sinergia,
3: formar parte de una misma,
6: claro, porque no, al final como personas no todos somos iguales, y si yo tengo
3: ni por cerca
6: cada cabeza es un mundo, como dicen allá afuera. Pero lo que se trata en sí es que así como usted y la presidenta aquí, Fabiana Hernández, está mencionando, es no excluir a nadie, porque si bien Alan podría tener una necesidad y no en el ámbito de personas, por ejemplo, con capacidades especiales,
3: claro,
6: sino que cada persona es diferente y todos tenemos derecho a expresarnos sobre cualquier tema.
3: Claro. Entonces, y también, Master, ¿qué nos puede comentar al menos de la parte de qué siente una persona con estas discapacidades sea incluida en algo que es para todos y que debe ser para todos? ¿Qué motivación se le da a esta persona para poder formar parte?
4: Pues realmente una persona con discapacidad ha vivido como sintiéndose excluida. Entonces, pero yo sí quisiera hacer ese énfasis que todos en algún momento nos hemos sentido excluidos de algo. Entonces,
3: claro,
4: a la persona con una necesidad especial o con una discapacidad, hay que hacerle entender eso, que todos en algún momento nos han excluido, no nos agregaron al grupo, no nos invitaron al cumpleaños.
3: Fuimos el último elegido también para jugar, también al escondite,
4: fuimos
3: cosas
4: el
3: así.
4: Último, entonces, es de doble vía.
3: Claro.
4: O sea, yo te entiendo porque no ves, porque no escuchas,
3: claro,
4: pero también en algún momento yo fui excluida en algo. Entonces, eso me logra estar iguales.
3: Sí, dar una perspectiva,
6: sí,
3: de que...
6: Más empática, en sí.
3: Exacto, que no todos hemos sufrido, claramente, vamos de casos a casos,
6: sí,
3: ¿no?
6: En diferentes
3: es la dificultad,
6: niveles.
3: Pero que la idea es siempre la misma y que no nos debe tampoco parar. Entonces, también hablamos de ese tema porque es muy importante fomentar la inclusión y también esa idea. Pero también nos podría comentar cuáles son esas barreras para las personas con discapacidades, por ejemplo, en esta facultad y en otras de la universidad, y cómo mejorar esa inclusión. ¿Qué mensaje de motivación se le debe dar aparte de entender que todos hemos sufrido esa
4: inclusión? Ahí sí ya me iría para el otro lado de la moneda, que
3: claro,
4: de las personas que creemos que no tenemos ninguna discapacidad, sí, es el conocimiento, porque realmente nosotros debemos de aprender a cómo comunicarnos. O sea, si usted no puede escuchar, mi fin debería de ser aprender lengua de señas y poder establecer una comunicación, porque existe esa barrera, como yo me siento como afuera de ella, de esta persona, y no sé cómo comunicarme.
6: ¿Será discriminatorio entonces? ¿Cree usted, por ejemplo, que uno al tener...
3: No
6: por
3: se
6: ejemplo,
3: tome la importancia tal
6: no,
3: vez
6: no
3: de buscar esa forma de lenguaje?
4: Pues podría ser hasta cierto punto, pero más creo que sí tenemos que tener más en mente que hay personas diferentes y
3: claro,
4: que debemos de aprender a comunicarnos.
3: Sí, porque nosotros, por ejemplo, con nuestra productora de este programa nos hablaba de un caso, por ejemplo, de una famosa de los Estados Unidos que es actriz, y después de pensar uno, bueno, ellos que son todavía además del medio, que no les interesa por ser, sabía el lenguaje de señas y lo desarrolló con una persona que no podía hablar. Entonces, si personas como ellas no tienen esa potestad, nosotros también tenemos que cultivar esa idea de querer ser incluyentes para los demás.
4: Sí.
3: Entonces, hablando un poco también sobre lo que usted mencionaba de la comunicación, y por parte es muy importante también para poder denunciar otro mal que nos sucede, ¿verdad, Carvin? También a nivel nacional, no solo a nivel de la universidad. Pero ¿cuál es esa parte de la promoción de la cultura?
6: Bueno, y es que aquí queremos saber, Fabiana, ¿cómo cree usted que se debería entonces promover una cultura de respeto y empatía frente a la violencia de género, por lo menos desde la facultad, o cómo lo plantean ustedes, la Asociación de Estudiantes?
5: Bien, nosotros lo que vamos es que tenemos un sistema en el que nos hemos desarrollado cognitivamente, pero estamos dejando de lado el sentido subjetivo. Entonces, llevamos como primer enfoque lo que es la educación emocional, ya que esto es lo que nos lleva como a tener un conocimiento de empatía, a saber diferenciar nuestras emociones, podernos relacionar de mejor manera con todas las personas, ya sean con discapacidades motoras o con con cualquier sentido de que se sienta diferente y se sienta excluido. Siento que esta es una manera en la que nosotros queremos dar ese pequeño paso o gran paso a futuro, para que se vaya promocionando desde el sentido emocional lo que es la cultura, porque la cultura y el arte van relacionados entre sí y son para expresar todo lo que nos rodea. Entonces siento que eso
6: y
5: es
6: hasta,
5: lo que nos
6: interesa. Y hasta el momento, por lo menos, ustedes ya han promovido este tipo de campañas, por así decirlo, para prevenir esa violencia de género desde la asociación, o todavía siguen como tratando de impulsar esas ideas?
5: Bueno, por ahora estamos desarrollando las ideas para poderlas cumplir, porque sí es muy importante, ya que también tenemos que romper los estereotipos, tener ese sentido de que si alguien va lento o maneja lento, ya dicen, ¡ay, es mujer! Entonces es como de ir rompiendo eso que con lo que hemos crecido, y estamos a tiempo porque los jóvenes nos estamos involucrando un poco más en estos temas, pero también tenemos de tomar en cuenta a los pequeños, de irlos involucrando en todos estos espacios.
6: Claro, porque es la etapa en sí más importante, claro, para ir fomentando este tipo de ideas.
3: Y aquí siempre vamos a caer siempre a uno de las grandes falencias que hay en nuestra cultura, que es la educación, como lo mencionaba la Máster Pérez, de la idea de conocer y tener los conocimientos necesarios para abordar a cualquier tipo de persona, y no hablándolo despectivamente de cualquier tipo, sino a cualquier ser humano con diferentes ideas, capacidades y también discapacidades en este caso. Entonces, más que todo, Máster, en este caso, ¿cómo se crea una red de apoyo psicológico para la víctima, por ejemplo, de violencia emocional, que es lo que estamos tratando en este aspecto? ¿Cómo se crea esa red de apoyo para poder darles ayuda en ese aspecto, ya cuando esas personas ven que no hay forma de poder cambiar ese mal patrón que venimos acarreando?
4: Sí, pienso en grupos de apoyo, pero también la red de apoyo deben de ser los maestros, deben de ser cualquier profesional, donde podamos encontrar un problema y podamos, o sea, irnos y tomarlo de frente. O sea, la red de apoyo puede ser tus padres, pueden ser amigos, pueden ser personas de la iglesia.
3: Claro.
4: O sea, nuestra sociedad deberíamos de convertirnos en red de apoyo. Y le doy énfasis al conocimiento, porque la educación es que cambia y que transforma.
3: Y al menos por parte de la Vicerrectoría de Orientación y Asuntos Estudiantiles, BOAE, ¿qué planes se tienen, por ejemplo, para poder apoyar a los maestros y darles esas capacitaciones para poder ser más, por así decirlo, abiertos con los estudiantes y darles esa idea de que se les apoya también, al menos en la parte del estudio, del aula de clases, y que fuera de ellos también pueden ser un apoyo también, ¿no?
4: Sí, desde la Vicerrectoría, yo creo que ustedes ya reconocen, hay un programa que se llama PROCENE, que es un programa especializado donde hay maestros, hay tutores, hay psicólogos que brindan este asesoramiento y esta guía, y es un grupo donde yo digo a dónde ir si tengo esta necesidad. Desde ahí se han creado, creo que ahora hay clases de lengua de señas, hay cursos, sobre todo las personas sordas, hay una inscripción de estudiantes que quieran pertenecer al programa. Entonces, digamos, yo soy bueno en una materia, entonces me uno a este programa para enseñar esa materia, ya sea cálculo, a una persona no vidente de repente. Entonces, esa es la red de apoyo. El mismo estudiante, entre pares, poder apoyarse para las tutorías. Sobre todo, a mí me gustaría de repente hacer esas conexiones con la Facultad de Humanidades para ver qué programas se pueden hacer, ¿verdad? Claro. Con los docentes, hacia una comunidad que no ve, hacia una comunidad que tiene una discapacidad motora, que es lo que más vemos nosotros acá, o la comunidad sorda.
3: Exacto, porque la idea, ¿verdad, Caroline, de este congreso y la parte de la prevención de la violencia y también la inclusión de todas las personas en la comunidad universitaria es esa, ¿no? Para poder desarrollar
6: ampliar más que todo esa idea de que, como mencionábamos al inicio, no solo es un tipo de inclusión la que se tiene que vivir, por ejemplo, con las personas de la comunidad LGBT, por ejemplo, sino todo tipo de inclusión, como las personas con capacidades especiales y demás. Entonces, exactamente. Entonces, por lo menos, ¿qué estrategias de comunicación inclusiva pueden llegar a toda la comunidad universitaria, cree usted, Fabiana?
5: Siento que se llegaría más a fondo con ferias informativas. en donde se pueda realizar ciertas conferencias o ir aula por aula, porque muchos de los estudiantes en sí no se interesan en estos temas, dicen no tengo tiempo. Entonces es de empezar buscándolos individualmente o sea aula por aula, como le mencioné anteriormente, para que se vayan involucrando un poco más en esto.
3: Y bueno, ya para ir finalizando con ese tema muy importante, porque hay muchos puntos que podríamos tocar el día de hoy, tenemos siempre una sección ya de conclusiones. Y más que todo, Máster, en este caso desde el área de la psicología, ¿qué mensaje se le puede enviar a todos los estudiantes que no, que bueno, que uno dice no padecer de discapacidades, pero como se lo menciona, todos padecemos de alguna, pero estas más marcadas, cómo apoyar a las personas incluso cuando no sabemos si son compañeros de nosotros, o también momentos que uno dice, ah no, pero a mí que me interesa, puede llegar a pensar una persona, ¿qué mensaje se le puede dar para ir cambiando ese pensamiento dentro de los universitarios y que seamos todavía que apoyemos más a las demás personas?
4: Yo pienso que en una aula de clases uno debe darse la vuelta y ver quiénes están a nuestro alrededor, qué necesidades hay. Hay empatía, mencionábamos anteriormente. Sí. Entonces, tener esa capacidad de empatía me va a permitir ver el compañero que tiene que subir grada, el compañero que no llegó de repente porque anduvo en una consulta, no lo sé. Entonces, tener esa empatía es primordial para todo Pumita. Y para todo docente, para todo administrativo, claro. Y todos los que trabajamos acá, que veamos más allá de solo subirnos a nuestro carro y que tapamos las entradas.
6: Por nuestro mundo solo y al final
4: no vamos. Y no vemos al compañero, al amigo, al docente. Sí. Con una necesidad.
3: Algo muy positivo es que al menos aquí dentro de la comunidad la parte de seguridad ayuda también a guardar esos espacios de las pasos cebras para que las personas puedan.
4: Veo que se trata, pero aún creo que
3: todavía falta,
4: eso
3: todavía poner
4: de
3: un poquito más de poner ojo y también nosotros para poder decir, bueno, este es el espacio de ramplas para que suban las personas que van en su silla de ruedas. Entonces, también a la comunidad universitaria hay que mandarle ese mensaje. Y también ahora vamos contigo, Fabiana, para preguntarte más que todo, ¿cuál es ese mensaje final de invitación también para que puedan asistir, ¿no, Caroline? Al Congreso
6: Multidisciplinario de Artistas.
3: En esta ocasión, para que invitarlos y que lleguen y también aprender todo sobre estos temas muy, muy importantes que se desarrollarán del 13 al 15 de noviembre.
5: Bien, la invitación es que todo está abierta para todos, docentes, estudiantes, área administrativa. El fin de este congreso más que todo es hacerles ver y notar de que las artes pueden hacer un cambio, que la cultura debe fomentarse y no dejarse de lado, también hacer que los mismos estudiantes puedan seguir creciendo en estos espacios y van a haber temas muy muy interesantes. De eso sí,
3: bueno,
5: no hay duda.
3: Sí. Bueno, entonces así están las cosas de parte de la Facultad de Humanidades y Artes. Se le hace la invitación a todos los alumnos para que puedan desarrollar estas ideas del arte, para escuchar sobre la prevención de la violencia y también de la inclusión, ¿no? Que es un tema muy importante.
6: Bueno, aparte de estos temas se van a estar tocando otros. Sabemos que tienen muchas actividades planeadas desde la facultad y pues bueno, si, como mencionaban, extenderles a toda la invitación para que aprendamos sobre estos temas, que así como mencionaba la máster, es necesario que nosotros nos empapemos de ellos para que pues vivamos en una sociedad más amena, más empática, más feliz al final del caso, porque al ayudar a alguien...
3: Más tolerante incluso también, porque la tolerancia es un tema muy importante que también se va a tratar en este congreso, y con eso lo dejamos, con ese pensamiento de la tolerancia y también del apoyo de la inclusión de las personas que necesitan un apoyo de nosotros también en la comunidad universitaria, siempre para que podamos desarrollarnos como la máxima casa de estudios que somos. Entonces, hasta este momento, esa es la información que les podemos traer. Esperamos que todos los pumitas dentro de su casa, de las aulas de clases, pues hayan disfrutado estas maravillosas intervenciones por parte de la Máster Ilse Pérez, a quien le extendemos también un agradecimiento por poder apoyarnos en este espacio informativo. Y también a Fabián Hernández, presidente de la Asociación de Estudiantes de la Facultad de Humanidades y Artes. Y con esto, Caroline, creo que podemos despedir este espacio que desearíamos que fuera más largo todavía, pero...
6: Mucho, mucho más largo, porque así como mencionaste, hay
3: infinidad
6: de temas en que tocar. La verdad, no terminaríamos ahora, pero esto solo es una probadita de lo que podrán ver o disfrutar en el Congreso Multidisciplinario
3: de Artistas. Claro, y durante el
6: Congreso
3: también esperamos tenerlas cerca en este espacio para poder dialogar más. Y con esto podemos despedir este espacio de comunicación.
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0: Hola, bienvenidos a Punto Clave, el espacio donde exploramos las ideas, historias y personalidades que dan forma a nuestro mundo. Les saluda Carlos Alvarenga. Gracias por sintonizarnos. En cada episodio de Punto Clave tenemos el placer de contar con una gran personalidad. En esta ocasión nos acompaña Carlos Alvarado Cerezo, secretario del Consejo Superior Centroamericano. Es rector de la Universidad San Carlos de Guatemala y una destacada figura clave en la región, impulsando el desarrollo de proyectos educativos y temas de educación superior a nivel regional. Y pues es un placer tenerlo aquí en este espacio de Punto Clave. Bienvenido, doctor, a este espacio.
1: Muchas gracias, Carlos. Le agradezco la oportunidad que me está dando para mantener informados a todas las oyentes de este prestigioso programa, y estamos en toda disposición de poder colaborar y trabajar. Estamos precisamente ahorita visitando la Universidad Nacional Autónoma de Honduras en vista de que se está realizando un precongresillo del JUDUCA 2025 que se está preparando ya para realizarse el próximo año y la sede de la Universidad Autónoma de Honduras. Así que para nosotros es muy importante la actividad que estamos generando. Quiero comentarle que usted sabe que el SUCA es el Sistema de Integración de la Educación Pública Centroamericana, República Dominicana, y últimamente ya hay 3 universidades de Cuba que ingresaron al SUCA. Somos 27 universidades actualmente las que estamos trabajando, y la idea es que nuestra institución como Consejo Superior Universitario Centroamericano pueda fortalecer el trabajo de las universidades en su relación que tiene con la sociedad y el Estado, que es algo importantísimo por los retos y desafíos que tenemos actualmente. Entonces tenemos que tener mucha claridad en lo que se está haciendo en nuestras universidades, primero manteniendo la calidad académica, que es fundamental, un tema por demás importante en la actualidad, generar conocimientos que puedan resolver situaciones y problemáticas que tenemos a nivel de cada uno de nuestros países. Pero la idea, y yo siempre lo menciono, es trabajar de una manera colaborativa, solidaria, integrada, que es lo que precisamente estoy buscando, y por eso me agrada estar aquí ahorita aquí en la radio. Pues se consiguió este equipo precisamente como un apoyo de la cooperación suiza para poder determinar si nos podíamos integrar todas las universidades de Centroamérica y el Caribe a través de una radio centroamericana. Y claro, usted sabe que la Red Comunica ha estado precisamente trabajando en eso, y por eso se creó en el 2021 precisamente un congreso que se realizó aquí en la Universidad Nacional Autónoma de Honduras. Acabamos de salir de la pandemia. Se creó el CIREICU, que es el Sistema de Información y Comunicación Centroamericana, tan importante por la época que estamos viviendo.
0: Claro, no, y lo importante, no, ya lo mencionaba usted, todo lo importante que es precisamente la integración y el trabajo colaborativo, que es tan importante, o el trabajo en redes es pues lo que más se maneja ahora. En temas de educación superior también. Pues en estos días pues se desarrolla este congresillo técnico sobre el JUDUCA, que se desarrollará el 2025. Entonces, comenzando hablando un poco sobre los JUDUCA, que nos podría contar un poco más, ¿cómo han sentido ustedes el impacto que ha tenido estos juegos deportivos en la región en el tema de desarrollo deportivo? ¿Cómo han sentido la situación del acercamiento de las universidades? Sabemos que es un magno evento que acopla pues a muchas universidades. Entonces, ¿cómo han sentido ustedes este desarrollo?
1: Mire, yo le quiero comentar algo. Yo fui precisamente, antes de ser rector de la Universidad de San Carlos, que fui rector del 2014 al 2018, en el 2012 le tocó JUDUCA en Guatemala, y yo fui el coordinador general de JUDUCA. Y para mí es realmente una de las actividades más importantes, valiosas, que hay, que hacen las universidades, porque nos integra mucho, nos ayuda mucho a entender mucho la solidaridad y el trabajo en equipo. Y el deporte, usted sabe que es fundamental para nuestros estudiantes, es un complemento en académico al hacer deporte, importante para el desarrollo de nuestros estudiantes, que son el futuro y los tomadores de decisiones futuros de nuestros países. Entonces el deporte para mí es clave, un complemento ideal para la academia, y el JUDUCA permite eso. Realmente es impresionante. En el 2012 que se realizó en Guatemala, llegábamos a casi 1500 estudiantes participando. En ese momento eran 8 deportes, ahora son 10.
0: Y bueno, entonces, se plantea dentro parte de la universidad presentar también un deporte de muestra, que es el de escalada. Imagino que tal vez pueda ser que se pueda tener en próximas ediciones, ¿verdad?
1: Claro, hay deportes que son considerados, así como usted dice, solo de presentación, pero no son de competencia. Entonces, pero sí se están ido generando nuevos deportes, pero lo importante es estas justas deportivas integran, nos vuelve solidarios, y realmente es interesante participar en estas actividades y ver cómo los jóvenes cumplen muchos de sus anhelos y desarrollan su actividad.
0: No, claro, y esto lo pues genera pues una gran emoción por parte de los que los asisten, ¿verdad? Y sabemos que pues esto es lo que nos une como una región, ¿verdad?
1: Así es.
0: Y compartir no solamente la competencia, sino compartir con los atletas, pues los hace importantes. Y dentro de esto, basado en los proyectos regionales de educación superior, que son pues fundamentales para la cooperación entre las universidades en diferentes países, se tratan de iniciativas que buscan pues unir esfuerzos, recursos, ya lo mencionábamos, y conocimientos de varias instituciones para resolver pues problemas. ¿Cómo podríamos hablar de la importancia del desarrollo de estos proyectos y qué importantes proyectos se están desarrollando desde el SUCA para el impulso de la educación superior en Centroamérica?
1: Bueno, pues como usted lo decía, a través de los proyectos también hemos logrado esa integración académica importante en nuestras universidades. Le voy a poner ejemplo el de la cooperación suiza, que ya terminó, que gracias a eso se logró esta radio acá. El equipo nos lo donó ellos, logramos una integración muy importante con otros organismos como CEPREENAC, que teníamos que ver con el tema de gobernanza, del cambio ambiental, reducción de riesgo y desastres. Entonces,
0: eso tuvo bien impacto también.
1: Tuvo buen impacto, ahí lo formamos, en primer lugar, formamos a profesores, sensibilizamos a las comunidades universitarias. Se trabajó en los programas académicos, pero lo más interesante es que luego de eso se agregó las agencias de acreditación como un requisito para que puedan realmente poder fortalecerse las universidades. Las agencias de acreditación son las que califican las carreras.
0: Claro.
1: Y para acreditarse necesitaban tener temas de gobernanza, de la reducción de riesgo y desastre. Entonces es un tema importante, y le pongo otro ejemplo importante que se está dando ahorita. Estamos trabajando con IDRC de Canadá, una fundación de investigación canadiense que nos dio 4 millones de dólares para desarrollarlos en 4 años. Y el requisito para participar en esos proyectos es que se unan 3 universidades de Centroamérica y el Caribe para poder presentar proyectos. Incluso se han unido otras de Sudamérica, y hay una de España. Pero eso nos integra en el trabajo académico, colaborativo, que es lo que yo le decía, y nos fortalece como universidad estar trabajando juntos, porque cumplimos de mejor manera con nuestros objetivos que tenemos, que al final es cumplir con la sociedad.
0: Sí, porque ver la ciencia también es verla de forma multidisciplinaria, ¿verdad? El trabajar así con es, otros académicos pues nos permite pues mejorar. Pues dentro de los retos de la educación superior, uno de los mayores desafíos que enfrenta pues la educación superior es la falta de recursos económicos, también la falta de, digamos, responsabilidad social por parte de los políticos en aspectos de la educación pública, ¿verdad? Muchas universidades pues con este tema de la enseñanza, la calidad de la enseñanza, la investigación. ¿Cómo visualiza usted, como experto en esta área también de la educación superior, cómo visualiza usted los retos que existen también para la región, en este caso, en los retos de la educación superior?
1: Mire, Carlos, nosotros como universidades públicas, porque a eso nos debemos, a universidades públicas, tenemos muchos desafíos y retos actualmente por las situaciones que se dan en cada uno de los países, que son diferentes. Pero además quiero decirle que tenemos muchas oportunidades, y una de esas es hacer gestión ante la cooperación internacional. Por ejemplo, ahorita acabamos de iniciar otro proyecto con USAID de Estados Unidos y la Universidad de Arizona, que le llamamos CARP, que es un proyecto de adaptación climática y reducción de riesgo y desastres. Y ahorita sacamos a convocatoria a los proyectos, y ahí participa ese proyecto. La condición es que sea de toda América Latina y el Caribe. Ahí sí participa Sudamérica completamente. Centroamérica y el Caribe, pero y México. Pero lo importante es que se unieron universidades y presentaron, incluso, como le decía, también hay de España participando, pero el requisito era que dentro de los proyectos tienen que ser por lo menos dos o tres universidades juntas, pero una debería ser miembro del SUCA. Y recibimos 74, aproximadamente 74 proyectos que nosotros tenemos que financiar por año 20 en carrera temprana de investigación. Y pudimos financiar 5 ya en temas de trabajo colaborativo en investigación. Así que hay que hacer gestión, hay que trabajar, pero tenemos muchas oportunidades. Claro que los retos son enormes, como le decía, hay temas que nos afectan mucho a las universidades, el financiamiento de nuestras instituciones, sobre todo depende del gobierno que esté en turno, pero es importante también hacer la gestión con la cooperación internacional que realmente tiene el deseo, cuando se trabaja como debe ser, de ayudarnos a las universidades de Centroamérica y del Caribe.
0: No, y en este caso, pues, el saber un poco cómo visualiza usted también el comprender el estado actual de la educación superior, esos retos y oportunidades que usted ya había mencionado, ¿verdad?, que enfrenta en la región en este ámbito, cómo visualizarlo, cómo nos posicionamos frente a, pues, otras latitudes, y considerando también que también hemos tenido grandes avances, ¿no? Yo creo que eso es de, a pesar de la pandemia, pues han tenido enormes avances en educación superior, y pues nos gustaría conocer un poco su opinión sobre el estado en que se encuentra, pues, pues la educación universitaria.
1: Bueno, la educación en Centroamérica y el Caribe, en las 27 universidades que actualmente integran el SUCA, varía, ¿verdad? Hay universidades que se han fortalecido mucho en diferentes áreas, otras que tienen menos, pero en otras áreas tienen más. Entonces eso se va complementando, pero esa es la importancia que tiene el trabajo de integración que realizamos en el SUCA. Acuérdense que nosotros tenemos bien establecidos 7 programas en nuestro plan de integración regional de la educación superior.
0: Parte del PIREX 4.
1: Del PIREX 5 es ahora. Ya estamos 5, en sí. El PIREX 5, que fue aprobado aquí en Honduras en el 2021 para 10 años, hasta el 2031. Y entonces ese PIREX es el camino, la ruta que debemos de seguir. Y ese programa es estratégico. Y lo realizamos a través de 7 programas y 8 sistemas. Uh-huh. Precisamente los 8 sistemas es la parte operativa o el brazo operativo de los programas que tenemos. Y uno es el CIREICU, por ejemplo, que se creó aquí en Honduras también en 2021, dándole la importancia que tiene actualmente, que lo hablábamos fuera de la entrevista, de micrófonos, la importancia que tiene la información, la comunicación, la divulgación, saber qué estamos haciendo las universidades para integrarnos y poder fortalecernos, que es la manera como podemos salir adelante. Si no entendemos eso, no vamos a salir adelante por los retos que tenemos actualmente. Entonces, el trabajo es colaborativo, solidario, integrado, para cumplir con los fines y objetivos de una mejor manera.
0: Sí, no, y estas son las oportunidades que mencionaba usted, las oportunidades de innovación y el desarrollo, ¿verdad? Creo que a pesar que estos desafíos, pues, representan, pues, enormes retos, también se convierten en enormes oportunidades, ¿verdad?
1: Así
0: es. Entonces, en esa creciente colaboración en las universidades a nivel regional, ¿cómo podemos mejorar el intercambio de ese conocimiento y la creación de proyectos conjuntos que beneficien, pues, a los más importantes, que son los estudiantes, y también a nuestro, pues, la alma de una universidad también, que son sus profesores?
1: Claro, mire, todos tienen su rol importante actualmente, sobre todo el profesor es fundamental, pero realmente la razón de ser de nosotros como universidades públicas es el estudiante, y el compromiso es con la sociedad. Son los tres puntos importantes que quiero mencionar. Y el trabajo, mire, tenemos que entender, y eso es algo que las autoridades de cada universidad tienen que entender, que es a través de ese trabajo colaborativo y solidario que tanto menciono yo siempre que participo en una actividad, menciono que el trabajo solidario, integrado, colaborativo, es importante para cumplir con nuestros objetivos. Eso es lo que tenemos que hacer, unirnos, y que las autoridades de las universidades comprendan perfectamente y apoyen esa integración. Eso es el SUCA, el sistema de integración. Entonces, precisamente por eso estamos trabajando, por la integración, por ese trabajo tan necesario que es, que hay actualmente, trabajo colaborativo.
0: Y en este caso también, ¿dónde visualiza también, digamos, el dónde se puede generar, digamos, esos grandes avances también? ¿Dónde proyecta usted que podríamos estar visualizando, pues, los grandes pasos que podrían dar las universidades?
1: Mire, aquí lo básico es las necesidades que se tienen en cada uno de nuestros países. Por ejemplo, Guatemala puede tener algunas necesidades que son prioritarias, Honduras puede tener otras, Panamá, Costa Rica, Nicaragua, otras. Entonces, ese es el sentido de trabajar colaborativamente en proyectos que podamos generar para desarrollo y respuesta a esas necesidades que se tiene en la población centroamericana y el Caribe. Esa es precisamente nuestra labor, que la universidad pueda aportar a solucionar los problemas que tenemos en nuestras sociedades.
0: Bien, también considerar que, pues, la educación superior, no hay que negarlo, pues juega un papel crucial en el desarrollo social y económico de un país. Los graduados universitarios pues generan mejores ingresos en el campo laboral, también tienen mayores oportunidades de contribuir a la innovación, al crecimiento económico de sus comunidades. Entonces, ¿cómo fomentar también el hecho desde el SUCA y también desde las otras universidades para que ampliar más ese rol de que existan más graduados, pero prepararlos para otro mundo en donde es más digital, se están viendo otras cosas que también, la inclusión de las inteligencias artificiales? ¿Cómo lo visualiza ese?
1: No, pues definitivamente, como hablábamos, los desafíos son grandes. Precisamente acabo de participar en una actividad de transformación digital. La transformación digital está ahí ya presente, y entonces las universidades tienen que adaptarse, pero no entendamos transformación digital como tecnología, porque esa parte, la tecnología es parte de la transformación digital, pero la transformación digital tiene que ver las personas, la estrategia que se puede utilizar y la tecnología, por supuesto. Entonces, todo eso tenemos que trabajar de una manera colaborativa, y para eso está nuestro plan de integración regional de educación pública superior. Entonces, tenemos que entender eso y colaborar más para que podamos cumplir con esa misión que tenemos tan importante con nuestra sociedad. Nuestra sociedad cada vez más nos demanda a las universidades públicas que cumplamos con los fines y objetivos que tenemos. Y esa es la manera de dar una respuesta, generar conocimiento. Mire, lo más valioso que hay en la actualidad es el conocimiento. Y ese se genera a través de las universidades, a través de la investigación, a través de la docencia, a través de la extensión o vinculación con la sociedad. Entonces, esos son los tres grandes estamentos que tienen las universidades para cumplir con sus fines y objetivos tan importantes, sobre todo en la época que estamos viviendo con nuestra sociedad.
0: Y bueno, el impacto, ¿verdad?, que se genera. De alguna forma, ¿qué también podríamos desarrollar desde la perspectiva de la ciencia por parte de las universidades en cómo mejorar este tipo de aspectos?
1: Bueno, ahí, como le decía, ahí la calidad académica tiene mucho que ver. Tenemos que trabajar mucho en el aseguramiento de esa calidad académica para que tengamos profesionales mejor formados, capacitados. Pero usted decía algo muy interesante, importante. También hay que hacerles conciencia al estudiante de que son estudiantes, el compromiso que tiene con nuestra sociedad, ese espíritu colaborativo, solidario que debe tener un profesional para el futuro, es fundamental.
0: Así es. Ya para llegar al final de este programa, un mensaje final sobre la importancia de también estos organismos como el CESUCA, también la forma de mejorar la colaboración. ¿Quién nos puede indicar eso?
1: Bueno, primero, usted sabe que el CESUCA fue creado, es el primer organismo de integración que se dio en América Latina y el Caribe, en 1948, estamos cumpliendo 76 años.
0: Adelantados a la época, ¿verdad?
1: Adelantados a las épocas, realmente, y hace un trabajo de integración que es clave y fundamental para sacar adelante y fortalecer el trabajo de nuestras universidades y cumplir con esos fines tan loables, esos anhelos que tiene nuestra sociedad, que tiene fe y esperanza y confianza en nuestras instituciones. Entonces el CESUCA es una institución realmente, la Confederación Universitaria Centroamericana es una organización importante para nuestros países, importante para nuestras universidades. Hay que integrarnos y trabajar colaborativamente como hablábamos.
0: Así es. Entonces, pues hemos llegado pues al final de este episodio, gracias a nuestro invitado, el doctor Carlos Alvarado Cerezo, por abordar la integración, los retos de la educación superior a nivel regional y los procesos de desarrollo e innovación pues en nuestra región del mundo. Esto ha sido todo en este podcast de Punto Clave. Se despide de ustedes Carlos Alvarenga en una edición más.
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3: Buenos días, bienvenidos a El Informativo. Les saluda Kaylin Espinosa. Gracias por acompañarnos en una edición más. De inmediato pasamos con los titulares para este día, martes 2 de septiembre, desde la máxima casa de estudios.
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3: UNA y Universidad Tecnológica de Panamá suscribieron convenio de colaboración interinstitucional. Rector pide a los políticos propuestas y no descréditos mutuos. La UNA rediseña la carrera de periodismo con un enfoque en inteligencia artificial, fake news y lenguaje digital. Además, le contamos que becarán a 10.000 estudiantes de la UNA con excelencia académica. Por otro lado, la melatonina, responsable de regular el ciclo del sueño, le contamos más. Y para cerrar los titulares, Honduras participó en una muestra de 50 grabados en la Escuela de Hostelería de Santa Marta, en España.
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3: Comenzamos este espacio noticioso contándole que la Universidad Nacional Autónoma de Honduras y la Universidad Tecnológica de Panamá, la UTP, suscribieron recientemente un convenio marco de cooperación interinstitucional orientado a propiciar la colaboración académica, científica y cultural entre ambas instituciones de educación superior. El referido acuerdo, cuya vigencia inicial será de 5 años a partir de su firma, pudiendo ser renovado, permitirá el desarrollo de programas y proyectos conjuntos como el uso de equipo, laboratorios especializados y materiales para el desarrollo de investigaciones científico-tecnológicas y estudios, además realización de prácticas profesionales y trabajos de graduación, capacitación de personal, intercambio de experiencias, documentos, información y conocimiento de los logros y resultados, además de la movilidad de docentes, estudiantes, investigadores y personal administrativo. Al respecto, vamos a escuchar, bueno, le voy a leer lo que dijo la rectora de la UTP, Ángela Laguna Caicedo. Ella manifestó: este convenio representa mucho más que un documento formal. Es el reflejo de una visión compartida entre nuestras instituciones, la de construir puentes de colaboración académica, científica y cultural que fortalezcan la educación superior en nuestra región, manifestó la funcionaria, que resaltó adicionalmente a los objetivos antes mencionados que el eje central de este acto protocolario gira en torno al desarrollo de la licenciatura en operaciones marítimas portuarias a través de la Facultad de Ingeniería Civil de la UTP y de una Campus Cortés por parte de la UNA, así que veremos cómo resulta este interesante proyecto. Bien, vamos con más, y precisamente en este mes, que estamos en septiembre, el mes de la patria, también se inició el mes, bueno, que abre la campaña política de cara a las elecciones que se llevarán a cabo en nuestro país. Así que el rector de la UNA, justamente en el marco del inicio de la campaña electoral, donde los partidos políticos buscarán el voto para administrar los destinos del país por los siguientes 4 años. Ante ello, Odir Fernández, rector de la UNA, dijo que el pueblo hondureño está deseoso de propuestas y no de descrédito, práctica que ha venido haciéndose últimamente en la clase política. Fernández manifestó que los hondureños quieren conocer cómo los políticos van a resolver los problemas que ellos mismos han generado en sus administraciones y no la deslegitimación personal que a veces ocurre entre ellos. Desde la máxima casa de estudios, queremos que ya no exista esa incertidumbre que se ha venido generando en los últimos meses y que nos presenten los mecanismos con que cuentan para sacar al país del embrollo en el que está, apuntó el funcionario. Además, les enfatizó que tienen una deuda pendiente con el país, por lo tanto expresó que este es el momento de saldarla, presentando propuestas confiables como la generación del trabajo, salud y educación. Bien, vamos con más información y ahora le contamos que la UNA, a través de la Dirección de Docencia adscrita a la Vicerrectoría Académica, avanza en el proceso de rediseño curricular de la carrera de periodismo, donde se busca incorporar asignaturas innovadoras que respondan a las nuevas tendencias del ecosistema mediático global. Estamos hablando de temáticas muy interesantes como la inteligencia artificial, fake news, periodismo de datos y documental. Ante ello, María del Carmen Gómez, coordinadora de esta carrera, destacó que el equipo ya se encuentra trabajando en la elaboración de los nuevos sílabos. Hoy estamos en eso y luego los 4 días restantes pues ya vamos a elaborar los nuevos sílabos de cada una de las asignaturas de este rediseño. Además, ella manifestó que el nuevo plan incluirá 50 asignaturas actuales, pero con una actualización significativa en el contenido y en el enfoque de las materias optativas. Además, los estudiantes podrán elegir entre 5 electivas, que son las que les había mencionado ya anteriormente, que son temas de vanguardia. Y bueno, destacó que estas áreas responden a la nueva tendencia del mundo de la comunicación, marcada por el rápido avance de las tecnologías digitales. Bien, vamos con más información y ahora le contamos, como se lo decíamos al inicio de los titulares, que se busca becar a unos 10.000 estudiantes de excelencia académica a nivel nacional, que sean de la UNAD, por supuesto, y bueno, esto lo dio a conocer el titular de la Vicerrectoría de Orientación y Asuntos Estudiantiles, BOAE, el vicerrector Mario Contreras, quien detalló que en la actualidad solo entre 500 y 600 universitarios con índice académico igual o superior a 80 gozan de este beneficio, que va desde los 2.000 a los 4.000 lempiras mensuales, por lo que se espera elevar esta cifra de 500 a 600 a 10.000 estudiantes. Para el próximo año, 10.000 estudiantes serán beneficiados con becas de 4.000 lempiras durante 10 meses, manifestó. Lo que indica que la institución destinará unos 400 millones de lempiras anuales para este fin, un incremento de más de 300 millones. En el marco del lanzamiento del programa Mi Bienestar, el funcionario detalló que esto se suma a los apoyos que a partir del tercer periodo académico 2025, la Alma Mater brindará a su comunidad estudiantil en materia de alimentación, útiles, transporte y medicamentos, con un pilotaje en Ciudad Universitaria para posteriormente implementarlo en los demás campus. Bueno, vamos con más y ahora nos vamos al campo de las noticias culturales.
5: Cultura Universitaria.
3: Bueno, y en el campo de las noticias culturales le contamos que el Ayuntamiento de Santa Marta de Tormes ofrece un nuevo espacio donde visitar de manera permanente la colección de grabados titulada Gastronomía y Naturaleza. Aquí los concejales de Cultura, Turismo y de la Escuela de Hostelería, Silvia González, Juan Carlos Bueno y Zoraida Sánchez, respectivamente acompañados de distintos artistas participantes, y el comisario de la exposición, José Fuentes, inauguraron recientemente esta muestra que llega para quedarse, incrementando la oferta artística y cultural con la que cuenta el municipio y dando continuidad al proyecto transformador de Santa Marta a través de la cultura, señaló Silvia González. Y bueno, esta colección está formada por 50 grabados de 25 artistas reconocidos que llega a esta localidad y tras haber estado en otros países como Portugal, México, Honduras o Panamá. La Edil de Cultura explicó que se trata de una muestra que cuando se ideó en el año 2016 contó con el apoyo del Instituto de Investigación en Arte y Tecnología de la Animación de la Universidad de Salamanca y es un proyecto conjunto sobre prácticas artísticas y aspectos gastronómicos. Y bueno, aquí tenemos presente a Honduras en esta importante muestra de diferentes artistas titulada Gastronomía y Naturaleza. Bueno, vamos con más y nos vamos al campo de salud.
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0: y prepararse para dormir, especifica Lauren Manaker, dietista nutricionista de la Academia de Nutrición y Dietista de Estados Unidos. Y bueno, ¿cómo funciona? Nuestro cuerpo produce menos de 1 miligramo de melatonina al día, cantidad que disminuye con la edad. El nivel de esa hormona del sueño en las personas de mediana edad puede descender tan solo unos 30 picogramos por milímetro, lo que reduce sus beneficios para la salud. Por ello, los expertos recomiendan consumir alimentos ricos en melatonina para producir, tener más de esa hormona y poder descansar bien.
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0: Bien, gracias por habernos acompañado en el informativo. Se despide de ustedes, Kaylin Espinosa. Hasta la próxima con muchísima más información. Buenos días.
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4: Hola, bienvenidos a Ciencia Una, espacio donde presentamos temas asociados a la producción científica de nuestros investigadores de la Universidad Nacional Autónoma de Honduras. Esto con el fin y el objetivo de conocer el impacto de la ciencia en la sociedad.
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4: En este programa conoceremos las maravillas del mundo científico. Soy Carlos Alvarenga, su anfitrión en este viaje por la ciencia en la UNA. Hoy nos acompaña la docente e investigadora Lilian Sosa, doctora en farmacia de la Universidad de Barcelona, jefa de gestión de la investigación en el desarrollo sostenible y también es licenciada en ciencias químicas por esta universidad. Bienvenida, doctora, para hablar de un tema pues interesante que viene lo que nos estaba contando este micrófono de un artículo de investigación que se presentó en 2019. Gracias. El tema en particular del que estamos hablando es el nanogel de anforesina B para el tratamiento de leishmaniasis cutánea. Entonces, bienvenida a este espacio de Ciencia Una, doctora, para hablar un poco sobre esta investigación que está desarrollando.
5: Muchas gracias por la invitación y por tomarme en cuenta en este programa.
4: Claro, y bueno, ya es un poco habitual tenerla también aquí, ¿no?
5: Gracias.
4: La leishmaniasis es una enfermedad tropical olvidada, común en países donde la pobreza extrema o las condiciones nutricionales son muy malas. Desde México hasta Brasil, la leishmaniasis es endémica. Sus tratamientos son caros, tóxicos y en algunos casos, pues, comercializados por vía intravenosa, que seguramente pues ya nos indicará usted, no es lo mejor, ¿no? Entonces, si nos explica un poco de dónde surge esta investigación del nanogel de anforesina B para el tratamiento de la leishmaniasis cutánea.
5: Ok, bueno, esta es una idea que surge de mi tesis doctoral, que fue auspiciada por el Instituto de Nanociencia y Nanotecnología de la Universidad de Barcelona y por la Generalidad de Cataluña. Nosotros comenzamos en el año 2015, antes del 2015, a desarrollar medicamentos con este fármaco que se llama anforesina B, que es un fármaco sumamente antiguo, fue sintetizado hace más de 60 años. Y fue sintetizado con el objetivo de poder tratar las enfermedades causadas por hongos. Pero todos los medicamentos, todos, o todos los fármacos, todas las moléculas tienen más de un efecto terapéutico.
4: Sí.
5: Entonces, esta anforesina B, aparte de tener un efecto frente a hongos, también tiene un efecto frente a unos parásitos que causan una enfermedad que se llama leishmaniasis. Hay varios tipos de leishmaniasis. Hay leishmaniasis visceral, que se da mucho en los órganos internos, que esa ya es una leishmaniasis más compleja. Está la leishmaniasis mucocutánea, que afecta ojos, orejas, boca y nariz. Y está la cutánea, que es la que afecta la piel. Entonces, ¿qué sucede? Que los tratamientos suelen ser muy caros. El que está, permitido en Honduras se llama antimoniato de meilumina, que es otra molécula. Y como es una enfermedad, como usted lo mencionó,

0: enfermedad tropical olvidada y le dicen enfermedades de la pobreza. ¿Por qué? Porque se dan siempre en países donde la pobreza es extrema, donde viven perros con gatos, con conejos, la gente duerme con ellos. Y es transmitida por un mosquito que nosotros no podemos ver, es un mosquito microscópico.
1: Casi diminuto,
0: ¿no? Casi diminuto. Entonces, hay gente que confunde mucho las heridas con un barro, con una pequeña úlcera, y cuando ven de que no, que el tratamiento no surge, entonces se diagnostica la leishmaniasis. La leishmaniasis cutánea normalmente se trata con amfotericina B, pero vía intravenosa. ¿Qué pasa con la amfotericina B vía intravenosa? Que es muy tóxica, extremadamente tóxica, o sea, daña mucho el riñón, por supuesto el hígado. Entonces, las estrategias terapéuticas...
1: Y lo menos imposible, ¿verdad? Que también la gente que le tiene miedo a las agujas.
0: Bueno, la gente que le tiene miedo a las agujas también. Entonces, el sitio de la punción es muy dolorosa. Cuando entra el líquido es muy doloroso y es muy caro también.
1: ¿En dónde específicamente se suele inyectar? Por lo que menciona que...
0: Por la vena, por cualquier vena que esté en el cuerpo, por ahí lo pueden aplicar.
1: Listo. Y esto que estamos viendo como es una aplicación intravenosa, ¿verdad? Para el tema... ¿qué es lo novedoso en esta red de investigación que han elaborado ese nanogel cargado de amfotericina B al 0.03% y que se ensaya en una piel dañada y piel intacta, ¿verdad? Para hacer este simulando el proceso de la leishmaniasis. Entonces, ¿qué conclusiones se llegan también un poco con ese experimento de nanogel que se desarrolló?
0: Okay. Lo novedoso es que no hay nada en este momento en el mundo de amfotericina B comercializada para la vía cutánea. O sea, el nanogel de amfotericina B lo desarrollamos con el objetivo de aplicarlo directamente en la úlcera o en la leishmaniasis que está provocada directamente en la piel. Entonces, con esto nosotros lo que queremos es evitar que el fármaco entre por la vena y por ende haga esos efectos tóxicos que normalmente tiene. Entonces, nosotros hacemos una serie de ensayos. Claro, primero formulamos, que eso fue otro
1: experimento.
0: Otro también. Rollo.
1: Pero es válido que lo pueda explicar también, ¿no?
0: Sí, o sea, fue bastante complejo porque es un fármaco muy insoluble en todo. Entonces había que buscar en qué era soluble, que no fuera tóxico y que fuera aplicable en la piel. Entonces claro. Eso fue realmente pues meses y meses de trabajo, de estar en laboratorios 10, 11 horas probando, ensayando. Pero una vez que obtuvimos la fórmula, que vimos que ya se solubilizaba y que ya podíamos incorporarlo en un excipiente que fuese aplicable en la piel, vimos de que formaba micelas, se llaman micelas, que son como partículas muy nanométricas. Y esto hace de que penetren más fácilmente en la piel.
1: Claro.
0: La concentración a la que usamos, que es 0.03%, no es tan alta. Por lo tanto, lo que queremos hacer es que no haya toxicidad, que no hubiese toxicidad y que aparte de que no fuera tóxica, una baja concentración fuera efectiva. Entonces hicimos una serie de pruebas. Primero simulamos un proceso de leishmania dañando piel. Hay leishmaniasis con piel intacta también, que se llama botón de oriente. Y miramos de que todo queda retenido en la piel, que es donde nosotros queremos actuar, sin que pase una concentración tan elevada en sangre y que pueda provocar una toxicidad. También probamos la toxicidad de esa formulación en células de piel y en células que se llaman macrófagos, que todos tenemos en el cuerpo, y vimos que no era nada tóxica. Entonces significaba de que si pasaba un poquito a la sangre, no iba a haber esa toxicidad que normalmente el fármaco produce por administrarlo por la vena.
1: ¿Y qué efectos en el caso de, para sopesar un procedimiento con el otro, ¿verdad? ¿Qué pasa con los efectos secundarios cuando se aplica de forma intravenosa y con los efectos en la aplicación del nanogel?
0: Ok, como a nivel de al aplicarlo por vía intravenosa llega todo el fármaco a la sangre, y al llegar todo el fármaco a la sangre es más probable que tengamos un efecto tóxico en riñón y en hígado. Cuando lo aplicamos por la piel es una barrera que nos cuida de todo. Entonces, que quede retenido en la piel, específicamente en la dermis, donde está la enfermedad, y que no pase a la sangre, eso me asegura de que no van a haber efectos tóxicos como los que hay al administrarlo por la vía intravenosa.
1: Claro, entonces estamos hablando que esta...
0: Estamos disminuyendo toxicidad y viendo la efectividad in vitro, por supuesto, del nanogel.
1: Y en este caso también hablando de lo que esto significa para pacientes que padecen la leishmaniasis, ¿cuántas son las estadísticas que se manejan? Pues es una enfermedad, lo que usted menciona, pues es una enfermedad más de países...
0: De Mesoamérica.
1: De Mesoamérica con ese tema, y seguramente pues las cifras han de ser un poco más altas, ¿no? Entonces hay que tener
0: un
1: impacto.
0: Es interesante porque ya hay casos en España, en Francia, en Italia, por la migración. Entonces ya no solamente es una enfermedad de Mesoamérica y del tercer mundo, sino que también es una enfermedad del primer mundo. Y es un problema porque no solamente la padece el humano, la padecen los animales, el perro, el gato, la rata, el pollo, el conejo. O sea, es una enfermedad que puede afectar el entorno. Entonces, en Honduras, por supuesto, es un país endémico. Hay zonas endémicas de leishmaniasis, El Paraíso, Choluteca, son lugares donde hay mucha leishmaniasis. Hay grandes investigadores trabajando otras partes, como la parte inmunológica. Hay grandes investigadores como Wilfredo Sosa, por ejemplo, que investiga esa parte. Mi parte ya es más ver cómo mato yo el parásito, cómo puedo hacer yo para que haya un tratamiento efectivo y no tóxico, porque tampoco hay vacuna.
1: Claro, y hablando de los órganos pues más sensibles de nuestro organismo, ¿verdad? Que está en contacto con todo y nos hace ver, pues estamos hablando del ojo, ¿no? En este caso ya hay leishmaniasis que está ubicada cerca del ojo, ¿verdad? Sí. La actuación de este tipo de medicamentos puede mejorar también un poco mejor esa que no haya existir también otras enfermedades relacionadas,
0: claro,
1: con este tema, ¿verdad?
0: Sí, nosotros probamos la efectividad, hablando un poco de lo que menciona ahora, la efectividad, la leishmaniasis tiene dos procesos o dos formas evolutivas, por decirlo así. La leishmaniasis en su forma promastigote y amastigote, así le llamamos. Entonces nosotros probamos el nanogel, qué tan efectivo era y qué tanto mataba promastigotes y amastigotes de diferentes especies de leishmania. Uh-huh. Porque hay leishmania infantum, brasilensis, mayor, panamensis, hay un montón de leishmaniasis, claro, de especies. Entonces, la que afecta piel es sobre todo la trópica, afecta mucho piel, la leishmania trópica. Entonces nosotros trabajamos con cuatro especies, la infantum, la trópica, la mayor y la brasilensis. Entonces probamos en otros estadios del parásito, uh-huh, ver cuánto mata, qué concentración es la que mata el bicho. Y vimos concentraciones muy bajitas que matan al bicho con el nanogel. O sea, concentraciones por debajo de una micra.
1: Claro.
0: Entonces, de un microgramo.
1: Estamos hablando de algo que tiene un impacto realmente.
0: Exactamente.
1: Efectivamente en el desarrollo este. El tema de la creación de nanogel, ¿cómo es su composición? ¿Cómo lo elaboraron? Sin dar muchos detalles, me imagino.
0: Sí.
1: También el hecho de esto, pues un avance científico importante para las personas que padecen. Entonces,
0: sí,
1: ¿cómo se elabora este medicamento?
0: Bueno, primero tenemos que tener, primero probamos con el fármaco puro. Tiene que estar en una pureza casi del 100%. Y utilizamos un excipiente que se llama polaxámero. Y este polaxámero tiene la capacidad de formar estas micelas que son como gotitas o partículas por debajo de los 100 nanómetros. Y justamente en este estudio hicimos unos ensayos computacionales, moleculares, para ver realmente qué es lo que pasa con el fármaco y ese polaxámero, y también qué pasa molecularmente con todo ese conjunto y la membrana celular de los bichos. Entonces podemos ver que hay un buen acoplamiento químico, por decirlo así, entre el polaxámero y la amfotericina B. Igual nosotros medimos los tamaños de esas micelas formadas y efectivamente están por debajo de los 100 nanómetros. Entonces es interesante porque este polaxámero a bajas temperaturas es líquido, sumamente líquido como agua, parece un agua, agua o aceite, y cuando ya se aplica en la piel se va gelificando. Entonces eso nos asegura que hay un efecto de depósito.
1: Claro.
0: Y que ese efecto de depósito me hace de que se libere el fármaco justamente donde yo quiero que haya un efecto.
1: Bien, entonces estamos hablando de pues un efecto pues importante en el desarrollo del tratamiento de estos parásitos. También hablar de un poco de lo que produce la leishmaniasis, ¿verdad? ¿Qué son la enfermedad? ¿Por qué es tan importante que se trate esta enfermedad? Entonces, ¿qué es lo que produce esta leishmaniasis?
0: Ok, la leishmaniasis cutánea específicamente produce muchas úlceras en la piel. Puede producir una sola úlcera, como puede producir varias. A veces puede producir como un barrito que se llama botón de oriente. Y el problema es cuando la especie infectante, por ejemplo la brasiliensis, que es sumamente compleja, empieza a infectar, por ejemplo, la boca, la nariz. Usted va a ver que mucha gente no tiene prácticamente el labio superior. Hay leishmaniasis en el ojo, o sea, el hecho de que yo tenga una úlcera cerca en el ojo y que yo no la trate, eso se puede diseminar más. Uh-huh. Y puede infectar el ojo, ya hemos visto casos, casos en orejas. Entonces, el punto es poder encontrar alternativas terapéuticas. Normalmente, pues son úlceras dolorosas, que están expuestas a que se infecten de otras cosas, que no, que es una bacteria, un hongo. Y como normalmente el sistema inmune de estas personas está deprimido, sí, entonces es más factible que esas úlceras se infecten por otros bichos. Entonces es importante el saber tratarlas, el saber curarlas. Y pues como es una enfermedad que se ve mucho en ambientes donde hay mucha pobreza, hay gente que no tiene ni idea qué es lo que tiene.
1: Claro, y bueno, también hablando en parte de su estudio, la efectividad microscópica que tiene en una, sí, segunda dimensión, como la formulación que produce daños específicamente al parásito, por lo que su consideración en este caso es una opción muy prometedora para el tratamiento de esa leishmaniasis cutánea. Cuéntanos un poco sobre ese proceso en donde microscópicamente, sí, pues, se avala
0: el
1: desarrollo de pues podríamos decir una especie de cura más sensible, ¿no? Porque no afecta como lo que se habla.
0: Más sensible y más económica también.
1: Ah, y bueno, hablando de esa parte también económica, sí, me imagino que también pues es más fácil para alguien pues la aplicación de un medicamento también, ¿verdad?
0: Que se puede elaborar en un ambiente que no necesita tanta cosa.
1: Sí, no, por el tema de la aplicabilidad también, ajá, ¿verdad? Porque en el caso de la intravenosa tendría que ser un doctor quien evalúe si es necesario o no la aplicación, y después pues la enfermera que finalmente pues aplica el medicamento, entonces lleva todo un proceso en lugar de solo pues aplicarlo el propio paciente, ¿verdad? En la piel. Sí. Entonces, háblenos sobre ese desarrollo microscópico que también lo, sí, observaron ustedes.
0: Nosotros hacemos microscopías, diferentes microscopías, microscopía de transmisión electrónica, microscopía de barrido o hacemos microscopía de fuerzas atómicas. Mi idea en aquel momento era hacer microscopía de fuerza atómica y ver cómo el parásito en vivo va muriéndose. Pero fue complicadísimo. ¿Por qué? Porque atrapar el parásito en un poro que necesitábamos atraparlo se nos escapaba. Entonces decidí hacerlo, porque estuvimos como 6 meses en eso, decidí hacerlo por microscopía de barrido, que es de segunda dimensión. Uh-huh. Entonces estuve en un lugar que se llama el Park Scientific realizando estos ensayos interesantísimos, porque utilicé cosas que en mi vida había utilizado como osmio, uh-huh, cosas de estas. Y pudimos ver directamente en el microscopio cómo un bicho, un estadio del bicho, se miraba perfecto, y cuando le colocábamos el tratamiento se miraba cómo iba ese bicho destruyéndose. Entonces, muy poco publicado de eso. Entonces decidimos como, bueno, vamos a mandarle una revista del primer cuartil, todo esto. Que ya lo mandamos, vamos a esperar a ver qué dicen, pero sí fue muy interesante ver cómo, o sea, en vivo, por decirlo de alguna manera, ese parásito se va muriendo y y va cambiando su estructura, o sea, es sumamente interesante y eso pues nos lleva a la conclusión de que el tratamiento pues es por lo menos a nivel in vitro
1: Sí.
0: efectivo.
1: No, y es válido también aclarar que tanto en lo que se observa a simple ojo y lo que se observa pues a nivel microscópico pues valida
0: Claro.
1: esta acción de este nuevo tratamiento que podría generar pues más perspectivas para los que padecen también de esta enfermedad y los que podríamos padecerla también. No, no hay que
0: Claro,
1: descartar que también
0: que podamos
1: en algún
0: padecerla.
1: momento sí, ¿verdad? En una mala pues
0: La mala
1: en
0: suerte.
1: mala suerte acampar en un día en algún
0: Sí.
1: lugar, ¿verdad? Porque imagino que la gente que acampa mucho también
0: Sí,
1: podría padecer mucho de este
0: le
1: tema.
0: puede picar el mosquito.
1: Pues perfectamente eso. Y entonces, doctora, para ir finalizando también este programa de Ciencia y Nada, que tanto nos gusta pues hablar de este tema de la ciencia, por lo que la ciencia significa también, ¿no? El generar respuestas también a ciertas cuestiones como las enfermedades o preguntas sobre la vida. ¿Cuál considera que podría ser el siguiente paso de esta investigación? Ya se pues conocer qué es lo que se puede hacer en esta investigación.
0: Si queremos hacer los ensayos en ratones infectados, no lo hicimos en aquel momento porque el bioterio que tenía la universidad no nos lo permitía. Entonces, sí probamos con unos perros de Mallorca que están en una granja que tenían leishmaniasis cutánea. Probamos la formulación y vimos que se iban disminuyendo las úlceras. Pero si sí queremos hacerlo ya de una forma más organizada, aplicando el método científico, ¿verdad? Entonces el siguiente paso ya es probarlo en un animal enfermo.
1: No, y esto pues lo que implica, ¿no? Ya lo mencionaba usted, esta enfermedad no solo la padecen
0: Los humanos.
1: los humanos, sino también lo padecen los animales. Ya para finalizar, doctor, entonces, ¿cuál sería entonces el mensaje que nos dejaría al final con este tema?
0: Bueno, pienso yo que es importante que nos preocupemos por estas enfermedades que le dicen del tercer mundo, de la pobreza, enfermedades raras, enfermedades tropicales olvidadas, porque al fin y al cabo, pues ya no solamente es una enfermedad endémica de países del tercer mundo, sino que también del primer mundo. Entonces, hay muchas industrias farmacéuticas actualmente tratando de financiar proyectos o de donar el activo puro, que fue en nuestro caso también, para poder desarrollarles fórmulas. Entonces, ya vemos más preocupación por las industrias farmacéuticas que antes no habían, por esta enfermedad. Y creo que las campañas para concientizar a la gente también son importantes, porque hay gente que dice, bueno, no sé qué es la leishmaniasis, ni cómo se transmite, ni qué lugares de Honduras son endémicas, dónde me puedo contagiar, cómo me
1: Claro.
0: puedo contagiar. Entonces, desde concientizar a las personas hasta los que nos dedicamos a formular, a buscar tratamientos. También buscar vías que sean lo más económicamente posibles y que la gente pueda tener acceso a esos tratamientos, porque el problema actualmente es que el gobierno sí compra, vaya, el medicamento de que se está utilizando, pero no les alcanza para todos. Entonces necesitamos buscar alternativas. Es un país muy rico en producto natural, hay muchas plantas con efecto leishmanicida. Entonces, pues, yo pienso que los que nos preocupamos por buscar tratamientos, unirnos y formular y buscar alternativas terapéuticas.
1: Así es. Bien, recuerden, la ciencia es un viaje de descubrimiento y maravilla y espero que se unan a nosotros nuevamente para nuestra próxima aventura. Se despide Carlos Alvarenga. Hasta la próxima vez en otro programa de Ciencia Humana.
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1: bienvenidos a Ciencia Una, espacio donde presentamos temas asociados a la producción científica de investigadores. Esto con conocer el impacto que tiene la ciencia en la sociedad.
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1: En este programa conoceremos las maravillas del mundo científico. Soy Carlos Alvarenga, su anfitrión en este viaje por la ciencia en la UNA. Hoy nos acompaña la docente e investigadora Yolanda Fletes, docente del Departamento de Ingeniería Civil, miembro del Grupo de Investigación Agua y Saneamiento de la Facultad de Ingeniería. Bienvenida para hablar de un tema que entendemos es muy importante, y vamos a discutir sobre el diagnóstico de los principales sistemas biológicos de tratamiento de aguas residenciales domésticas en plantas centralizadas en Honduras. Bienvenida, doctora Máster, para este programa de Ciencia UNA.
3: Muchísimas gracias por la invitación. Para mí es un placer estar hoy con ustedes.
1: Los sistemas biológicos de tratamiento de aguas residuales domésticas de plantas centralizadas, una tecnología esencial para proteger nuestras fuentes de agua y salud pública. ¿Pero qué son estos sistemas biológicos? Antes de entrar de lleno a esta investigación que usted realizó, ¿para qué tan importantes son estos sistemas biológicos de tratamiento de aguas residuales?
3: Bueno, un poco para entender el uso de estos sistemas de aguas residuales, hay que irnos al usuario, ¿no? La vivienda. Entonces, todos en nuestras viviendas tenemos agua potable que entra a nuestra vivienda y luego, una vez que sale ya como agua residual, ¿no? Esas, las aguas de los lavamanos, la que viene de los sanitarios, todas esas aguas que nosotros ya utilizamos y que lleva muchísimos contaminantes, van hacia tuberías, que son tuberías de aguas residuales, uh-huh. Y estas deberían llegar a un lugar donde se le dé un tratamiento para que luego puedan ser vertidas a cuerpos receptores que van a ser ríos y quebradas. ¿Y por qué la importancia de tener un lugar común donde yo pueda tratarlas? Porque los contaminantes son tan agresivos y son tan fuertes que me pueden provocar enfermedades a las personas, porque resulta que esas aguas llegan a unos ríos donde esos mismos ríos son los que yo utilizo para el agua que yo voy a tomar. Entonces, si esa agua está contaminada, obviamente yo me voy a enfermar. Entonces, yo para poder eliminar ese riesgo a la salud humana, yo tengo que tratar, quitar un poco la contaminación que tiene nuestras aguas residuales en un punto estratégico, y esos puntos estratégicos son los que se conocen como plantas centralizadas. Los países de primer mundo tienen regulaciones estrictas de cómo tratar esas aguas. Nosotros también tenemos una regulación que debería de ser estricta, pero el problema es que no se le da un seguimiento. Entonces, en papel está escrito cuáles son los parámetros que deberían de tener esas aguas residuales para que en estos sitios que deben de ser tratados por las alcaldías o por el prestador de servicio, que también eso es bien complejo cómo funciona en Honduras, porque no siempre es directamente la alcaldía, ¿verdad? Puede tener una empresa privada o puede tener un descentralizado que da el servicio de las aguas negras. Entonces, lo hace en un sitio. En Tegucigalpa, por ejemplo, tenemos la planta de La Vega. La pregunta es, ¿sabemos nosotros a dónde van nuestras aguas residuales una vez salen de nuestras casas? ¿Sabemos hacia dónde están llegando? ¿Qué tratamiento se les está dando? O la pregunta es, ¿sabemos el agua que nos estamos tomando, si aguas arriba hay una descarga de aguas negras que nos está afectando la salud? Entonces, hay muchas enfermedades que tenemos que decimos, ¿por qué nos está pasando eso? Es producto de esa alta contaminación. Y no solo la salud humana también, sino que también los animalitos, la biota de los ríos y las quebradas.
1: De acuerdo con esta investigación también, sabemos que en Honduras no se tiene un registro completo sobre la ubicación y la tecnología de el tratamiento ni el estado de las plantas, ¿verdad? Residuales. ¿Cuál es el estado realmente que se encuentra, un diagnóstico que se hizo durante la investigación en cuanto a este tema?
3: Sí. Bueno, esta investigación yo creo que es algo básico, que teníamos una deuda en el país, ¿verdad? Y que nos sentimos orgullosos que la universidad esté aportando con esta información, porque queremos saber, por ejemplo, dónde están nuestras plantas de...
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2: Buenos días, bienvenidos a El Informativo, hoy que es lunes, hoy que es viernes 19 de junio, desde la máxima casa de estudios, y bien, ya estamos listos para llevarle todo lo que acontece y al cierre de esta semana, así que sin más, nos vamos con los titulares para este día.
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2: Bien, y le contamos que Campus Comayagua celebró 30 años de formación académica y aporte al desarrollo regional. Además, BOAE reconoce la excelencia académica y el mérito de 51 egresados. Y mañana sábado se graduarán más de 1,000 profesionales en la UNA. A lo largo de todos estos años, a lo largo de 15 más bien, la UNA ha formado a casi 10,000 estudiantes en temas de educación vial. Otros temas, le contamos que la UNA aporta unos 105 mil millones al desarrollo del país con proyectos que benefician a más de 400 mil hondureños.
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2: Bien, gracias por acompañarnos en El Informativo. Y bien, le vamos a comentar de todo lo que ocurre en la máxima casa de estudios. Y para comenzar, entonces, le contamos que la UNA, a través de su Campus Comayagua, está celebrando este año 30 años de existencia, de estar formando profesionales, brindando al país. Y bueno, la UNA entonces, a través de su Campus Comayagua, celebra esos 30 años de fundación con una jornada académica, científica, cultural, deportiva, que pues reúne a estudiantes, autoridades, y destaca el trabajo que ha hecho este campo a lo largo de todos estos años. Se fundó exactamente el 17 de junio de 1996 con una matrícula de

0: 711 estudiantes. A la fecha, ya son 30 años, el director de este campus, el Máster Milton Reyes, dijo: hemos celebrado junto a la comunidad universitaria. Además destacó pues todo lo que tienen para ofrecer, desde programas de técnicos, licenciaturas, maestrías y todo lo que ha crecido la máxima casa de estudios en la zona centro de nuestro país, en una campus como Yagua, que antes era una CUR. Así que bueno, nos unimos a esa felicitación también de esos 30 años de existencia. En otros temas le contamos que con el objetivo de reconocer el esfuerzo, la dedicación y el compromiso de los estudiantes, precisamente pues la UNA, de cara a esta graduación que será el día de mañana, la UNA ha decidido entregar reconocimiento y honor al mérito a algunos de los estudiantes que van a egresar mañana, y por ello pues se les va a entregar a 51 estudiantes, se les entregó más bien de estos que recibirán su título mañana. Y durante esa ceremonia pues se distinguió a los estudiantes sobresalientes en áreas deportivas, en tema de cultural, voluntariado, de programas de servicio a estudiantes con necesidades especiales, así como de universitarios con excelencia académica, resaltando el aporte al desarrollo integral de la comunidad universitaria. El reconocimiento destaca a los jóvenes que, además de mantener su desempeño ejemplar en actividades académicas, han demostrado liderazgo, disciplina y compromiso en espacios que fortalecen la formación integral promovida por la UNA. Y bueno, uno de ellos, por ejemplo, Valeria Valentina Fuentes, estudiante de la carrera de odontología, dijo: es un honor recibir el galardón al mérito estudiantil. Uno no realiza estas actividades con la intención de obtener algún reconocimiento, pero sí me siento muy contenta y agradecida con la máxima casa de estudios. En el caso de ella, pues, por formar parte del programa de voluntariado Operación Sonrisa, que le ha permitido estar y bueno, recibir este mérito. Así que felicidades a todos esos chicos. Y precisamente hablando de este mérito, hablemos de las graduaciones que se vienen mañana. Y es que mañana se van a entregar en dos jornadas más de 1,000 títulos, para ser exacto, ¿verdad? Serán 1,055 títulos, 1,055 nuevos profesionales que la máxima casa de estudios entregará, de las cuales, pues, como les decía, se llevará a cabo en dos jornadas, a las 9 de la mañana y a las 2 de la tarde. A las 9 le corresponde el turno a 573 graduados de las facultades de Ciencias, Ciencias Económicas, Administrativas y Contables, Ciencias Jurídicas, Humanidades y Artes, Ciencias Espaciales, mientras que por la tarde, a las 2 de la tarde, la participación de 482 restantes, que serían de las facultades de Ciencias Médicas, Ingeniería, Odontología, Química y Farmacia. Así que bueno, la UNA en los últimos años ha incrementado el número de profesionales que egresan con excelencia académica, y en esta segunda graduación del año aquí en Ciudad Universitaria son 548 los que recibirán esta mención honorífica. Entre ellos destaca Ediomar Juárez Maradiaga, quien obtuvo el índice de 98% y recibirá el reconocimiento summa cum laude al graduarse de la maestría en Administración de Empresas con orientación en Finanzas. Así que felicitamos a todos estos chicos que mañana obtendrán su título. Y bien, vamos con más, siempre en temas de que la máxima casa de estudios continúa apoyando y brindando educación. Le contamos que en un contexto marcado por el incremento de siniestros por accidentes viales, la UNA cumple un papel importantísimo, y es que en los últimos 15 años ha formado a cerca de 10,000 estudiantes en temas de educación y seguridad vial como parte de la iniciativa orientada a la prevención y reducción de estos hechos. Lo dio a conocer así Alexis Reyes, jefe del Departamento de Ingeniería Civil de la Alma Mater. La cifra cobra relevancia luego de que la Sección de Investigación y Accidentes de Tránsito, SIAT, de la Dirección Nacional de Viabilidad y Transporte informara que en lo que va del 2026 se han registrado 945 fallecimientos a causa de siniestros viales, superando en 40 muertes el total reportado el mismo periodo de 2025. De acuerdo con los datos oficiales, durante el año pasado, pues 1,486 accidentes se registraron, mientras que en el presente la cifra ya asciende a 1,587. Frente a esta problemática, pues la contribución de la UNA es sumamente importante y continúa en este caso pues brindando este aporte tan importantísimo. Pero bien, nos vamos con más y nos vamos a las noticias culturales.
1: Cultura universitaria.
0: Bien, y en las noticias culturales hablemos de la cultura de la investigación, y es que la UNA ha cuantificado todo el trabajo que ha hecho precisamente en temas de investigación, y eso es lo que le vamos a compartir. Y es que aproximadamente pues la UNA ha contribuido en 105 mil millones de lempiras en su aporte a la sociedad hondureña mediante el proyecto de investigación, vinculación, atención comunitaria y formación profesional, brindando a más de 400.000 profesionales en todo el país. Los datos fueron presentados por el rector de la UNA, Odir Fernández, durante el lanzamiento de la campaña institucional UNA Conocimiento que Transforma, que es una iniciativa orientada

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1: Bien, gracias por habernos acompañado en el informativo. Se despide de ustedes, Keylin Espinosa. Será hasta la próxima con mucha más información. Por ahora, buenos días.
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1: Estas son las noticias más importantes de la Universidad Nacional Autónoma de Honduras. UNA graduó a más de 1,000 profesionales en la segunda ceremonia en Ciudad Universitaria. Campus Comayagua celebró 30 años de formación académica y aporte al desarrollo regional. En tanto, Campus Choluteca celebró 29 años. 12 escenarios, 15 universidades, 1,400 artistas y 7 manifestaciones artísticas darán vida al FICUA 2026. BOAE reconoció la excelencia académica y el mérito de 51 egresados. Campus Atlántida lanzó convocatoria a Congreso Interuniversitario de Investigación. Socializan resultados y proyecciones del Certificado de Educación para el Desarrollo Sostenible. Lanzan Es Digital, nueva plataforma que modernizará los trámites de educación superior en la UNA. CEAPI lanza licitación para moderno edificio en UNA Campus El Paraíso. Arranca la Liga Nacional de Voleibol y los equipos Puma ganan sus primeros puntos. Facultades de la UNA trabajarán en investigaciones interdisciplinarias a través del Centro Experimental en Biociencias. Estudiantes de arquitectura presentaron planos de biblioteca virtual en Cerro Juana Laínez. Les informó Keilin Espinosa.
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1: Estas son las noticias más destacadas de la Estas son las noticias más destacadas de la semana de las universidades públicas de Centroamérica. Honduras, egresados. UNA graduó a más de 1,000 profesionales en la segunda ceremonia en Ciudad Universitaria. Energías renovables. La UPN y el CRE evalúan eficiencia de proyecto de energía fotovoltaica. Nicaragua. Ciencia y Medio Ambiente. La UNAM Managua, mediante el Centro de Investigación en Biotecnología, trabaja en biorremediación, una alternativa amigable con el medio ambiente. Panamá. Análisis e intercambio jurídico. La UNACHI participa en el sexto Foro Jurídico Nacional organizado por Servicios Académicos de Panamá bajo el lema Celebremos el Bicentenario del Congreso Anfitriónico Camino hacia una Nueva Constitución. Química y Biología. Investigador de la Universidad de Panamá participa en revisión científica que actualiza más de 70 años de conocimiento sobre los canales de sodio. Costa Rica. Innovación odontológica. Profesionales de odontología de la UCR destacan a nivel nacional tras ganar 5 de los 8 premios más respetados del país. Vinculación. UNA Costa Rica y la Unión Nacional de Gobiernos Locales firman convenio para impulsar el desarrollo sostenible. El Salvador. Intercambio de conocimientos especializados. La carrera de licenciatura en anestesiología y terapia respiratoria de la Facultad de Medicina de la UES desarrolló la jornada académica Condiciones actuales para la aplicación de la anestesia. República Dominicana. Historia y Arqueología. Universidad Autónoma de Santo Domingo inviste como profesora honoraria a Kathleen Martínez por su labor arqueológica en Egipto. Les informó Kaylin Espinosa.
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1: Nuestro tema del día es cáncer de tiroides. Bienvenidos a este podcast donde exploramos temas de bienestar, medicina preventiva y hábitos saludables para mejorar la calidad de vida de nuestros escuchas. Soy Kaylin Espinosa, su anfitriona y guía en este viaje hacia una vida más saludable y plena. Y bueno, antes de darle la bienvenida a nuestro invitado, el doctor con el cual abordaremos este interesante tema, pues les comparto algunos datos en relación a el tema que hoy abordaremos, que es el cáncer de tiroides. Y bueno, para el año 2025, las estadísticas de la Sociedad Americana contra el Cáncer estima que en Estados Unidos para este tipo de cáncer en este año se diagnosticarán 44.020 nuevos casos de cáncer de tiroides, de los cuales más de 12.000 serán en hombres y más de 31.000 serán en mujeres aproximadamente. Y bueno, este cáncer se diagnostica comúnmente a una edad más temprana en comparación con la mayoría de los otros cánceres que afectan a los adultos. Las mujeres tienen 3 veces más probabilidades de padecer de este tipo de cáncer que los hombres, pero bueno, que sea nuestro invitado de hoy que nos comparta más al respecto sobre este tema, así que le doy la bienvenida al doctor Alberto Betancourt, residente del primer año del posgrado de radiología e imágenes diagnósticas, que ahora mismo está en el Centro de Diagnóstico de Imágenes Biomédicas, Investigación y Rehabilitación CEDEVIR. Bienvenido, doctor, gracias por acompañarnos en este espacio y por orientarnos sobre el cáncer de tiroides. Bienvenido.
2: Hola, muy buenos días, excelente. Aquí estamos, vamos a hablar el día de hoy sobre el cáncer de tiroides, un cáncer muy común, muy diagnosticado en los últimos días, sobre todo por los métodos diagnósticos que tenemos. Es importante saber que el médico radiólogo en este cáncer tiene un rol importante, tanto de diagnóstico como en toma de decisiones a la hora de saber si el nódulo, en este caso la etapa inicial del cáncer, es benigno o es maligno. Entonces, eso.
1: Será interesante definitivamente, doctor, conocer más sobre este tema para todas las personas que nos están escuchando, para que podamos conocer más, ver también qué podemos hacer en temas de prevención, cómo mejorar nuestra alimentación respecto a este tema y demás. Así que bueno, comenzamos, doctor, y bueno, cuéntenos, oriéntenos bien qué es el cáncer de tiroides y qué tan común es.
2: Bueno, mire, el cáncer de tiroides es un cáncer que ocurre dentro de la glándula tiroides. Una glándula tiroides es un órgano pequeño que está ubicado adelante del cuello de nuestro. Entonces, este cáncer se origina en las células dentro de esta glándula. Al inicio es como un crecimiento desorganizado de estas células. Ese crecimiento desorganizado nosotros lo podemos observar mediante uno de los primeros métodos. El primer método es el ultrasonido. Cabe destacar que tanto el cáncer de tiroides no necesariamente tiene que tener una enfermedad previa al paciente, no necesariamente tiene que estar padeciendo de hipertiroidismo o hipotiroidismo, sino que puede desarrollarse en una paciente de 38 años que ha estado totalmente sana durante toda su vida y en ese momento se hizo un ultrasonido y apareció un nódulo. Ese nódulo nosotros lo observamos y dependiendo de algunas características que tenga, vamos a determinar si ese nódulo tiene hallazgos benignos o hallazgos malignos. Entonces, es importante, ese es el primer rol, el rol que tiene el paciente. Es una enfermedad que no se observa, está en el interior de la glándula, dentro de muchas capas de piel, entonces ningún médico lo puede ver. En ocasiones, si crece, se puede palpar el médico que lo está viendo, pero es importante aquí que nosotros nos hagamos chequeos rutinarios. Después puede ser si se toca una pelotita, si siente algún síntoma en el cuello, ir y realizarse un ultrasonido de tiroides, porque de esa manera nosotros podemos iniciar y salvarnos la vida.
1: Cuéntenos, doctor, o oriéntenos más bien, ¿quiénes pueden padecer cáncer de tiroides? ¿Es más común en hombres, mujeres? ¿Puede darle a los niños? ¿Qué nos dicen las estadísticas en relación?
2: Ese es un cáncer que es más común en mujeres. Algunos

0: factores de riesgo que tenemos, como haber sido expuesto a radiación en el cuello, o haber tenido un antecedente de un cáncer familiar en un primo, en un tío, un pariente de primer grado, como hermano o padre. Entonces, importante que nos quedemos con algo. Si nosotros tenemos o hemos escuchado en una conversación familiar, a mi tío le salió cáncer de tiroides y murió de eso. Entonces, tenemos ya un pariente que tuvo cáncer de tiroides. Tenemos un factor de riesgo familiar a tener cáncer de tiroides. Y aunque no tengamos ningún síntoma, es importante que nos hagamos un chequeo. ¿Por qué? Así vamos a estar tranquilos si después de haber hecho ultrasonido no tenemos nada, qué bueno. Pero si tenemos algo, qué bueno que lo detectamos y que le damos un seguimiento a esto.
1: Bueno, por eso es interesante, pero cuéntenos, bueno, nos está orientando un poco de cómo se diagnostica un nódulo tiroideo, y usted nos decía que pues no necesariamente ese paciente puede tener hipertiroidismo, pero doctor, ¿cómo influye más bien el tener hipertiroidismo? ¿Sí podría indicarnos un signo de alerta?
0: Sí, mire, datos como el hipertiroidismo o el hipotiroidismo se da en un ambiente de tirotoxicosis o en un ambiente de inflamación de la glándula tiroides. Esa inflamación de la glándula tiroides nos puede predisponer, sí, a que nos dé cáncer de tiroides, pero no necesariamente solo eso. Hay otros riesgos como antecedente familiar o solo por consumir algunos alimentos o como salir al sol todos los días, eso puede ser un factor de riesgo. Entonces, varios componentes ambientales nos pueden desarrollar cáncer de tiroides o simplemente la genética. Entonces, para diagnosticar un nódulo tiroideo, la primera fuente de imágenes que utilizamos los radiólogos es el ultrasonido. Una importante herramienta que va a observar directamente el interior de la glándula tiroides, y vamos a observar crecimiento desorganizado de células conformando una bolita. Esa bolita nosotros lo llamamos nódulo. Ese nódulo, dependiendo de características internas, nosotros vamos a determinar si es benigno o es maligno. Si es benigno, nosotros por lo general le damos un seguimiento en 6 meses o puede ser en 1 año. Ese tiempo nosotros lo vamos a determinar dependiendo de cada paciente, porque cada paciente es distinto a otro. En ese sentido, si el nódulo continúa siendo benigno por las características que tiene, no tiene un crecimiento, nosotros lo vamos a dejar en seguimiento, tal vez quizás en esta ocasión a 2 años. Pero si este nódulo cambia, y por eso es importante que haga hincapié yo en este momento, que tengan seguimiento de estos nódulos. Si ese nódulo cambia en el tiempo, nosotros le podemos asignar ya características sospechosas. Y aquí viene el segundo paso, hacerle una biopsia a este nódulo.
1: Para, bueno, identificar que no sea cáncer. ¿Todos los nódulos en la tiroides pueden ser cáncer?
0: No todos los nódulos. Por lo general, todos estos nódulos son benignos. En su mayoría son benignos. Pero para eso es el ultrasonido y para eso es la vigilancia. Cuando nosotros detectamos un nódulo que tiene características malignas, le realizamos la biopsia. Esa biopsia es algo sencillo. Nosotros le denominamos BAF, biopsia por aguja fina, distinta de otros tipos de biopsia. Porque como su nombre lo dice, es aguja fina, no es un gran pedazo de tiroides que le vamos a arrancar.
1: Solo no es peligroso para el paciente.
0: Tampoco es peligroso, se realiza todos los días. De hecho, yo podría realizarle una aquí en este momento en la radio. Es algo común, es algo que realizamos todos los días, no tiene gran invasión al paciente. Entonces, de hecho, en muchos pacientes ni siquiera sienten nada, no sienten nada de dolor.
1: Y sí puede ser una herramienta muy eficaz para conocer cómo se va desarrollando.
0: Sí, entonces, en la toma de biopsia, para hablarle un poco sobre la BAF, nosotros venimos primero y citamos al paciente para realizar la biopsia. Al llegar el paciente puede comer, no hay ninguna indicación, para que vea que este es un método que no tiene gran repercusión para el paciente. El paciente se acuesta, nosotros volvemos a realizar el ultrasonido para ver dónde está la lesión que vamos a tomar, le aplicamos un poco de anestesia en la piel, eso quizás es lo único que el paciente va a sentir. Incluso esa anestesia se realiza con una aguja mucho más fina que la de la obtención de la biopsia. Es una aguja, el paciente diabético utiliza bastante esa aguja, una aguja de aplicación de insulina. Eso es un piquete de un mosquito. Luego de aplicarle la anestesia, nosotros siempre viendo por el ultrasonido, realizamos la toma de la muestra. realizamos, introducimos la aguja, observamos el nódulo. Cuando la aguja está dentro del nódulo, obtenemos la muestra, aspiramos un poco, luego retiramos la aguja y eso lo extendemos en plaquitas de vidrio. Esas placas de vidrio van camino al patólogo, que es otro médico que se especializó solo en ver biopsias por microscopio. Luego de 5 o 7 días, ese resultado nos regresa y ahí tenemos ya a ciencia cierta si ese nódulo es benigno o ese nódulo es maligno. Hasta ese entonces, nosotros ya sabemos ese nódulo va a ir para bien o ese nódulo va a ir para mal.
1: O sea, es importante este proceso. Y bueno, ya escucharon ustedes al doctor, no es tan complicado este tipo de examen ni es invasivo. Doctor, hablemos, bueno, de un tema que genera tabú, la mamografía. Para muchas pacientes o muchas personas consideran que la mamografía puede producir cáncer de tiroides. ¿Qué les decimos a estas personas?
0: Ese es un tabú. Entonces, ahí sucede como la mamografía emite radiación, las pacientes piensan de que esa radiación va a afectar. Como mencionaba al inicio, la radiación es directamente en el cuello, pero esa radiación de la mamografía solo se utiliza en el tejido mamario que se va a tomar la muestra. En eso, esa radiografía no llega al cuello, solo se queda en las mamas, es también de pequeña cantidad y la dosis no va a afectar a la tiroides. Eso es un tabú que se ha venido. Entonces las pacientes se pueden realizar su mamografía sin ningún problema o sin ningún riesgo o sin ningún pensamiento de que eso les va a causar cáncer de tiroides.
1: Doctor, ¿qué síntomas tiene un paciente o qué síntomas pueden alertar al organismo de que podemos estar padeciendo un cáncer de tiroides?
0: Esa es una pregunta muy importante, porque no, en la mayoría de los casos no muestra ningún síntoma. Eso es un nódulo que mide menos de un centímetro en muchas ocasiones.
1: Y que no afecta.
0: Y que no se siente, no afecta, está creciendo, y está creciendo tan lentamente en ocasiones que no se nota. En ocasiones crece bastante, que es cuando yo le mencionaba que vamos a sentirnos una pelotita en el cuello, y en ese momento ese puede ser el primer síntoma que tengamos. Cuando dejamos avanzar bastante esa pelotita, o en ocasiones que los cánceres ni siquiera muestran ese crecimiento, se pueden diseminar al cuerpo, a los ganglios del cuello e inflamarlos. Ahí podemos tener otro síntoma que presentan estos pacientes: ganglios inflamados en el cuello. Entonces, es otro síntoma. Y cuando ya avanza más,
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0: días, gracias por estar en fiel sintonía de nuestro programa Mirada Estudiantil. Y hoy, pues, es un día muy ameno, ya que tenemos en casa dos invitados muy especiales. Mi nombre es Susan Flores, como siempre los estaré acompañando durante toda la transmisión del día de hoy. Y también tengo a alguien muy especial, que no es nueva en casa, ya la hemos tenido varias veces, preséntate.
1: Aburridos están de mí. Es correcto, yo soy Diana Bárcenas y hoy tenemos a dos invitados muy emblemáticos y que creo que deberían todo el mundo estar muy atento de las propuestas y todo lo que vienen a hablar el día de hoy. Tenemos a...
2: gusto y un cordial saludo a toda la sintonía, a todas las personas que sintonizan Mirada Estudiantil. Es un gusto estar con ustedes hoy. Mi nombre es Eber Moncada y soy miembro de la Asociación de Estudiantes de la Facultad de Ciencias Económicas. Estaremos aquí compartiendo un poquito de nuestra visión, nuestras costumbres, nuestras ideas y lo que tenemos en mente para levantar en andamios la representación estudiantil.
0: Muy bien, perfecto.
3: Por mi parte, Freddy Ochoa, presidente de Banca y Finanzas. Un gusto, realmente una oportunidad que agradezco mucho a Dios y a todos ustedes por estarnos escuchando el día de hoy y también por el hecho de que al final es para poder

0: dar a conocer más de lo que queremos trabajar como asociación y como estudiantes para beneficio de los estudiantes.
1: Perfecto, Freddy y Ever. Y es que les diré que desde que se anunció que ustedes iban a estar el día de hoy en el programa, sí generó un poquito de debate, de polémica y controversia.
2: Pero es bueno, es bueno.
1: Es bueno porque eso significa que generan, ¿verdad?
2: Que son relevantes.
3: Asumo que la controversia es por mí. Freddy es una figura de paso, hombre. Es un chicazo.
1: Bueno, a Freddy hasta hoy tengo el gusto de conocerlo y igualmente. Se mira que bien tranquilo.
0: Bueno, realmente tranquilo, sí. Yo no me consideraría alguien que es, no sé, de fiestas o algo así, ¿verdad? Pero sí, por supuesto, soy alguien que va con todo en lo que está. Eso sí lo puedes.
2: Entonces no es tranquilo en la lucha.
3: No, es un tipazo, Freddy. Tuve la oportunidad de compartir toda la campaña con él y créanme que la Asociación de Banca y Finanzas está en buena mano y va a haber un cambio en la representación estudiantil, estoy convencido.
1: Qué bueno. Bueno, muchachos, fíjense que, como sabemos, el tema del día de hoy está bastante interesante, porque acaban de suceder las elecciones estudiantiles no hace mucho. Ustedes fueron electos también.
2: Felicidades, por cierto.
1: Gracias. Están siendo parte ya de sus cargos como representantes estudiantiles. Entonces, nos dimos a la tarea, fíjense, de ir a consultar la pregunta del día. Que la pregunta del día, vamos a ver qué opinan los estudiantes sobre el actual trabajo que han hecho ustedes, los representantes estudiantiles, o mejor también si los conocen. ¿Les gustaría escuchar qué fue lo que dijeron los chicos?
3: Oh, totalmente, sí, totalmente.
1: Bueno, ahorita los escucho.
2: Ok, ya tengo.
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5: Hola, mi nombre es Susan Salgado, estoy en la carrera de Ingeniería Química y sí, yo voté, pero como estaba en clases virtuales, no los conozco muy bien, entonces me gustaría de que ellos se proyectaran más porque como no los conozco, podrían hacer más actividades para los estudiantes. Siento que sería algo muy bueno.
6: Buenas, mi nombre es Daniela Manuela, soy de la carrera de Informática Administrativa. Pues mi opinión es que los representantes sí falta trabajar un poco más, a darse a conocer a los estudiantes. En mi caso trabajo, entonces lo más que me daba en cuenta era a través de redes sociales. Me gustaría que fueran difusión a través de ellas y poder hacer algo más con los sectores específicos con mayores como problemáticas o necesidades, poder ellos dar soluciones más íntegras, más sólidas, y pues esa es mi opinión.
7: Sí, bueno, yo realmente voté, pero por lo que veo hasta el momento no miro algún cambio, la verdad. Entonces, no sé, no miro que hayan hecho algo.
8: Bueno, mi nombre es Marcia Funes, estudio Ingeniería Civil y realmente no conozco a los representantes de la universidad. Me gustaría que se proyectaran más.
9: Tres. Bueno, mi nombre es Edelman Reyes, vengo de la carrera de microbiología y considero que el trabajo que han hecho los representantes ha sido muy bueno porque la carrera últimamente ha tenido gran impacto sobre los nuevos de ingreso. Ha sido una carrera bastante amplia y sobre todo que ha cambiado el sentido del trabajo de laboratorio junto con medicina, incluso se puede combinar con muchas otras áreas y es bastante, bastante útil el poder estudiar esto y aparte, sobre todo, poder ayudar más a la comunidad y al pueblo hondureño o más.
1: Bueno, pudimos escuchar la opinión de los estudiantes de diferentes carreras porque la idea también es conocer la perspectiva que tienen los demás estudiantes sobre la gestión que están haciendo los actuales representantes. ¿Qué opinión tienen ustedes al respecto? Ever.
3: Perfecto. Primero, me parece atractivo que hayan opiniones tan diversas de distintas unidades académicas. Y creo que el denominador común que pude escuchar en cada una de ellas es la falta de visibilidad. Y creo que comparto totalmente con ellos. Pues. O sea, creo que uno de los puntos que tenemos que impulsar y mejorar como representación estudiantil es la dignificación de lo mismo, pues. O sea, Y dignificar la representación estudiantil es básicamente poner al estudiante en el centro de las decisiones. Hay que estar más de cerca, hay que escucharlos en las aulas, hay que rendir cuentas de nuestro trabajo. Pero me parece muy interesante, muy acertados. Nosotros desde el Comité Ejecutivo de Facultad vamos a impulsar un comité abierto, un comité inclusivo, un comité donde todos tienen espacio, donde las ideas de todos cuentan y sobre todo un comité que va a estar abierto a la crítica constructiva. O sea, a mí personalmente, y lo digo aquí abiertamente, pueden criticar nuestro trabajo durante 2 años, hacer la crítica constructiva, que nosotros siempre vamos a estar ahí atendiéndolos porque no debemos a ellos.
1: ¿Freddy?
0: De igual manera, a mí me llamaba la atención bastante cómo es que, bueno, de las 6 respuestas que ellos dijeron, una de las que más se mencionaba era el tema de la proyección. Yo creo que muchas veces las asociaciones no es que no hagan nada, sino más bien a veces que tal vez le falta comunicación. Eso es algo que nosotros lo hemos podido notar en estos días que llevamos realmente de como asociación electa. Y pues lo estamos impulsando a través de las redes sociales y los grupos de carrera. Y eso es algo que, por ejemplo, lo hemos visto sobre todo a nivel de TikTok. Nos ha ido realmente muy bien, donde ha habido, por ejemplo, cosas, nuestra publicación con más visualizaciones, por ejemplo, ha sido una de cómo es que se realiza el censo de matrícula, que llegó incluso a estudiantes de otras carreras, no solamente de banca y finanzas.
1: Bueno, la idea también, hablando de eso, es que la comunicación llegue no solo a se centralice en Ciudad Universitaria, sino que conecte con personas incluso de los centros regionales. Y por eso es que el día de hoy, fíjense que tenemos a una invitada muy especial. Le queremos dar la palabra a la actual presidenta del Centro Regional de Campus Yoro. Por cierto, mencionarte, Diana, que es la primera vez que una mujer gana en unas elecciones estudiantiles y se convierte en presidenta del centro.
10: Sí, porque hubo un montón de comentarios que decían que hacía falta la representación de las mujeres.
1: Femenina.
10: Es correcto.
1: Bueno, entonces aquí la tenemos. Es un honor para nosotros tenerla aquí en llamada. Margie Obando, saludos.

0: Sí, le escuchamos. ¿Aló?
1: Hola, buenos días. ¿Me escuchan, Susan?
0: Sí, le escuchamos.
1: Bueno, muy buenos días. Tengan todos a ustedes que están ahí en el estudio, también a los compañeros presidentes, ¿verdad? Y pues en especial a toda la comunidad estudiantil que nos está sintonizando hoy. Estoy muy agradecida por la invitación a este programa tan especial para nosotros los estudiantes y pues es un verdadero honor poderme dirigir a cada uno de ustedes.
0: Margie, cuéntenos, vimos que recientemente fue ya juramentada y acreditada como representante estudiantil de Campuchoro. ¿Qué tal miró usted ese evento? ¿Cuáles son las propuestas que ustedes tienen? Estamos aquí con dos representantes estudiantiles de Ciudad Universitaria y qué bonito sería también poder complementar el trabajo entre Ciudad Universitaria, centros regionales y dignificar lo que son los espacios estudiantiles.
1: Sí, claro, bueno, pues asumir la presidencia del Comité Ejecutivo de Unidad Académica Academy Campus, Campus Lloro, pues para mí la verdad es que representa un alto honor y una gran responsabilidad, ¿verdad? Así como cada uno de los presidentes electos, ya que somos conscientes de que este cargo implica trabajar pues con compromiso, con transparencia y una visión para contribuir al fortalecimiento de nuestra comunidad y pues velar por el interés de los estudiantes. Y asimismo, como mencionabas, pues ser la primera mujer en ocupar esta posición en la historia pues de nuestro centro constituye lo que es un hecho muy significativo y que pues asumimos con toda la humildad y con responsabilidad también, ya que más de ser un logro personal, considero que pues representa un avance en la participación y liderazgo de nosotras como mujeres dentro de ese tipo de espacios, ¿verdad? Que la universidad nos brinda para poder demostrar que la capacidad, lo que es la preparación y el compromiso también pues son los pilares fundamentales del servicio universitario. Y bueno, desde nuestra vez, ¿sí?
0: Perfecto, y es que escuchábamos también en sus palabras que era la primera vez, es decir, que anteriormente nunca habías sido electa una mujer como presidenta, sino únicamente el género masculino. ¿Es así?
1: Exacto, sí. Bueno, normalmente uno está acostumbrado, ¿verdad? A ver que siempre los que estén en este tipo de puestos sean normalmente pues los varones, cosa que en años anteriores así ha venido haciendo. En mi caso, pues yo era la vicepresidenta en las elecciones pasadas y ahorita pues tuve la oportunidad y gracias a la ayuda de nuestros compañeros pues de llegar a obtener este puesto, que como repito, la verdad es que es un gran orgullo para mí y que esto no solamente representa el inicio de algo mío, sino de abrir el camino para las demás generaciones que vengan, para que también sepan que ellas pueden representar a nuestra comunidad universitaria.
0: Personalmente yo tuve el honor de viajar a Campuchoro, estuvimos con Margie, por cierto, el año pasado, en noviembre, les quiero comentar eso, y fue muy
1: Bonito.
0: bonito ver cómo, sí, no los invité, ¿verdad? Tienen razón, tampoco, no llevé a nadie de ustedes.
1: A la
0: A la
1: próxima.
0: próxima, volvemos a armar otro viaje, estuvimos brindando capacitaciones precisamente en temas de liderazgo y elecciones estudiantiles. Y recuerdo que ellos, les menciono Diana, Ever y aquí el compañero en cabina, de que me gustaba cómo ellos trabajaban, son bastante unidos y como que se entienden súper bien, o sea, que son como tres carreras si no me equivoco, pero las tres carreras,
1: Cuatro.
0: cuatro, bueno, cuatro, ya me van a regañar aquí.
2: Ya estaba hablando gente,
0: Ya
2: sí.
0: le, sí, hombre, ya les estoy quitando una, qué barbaridad. En vez de que les abran otra. No, me gustó cómo. Me gustó eso de cómo ustedes trabajaban. ¿Qué otras propuestas piensan implementar ahorita aquí que aprovechar que están los compañeros de ciencias económicas? Si a ustedes les gustaría generar una propuesta desde allá para que se pueda trabajar en conjunto.
1: No, sí, claro, pues las puertas están abiertas, así como mencionaba Susan, tuvimos la oportunidad de compartir con ustedes también. Y algo que nosotros, pues como juntas directivas, estamos buscando es no solamente relacionarnos aquí entre nosotros, sino fortalecer la relación con demás centros regionales, que sabemos que necesitan también pues más visibilidad y es lo que nosotros estamos buscando, y el cual agradecemos también que seamos tomados en cuenta para este tipo pues de espacios, ¿verdad? Que nos demos a conocer. Y en conjunto con los compañeros que están ahí, también sería pues una gran satisfacción poder establecer lo que es una relación, ¿verdad? De unión con ellos para trabajar en beneficio tanto de la parte de allá como la parte de acá, porque al final pues somos unos mismos y el motivo principal de nosotros es trabajar por nuestra comunidad en general.
0: Ever,
2: No. Primero, ¿escucharon? Sí, primero transmitirte así cortitamente mi mayor felicitaciones por el logro. Me agrada escucharte, gracias, te escuché gracias. Por ahí en una parte de la llamada que ya había sido vicepresidenta, así que eso, sin duda alguna te ha dejado un canchao increíble, una experiencia que sé que la vas a poner en práctica. Y de parte de nosotros gracias. También las puertas están abiertas, tanto a nivel de facultad como a nivel de carrera. O sea, podemos trabajar.
0: ¿Le gustaría trabajar en una colaboración ahí de Campus Yoro y la carrera de Banca y Finanzas?
3: Pues hay muchas oportunidades, creo yo, porque también al final el hecho de conectarnos con otros campus, ya sea para apoyar desde nuestro granito de arena como asociación, como carrera de banca y finanzas, sería más que bienvenido. Y ténganlo presente, pues, que estamos a la orden para poder hacer ese tipo de colaboración.
0: Margie, agradecer su participación en nuestro programa Mirada Estudiantil. También un saludo a la gente de Campus Yoro y en especial al director Salucio, quien ayer le escribí y me dijo que sí, que estaban pendientes compartiendo el flyer de que usted iba a estar hoy con nosotros conectada en vivo desde ese centro regional, que por cierto yo estimo demasiado. Y yo quisiera que ya para ir finalizando con usted, porque yo sé que tiene una agenda bastante ocupada, ahora que es presidenta más solicitada.
4: Ahora es del pueblo.
0: Ahora es del pueblo y para el pueblo. Entonces me gustaría ahí que nos deje un mensaje final a los estudiantes y de repente, ¿cuál es la próxima propuesta que se viene para que los chicos estén pendientes?
1: Bueno, como les mencionaba al inicio, nuestro compromiso es ejercer una representación basada en el diálogo, que es lo que mencionaban también los compañeros presidentes al inicio, pues la inclusión también, ¿verdad? El respeto y el trabajo en conjunto, como vos mencionabas, Susan, la verdad es que nuestras juntas directivas se han caracterizado por eso, por trabajar en conjunto, quitándonos colores representativos de movimientos por los cuales fuimos representados en las elecciones pasadas, las carreras igual, sino uniéndonos, ¿verdad?, por el mismo beneficio para nuestro campus, ya que pues estando juntos se alcanzan esfuerzos de mayor unidad y una visión compartida para el futuro. Y pues finalmente les agradezco pues la confianza, ¿verdad?, a la comunidad estudiantil que ha depositado su confianza en cada uno de nosotros y reiterarles que asumimos este reto con seriedad, responsabilidad y también con mucha vocación de servicio y con el firme propósito de contribuir al crecimiento de una Campus Yoro y al fortalecimiento de la comunidad en general. Y bueno, las propuestas están, como dicen ustedes ahí, abiertas para cada uno de nosotros. Esperamos poder trabajar con los compañeros. Tenemos acá una carrera que está muy encaminada a lo que es pues banca y finanzas también. Entonces creo que vamos a poder generar una gran contribución unos con otros y reiterarles eso, que las puertas de una Campus Yoro están abiertas para ustedes y así lo esperamos nosotros.
0: ¿Con viáticos incluidos o presupuesto personal?
1: Bueno, vamos a ver cómo sale el presupuesto ahí, que esa es una de las cosas por las cuales tenemos que mejorar, trabajar, pero de que sí, de que estamos ahí disponibles para recibir su apoyo y también para apoyar en lo que nosotros podamos contribuir, así que ha sido un placer verdaderamente para mí compartir con ustedes y con toda la comunidad universitaria que nos está escuchando, y pues solamente eso.
0: Bueno, Margie, muchas gracias. Y aquí también los chicos se despiden de ti.
2: No, gracias.
4: Nos vemos, Margie.
2: Saludos, muchas gracias. Saludos y saludos de los éxitos.
1: Esperamos tenernos por acá también pronto. Si no, pues vernos por allá por Tejus también.
0: Igual, vale, y me saludas al Macer o al ingeniero Olen también, al secretario académico del Centro Regional. Y a Jason, a Mario, a todos.
4: A cada persona que pueda.
1: Un saludo especial para ellos porque ellos me dijeron, mándame mis saludos, así que se los mando aquí. Y bueno, vos sabes cómo son ellos. Entonces,
0: aproveche igual, entonces, tiene estos segundos para que los salude bien a todos los que le pidieron saludos ahí.
1: No, pues sí, a todos, mi grupo que me ha estado ayudando, la verdad es que han sido pues de gran motivación para mí desde el minuto uno, ellos han sido los que me han estado motivando, bueno, Mario, para que Jason, no tengo tantas palabras para poder expresarles la verdad, el agradecimiento que le tengo a cada uno de ellos y a todo mi equipo en general, que les agradezco mucho por ser como ellos son y por tener esa responsabilidad, ¿verdad? Y ese compromiso de que aparte de que somos amigos, ahora somos un grupo de líderes que estamos ahí para nuestro campus sin importar cualquiera de las cosas que estén ahí, las pruebas, sabemos que las vamos a poder llevar bien. Así que pues nada más eso y pues gracias a ustedes por la invitación y que tengan buen día.
0: Bueno,
1: gracias,
0: nos vemos igual. Margie, un placer. Y hoy sí, ya escucharon, ¿verdad? Tienen trabajo, también sí, están invitados a colaborar ya con ellos. Y en base a eso, pues, aquí ya estamos, que ya estamos en la mesa sentados, como dicen, a lo que venimos. Ever y Freddy, coméntenos ¿cuáles son esas propuestas entonces que van a generar para los estudiantes? Por cierto, Diana, no sé si te fijaste ayer, ellos tendrían ahí como un set de podcast. Me gustaría que nos comentaran entonces las propuestas para eso.
4: Vi que estaba bien bonito, bien arreglado.
2: Sí, sí, la verdad aquí los compañeros de Mercadotecnia, les tengo que dar el
4: honor.
2: El honor a tus colegas, Susan.
0: Ellos, saludos entonces.
2: Saludo al compañero Juan Palma, que ahí está escuchándonos y sintonizándonos. Él nos ha apostado bastante, nos ha orillado bastante a que creemos mucho contenido audiovisual. Incluso, y aprovechando pues que tenemos todo un equipo disponible, todo un equipo completo, pues lo hemos puesto a disposición de los estudiantes. Ahí hemos hecho algunas pequeñas dinámicas con temas interesantes para que, sobre todo para que los estudiantes que vayan pasando por ahí, pues se sientan con la confianza de participar. Pero sí, los vamos a seguir implementando. Incluso ayer platicaba con Freddy, ayer lo tuvimos en el C1 y la otra semana nos vamos a instalar en el C2. Así que más bien, mensajitos.
0: ¿Y cómo
2: ahí
0: funciona esa mecánica? Yo me siento, me escuchan, me graban.
4: ¿O tengo que pedir cupo?
0: Ajá, ¿cómo es eso? A ver. Para que los estudiantes se asomen.
2: Por lo general, los compañeros de Mercadotecnia nos ayudan con temáticas. Ayer, por ejemplo, está próximo a salir ahí, los compañeros en edición nos están ayudando. Estuvimos platicando con los compañeros del C1 acerca de las red flags. Hay contenido interesante.
0: Ah, bueno, es contenido juvenil, entonces.
2: Sí, sí, sí, sí, es contenido juvenil. Ah. Entonces, no dan así como alguna temática y nos sentamos con los estudiantes. Hemos hecho ambas modalidades, tanto andar nosotros con el micrófono entrevistando, como tener un set fijo, como fue ayer.
0: Es una estrategia para quizás conectar más con la gente, con los estudiantes, me imagino.
2: Sí, sí,
0: yo.
2: Y sobre todo ellos, o sea, si bien partimos como del humor y de la comedia, también ya que nos tienen ahí en nuestra calidad de representantes estudiantil, que se sientan con la confianza. Incluso muchos nos han pedido el número para estar en contacto y pedirnos ciertas solicitudes que quieren realizar y con todo el gusto del mundo.
0: Freddy, coméntenos cuáles son algunas propuestas que ustedes tienen como representantes estudiantiles.
3: Pues realmente son varias y tocan varios ejes, desde la parte académica hasta la parte de redes sociales y sentido de pertenencia con la carrera, porque hemos notado que por un lado a veces falta tal vez como por ejemplo más actividades de hora boa en la carrera, uh-huh. y al final los estudiantes, los compañeros están como, hey, miren, ya me voy a graduar, necesito hora boa y tal, y entonces claro, es un tema, ¿verdad?, que hay que también tomar en cuenta, pero así como también vinculación con instituciones financieras. Nosotros como carrera de banca y finanzas, pues tenemos mucho que aprender de instituciones como el BCH, CNBS, sí, y demás, que están muy ligadas a nuestra carrera y que dentro de nuestro plan de gobierno,
0: se vienen, ejemplo, giras académicas entonces, visitas a esos centros,
3: ese tipo de giras,
0: esas entidades,
4: para que estén pendientes, para que vayan,
0: para que los estudiantes
4: vuelta
0: estén pendientes. Y va a ser abierto a todos los estudiantes de todas las carreras o únicamente a la carrera de banca y finanzas.
3: Sobre todo será a banca y finanzas, pero dependiendo de realmente la disponibilidad que también tengan las instituciones por temas, uh-huh, de transporte y similar, podríamos llegar a ampliarlo, pero la prioridad es Banco y Finanzas.
4: Entonces, Susan, ahora le podemos decir al chavalo, hoy tenemos una cita con la gira académica de Banco y Finanzas.
0: Hoy tenemos una cita y sí, especial, entonces que estén pendientes de las redes sociales de ellos a través de TikTok e Instagram para que los puedan seguir también, uh-huh, la Asociación, sí, de Banco y Finanzas. A mí me gustaría preguntar, porque yo sé que el compañero Freddy, de hecho, no sé si él había participado antes en algún espacio de representación estudiantil o es primera vez.
3: Para representación estudiantil es primera vez. Anteriormente también he tenido experiencia en voluntariado, pero solamente representación.
0: Ever, sí. Ever nos puede entonces medio comentar breve, así, tu participación ante la Junta Directiva de la Facultad de Ciencias Económicas, qué logros alcanzaron y cómo esos logros se van a ir sumando ahorita con esta nueva representación ante el Comité de Facultad.
2: Sí, sí, sí. En el periodo 2024-2026 fui electo por el Comité Ejecutivo de la Facultad de Ciencias Económicas para ser representante estudiantil propietario ante la Junta Directiva de Facultad. Que la Junta Directiva de Facultad, en pocas palabras, es el máximo órgano de toma de decisiones a lo interno de la unidad académica. Ahí, si bien no pude terminar los dos periodos, la representación ante la Junta dura 2 años. Bueno, yo en medio tuve el proceso de mi graduación, yo me convertí en licenciado en medio del proceso. Entonces ya ahí había un tema de requisitos, de cositas que había que cumplir, pero estuvimos asumiendo alrededor de poquito más de un año alrededor más o menos, uh-huh, donde teníamos reuniones con la decana como máxima autoridad, a quien le mandamos un saludo, a la compañera Marcela Rivera, Y estuvimos también ahí compartiendo con el claustro de profesores. Ahí hay bastantes cositas. De las reuniones más interesantes en las que participé fue la socialización del presupuesto de la facultad. Todo el presupuesto de la facultad se...
0: ¿Ustedes lo trabajaron?
2: Si bien el presupuesto lo trabajan cada jefatura de departamento, uh-huh. Lo que se hace en junta directiva es que se socializa, se agarran todos los match y en compañía, en conjunto con el contador, se trabaja eso. Incluso más bien nosotros a partir de ahí, nosotros desde la representación estudiantil hicimos un par de propuestas que esperamos seguirlas enarbolando con la nueva representación que va a ir ante la junta directiva.
0: Y es que ¿ya los escogieron?
2: Esta semana justo, estamos en eso, está todavía en proceso de ratificación con los compañeros del comisionado universitario, pero sí, ya hay un poquito... Con el tiempo un poquito encima, pero ya están electos los.
0: Bueno, jóvenes. Ustedes tienen una tarea bien grande, les diré, porque como ya escuchamos, algunos estudiantes tal vez no nos conocen de repente. Bueno, no los conocen, yo ya voy para afuera, va. Pero ustedes tienen esa tarea durante estos dos años que vienen, donde tienen que encaminar esas propuestas que orienten realmente a trabajar por y para la comunidad estudiantil universitaria.
3: Sí, yo podría agregar que tal vez tengan la confianza todos los compañeros, todos los colegas de que se trabaja con ese propósito, pero además no solamente esto es algo que hace Freddy, que hace Ever o el que hace cabeza, digámoslo así, en cuanto a la asociación, sino que realmente hay un equipo detrás, donde no solamente está el presidente, el vicepresidente, sino un equipo de, por ejemplo, 15 personas, como es nuestro caso, y además las autoridades de la carrera, el donde está el coordinador, el jefe de departamento también, o sea, a los cuales también pues está esa
0: comunicación. Pero si van a trabajar por todos o solo por colores ahí, de que yo soy de este movimiento, yo soy del otro, ¿cómo? ¿Vamos a trabajar en equipo, sí o no?
3: Se trabaja totalmente. En equipo, sí o sí.
0: Aquí eso. Todos los estudiantes son bienvenidos entonces.
2: No, todos tienen las puertas abiertas. Todos, sí. Segundo piso del segundo, Asociación de Estudiantes de la Facultad de Ciencias Económicas, cualquiera puede...
0: ¿Cuál es la actividad para ir cerrando? ¿Cuál va a ser la actividad más próxima que tienen ustedes ahorita? Si la podrían mencionar.
2: Por lo pronto, e incluso no hemos ni sacado el flyer con Freddy, se los teníamos
0: en exclusiva. Ah, bueno, es una primicia, escuchen bien, una primicia.
2: Lo hemos guardado en exclusiva para ustedes. Y es que si bien nosotros en campaña enarbolamos una bandera y el que era construir una facultad que sea a la altura de nuestros sueños. Sin embargo, hay que comenzar por dignificar las necesidades básicas. O sea, yo no puedo plantearme a implementar políticas públicas o a desarrollar unidades de género si los compañeros de la facultad no tienen ni las condiciones necesarias para lavarse bien las manos, por ejemplo, en los baños. Entonces, nosotros, en compañía con Freddy, que aquí está presente, en compañía con la Asociación de Estudiantes de Informática Administrativa, en compañía con la Asociación de Estudiantes de Administración Pública, estamos coordinando una actividad de recolección de insumos para dotar todos y cada uno de los baños de la facultad con los insumos básicos. Estamos hablando de
0: higiene, papel personal.
2: Papel higiénico, jabón líquido y en el caso de los baños de las compañeras, toallas sanitarias.
0: Bueno, entonces también hacemos un llamado a los estudiantes que no vayan a robar los indumentarios, sí, que por cierto cuesta, ¿no? Sí.
2: Hay que hacer un trabajo de concientización. Si bien nosotros ahorita vamos a hacer un pilotaje, nosotros, créanme que con Freddy anduvimos baño por baño cada uno de los baños de la facultad, y para sorpresa de nadie, pues las condiciones eran lo que nos esperábamos.
4: Los del CEDO, qué cosa más horrible.
2: Esperemos que con la intervención mejoren los compañeros, porque tienen unas condiciones muy, muy lastimosas ahí. Pero vamos a tratar de dignificar un poquito eso, vamos a impulsar eso, y desde aquí aprovecho el espacio. Es más, luego les vamos a dejar el flyer para que nos ayuden también con la difusión.
4: Sí, claro.
2: Están invitados todos y cada uno de los compañeros de la Facultad de Ciencias Económicas y de la universidad en general, personal administrativo, docente, decanatura, a que nos sumemos. Esa es una actividad que al final nos compete a todos. No es fácil, es un reto grandísimo dotar de insumos básicos todos los baños de la facultad. Como bien decía Susan, luego hay que hacer un trabajo de concientización, que no lo malgasten, que no se lo roben, que lo cuiden. Pero vamos a impulsar en esto como un pilotaje, cubrir esas necesidades y luego aquí le voy a dar el mérito al compañero Olmer Mena, al que le mando también un cordial saludo. Él es el presidente de la Asociación de Informática y él ya está en pláticas avanzadas con empresas que se dedican a la venta de productos de limpieza para que podamos tener
0: donaciones. Entonces, ya están las colaboraciones trabajando.
2: Van a haber un poquito de donaciones, van a haber descuentos por compras al por mayor. Ya es todo un plan de trabajo que estamos diseñando y que va a ir en beneficio de todos y todas.
0: Freddy, la actividad más próxima que tiene usted ahorita como presidente de la carrera de Banca y Finanzas, ¿cuál es? Si le puede comentar a la comunidad universitaria.
3: Bueno, ahorita realmente también un poco similar, primicia, porque es justamente la siguiente semana una de las que vamos a tener dos actividades que son bastante fuertes y que van a ayudar, como una de ellas es una serie de conferencias que se llama ELEP, Encuentro de Liderazgo Juvenil, o sea, y que van a traer instituciones aquí a la universidad que van a impartir conferencias sobre distintos temas, profesionalizantes de la carrera, así como también un torneo de futbolito donde van a participar, pues...
0: Bueno, para los que son amantes del deporte, sí, ya saben, pendientes, ya no van a ir a animar.
3: No. Donde
4: pero
3: además,
4: piden futbolito.
3: Aquí yo recalco una cosa, que es que pues nuestros compañeros son realmente muy, muy, muy impulsadores de muchas cosas, porque esta fue una propuesta de un estudiante de la carrera ajena a la asociación, donde pues al final... Pues no solamente estamos en la asociación.
0: Estamos unificando ideas.
3: Estamos unificando y pues llegar a todo lo que nos puedan proponer. Y justamente esa es la siguiente. Y después otras más que vamos a ir viendo en redes sociales.
0: Diana, yo solo quiero que para ir cerrando, solo menciones que me comentaron que la presidenta saliente de Banca y Finanzas, Angie Soto, a quien mandamos un saludo. Angie, no sé si nos está sintonizando, pero ella me dijo que quería mandarle un mensaje a él, si nos puedes comentar qué fue lo que a vos te comentó ella para hacérselo llegar.
4: Prácticamente nos comentó que realmente estaba muy contenta de ver el cambio de la representación, que les deseaba lo mejor, que realmente esperaba que no se sintieran mal si el estudiantado no los recibía de una manera tan amena, que a veces es un trabajo muy difícil, porque un trabajo atención al cliente al final del día y que todavía ni se los pagan. Entonces, que de verdad espera lo mejor, que ya...
0: Y que les desea muchos éxitos.
4: Sí, correcto.
0: Entonces yo también quiero, para ir finalizando, mandar unos saludos especiales, porque después se me van a enojar. José Cerrato, el expresidente de aduanas, que dice que estaba pendiente, y también ahí le mandó.
2: Saludos.
0: Y dijo que esperaba que estas asociaciones realmente trabajaran por los estudiantes. Un saludo especial a mi amigo Juancito, que también nos está escuchando aquí de carrera docente.

0: saludos.
1: Solamente agradecer también a todos ustedes por habernos sintonizado y de igual manera mandar saludos también a Angie, al anterior también presidente de banca, Giancarlo, así como también a las autoridades de la carrera, el coordinador Máster Samuel Moncada, la doctora Nancy y el resto de los colegas de la asociación, así como también compañeros de banca y finanzas. Estamos a la orden para lo que necesiten.
2: No, también. Muchísimas gracias primero por el espacio, por la sintonía, por siempre estar a la disposición de esos espacios de representación y sobre todo un mensaje a los estudiantes que confíen, que tengan la plena certeza de que vamos a trabajar esos 2 años y si no, luego ahí dentro de 2 años nos pasan facturitas, pero que tengan la plena certeza de que vamos a trabajar y que vamos a hacerlo para mejorar las y las condiciones de todos los estudiantes de la facu.
0: Yo por mi parte no tengo saludos, la verdad. Pero, sin embargo, a saludar a todos los estudiantados que ahora tienen la nueva representación estudiantil. De verdad, les deseo mucho éxito, muchachos. Que ustedes toman la batuta de ahora en adelante. Tienen un gran campo donde pueden explotar, pueden experimentar y crear muchos proyectos. Así que, felicidades.
3: Bueno, nos vemos a la próxima. Ya se la saben, no se pierdan Mirada Estudiantil todos los viernes a las 11. Bye, bye.
2: Gracias, compas.
0: Nos vemos.
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0: Dentro del nódulo obtenemos la muestra, aspiramos un poco, luego retiramos la aguja y eso lo extendemos en plaquitas de vidrio. Esas placas de vidrio van camino al patólogo, que es otro médico que se especializó solo en ver biopsias por microscopio. Luego de 5 o 7 días ese resultado nos regresa y ahí tenemos ya a ciencia cierta si ese nódulo es benigno o ese nódulo es maligno. Hasta ese entonces nosotros ya sabemos ese nódulo va a ir para bien o ese nódulo va a ir para mal.
1: O sea, es importante este proceso. Y bueno, ya escucharon ustedes al doctor, no es tan complicado este tipo de examen ni es invasivo. Doctor, hablemos, bueno, de un tema que genera tabú, la mamografía. Para muchas pacientes o muchas personas consideran que la mamografía puede producir cáncer de tiroides. ¿Qué les decimos a estas personas?
0: Ese es un tabú. Entonces, ahí sucede como la mamografía emite radiación, las pacientes piensan de que esa radiación va a afectar. Como mencionaba al inicio, la radiación es directamente en el cuello, pero esa radiación de la mamografía solo se utiliza en el tejido mamario que se va a tomar la muestra. En eso, esa radiografía no llega al cuello, solo se queda en las mamas, es también de pequeña cantidad y la dosis no va a afectar a la tiroides. Eso es un tabú que se ha venido. Entonces las pacientes se pueden realizar su mamografía sin ningún problema o sin ningún riesgo o sin ningún pensamiento de que eso les va a causar cáncer de tiroides.
1: Doctor, ¿qué síntomas tiene un paciente o qué síntomas pueden alertar al organismo de que podemos estar padeciendo un cáncer de tiroides?
0: Esa es una pregunta muy importante, porque no, en la mayoría de los casos no muestra ningún síntoma. Eso es un nódulo que mide menos de un centímetro en muchas ocasiones.
1: Y que no afecta.
0: Y que no se siente, no afecta, está creciendo, y está creciendo tan lentamente en ocasiones que no se nota. En ocasiones crece bastante, que es cuando yo le mencionaba que vamos a sentirnos una pelotita en el cuello, y en ese momento ese puede ser el primer síntoma que tengamos. Cuando dejamos avanzar bastante esa pelotita, o en ocasiones que los cánceres ni siquiera muestran ese crecimiento, se pueden diseminar al cuerpo, a los ganglios del cuello e inflamarlos. Ahí podemos tener otro síntoma que presentan estos pacientes: ganglios inflamados en el cuello. Entonces, es otro síntoma. Y cuando ya avanza más o metástasis a otros lados, cuando crea metástasis en otros lados, ya ahí podemos tener pérdida de peso, podemos tener que siente que la voz le cambia, se invade al cuello, a la laringe, puede tener crecimiento de otros órganos porque invade, puede tener también fiebre, dolor de cabeza, falta de apetito. Pues todos estos son síntomas que ya nos van a orientar que el cáncer ha avanzado demasiado. Por eso esto ocurre en las últimas instancias de esta patología.
1: ¿Cómo influye la dieta, o más bien, qué incidencia tiene la dieta en la prevención de enfermedades como el cáncer?
0: La dieta es importante. O sea, tener un estilo de vida que nos genere con alimentos que estén ricos en proteínas, en fibras, que no tengan preservantes. Eso nos va a orientar a que prevengamos, que nos desarrollemos tanto el cáncer de tiroides como otros tipos de cáncer. Eso es la regla general y eso es la mejor recomendación que podemos tener. Estudios que digan que determinadas dietas o determinados alimentos nos van a predisponer cáncer de tiroides aún no se han desarrollado, pero siempre es importante seguir estos alimentos naturales, consumo de pocos alimentos azucarados, consumo de pocas carbohidratos, o pocos carnes muy ahumadas, carnes muy cocidas, muy quemadas. Todas estas son reglas que se utilizan tanto para este cáncer como para otros.
1: ¿Pacientes de todas las edades pueden desarrollar cáncer de tiroides?
0: Sí, de cualquier edad. Tanto la mayor supervivencia y mayores años a exposición a radiación es un factor de riesgo, como podemos tener enfermedades ya con componente genético que a muy corta edad nos pueden desarrollar. Por eso es que en estos casos, usted mencionaba que en pacientes jóvenes está viniendo dando el cáncer de tiroides, ya porque viene un componente genético desde atrás, desde el nacimiento, que nos van predisponiendo a desarrollar cáncer.
1: Doctor, ¿qué mensaje le podemos dar a la comunidad universitaria que nos está escuchando, en su mayoría jóvenes, pero que de repente, pues por el ajetreo de los estudios, las clases y todo eso, dejamos de lado nuestra salud? Y hablábamos de un factor clave que puede ser detectar a tiempo el cáncer, ese tipo de cáncer y otras enfermedades. ¿Qué consejo le damos a toda esta población estudiantil que nos está escuchando?
0: Que este cáncer tiene un pronóstico excelente si se detecta a tiempo. Una de esas. La otra es que no todos los nódulos son malignos, pero todos los nódulos tienen que ser evaluados.
1: No debería ser normal que tuviéramos un nódulo.
0: No es normal tener un nódulo. Un nódulo es un crecimiento no normal del tejido de la tiroides que al crecer desbordadamente y desorganizadamente se forma. Entonces no es normal tener nódulos. Lo normal es que tengamos una glándula vista por ultrasonido homogénea, clarita, sin ningún color distinto por un lado, ningún color distinto por otro lado, o formaciones de bolitas. Es normal que tengamos la glándula tiroides sin nada de eso. Entonces, no todos los nódulos son malignos, pero tampoco es normal tener nódulos, y por eso es importante el seguimiento de estos mismos.
1: Bueno, gracias, doctor, por estarnos acompañando en este espacio donde estamos orientando al respecto del cáncer de tiroides. Doctor, lo voy a invitar a que pasemos a la siguiente sección que se llama Ten Presente, para que recapitulemos de esto, de lo más importante, del mensaje en claro que queremos dejar con las personas que nos escuchan, y bueno, para que acudamos temprano a una detección de este y otros tipos de cáncer. Y bueno, pasamos a la sección Ten Presente.
2: Esperamos que no olvides lo dicho en este podcast, pero no te puedes ir sin antes tener en cuenta estos puntos importantes.
1: Gracias por continuar con nosotros en su podcast Salud para Todos. Hoy que estamos hablando acerca del cáncer de tiroides, está con nosotros el doctor Alberto Betancur, residente del primer año del posgrado de radiología e imágenes diagnósticas, y que ahora está en el Centro de Diagnóstico de Imágenes Biomédicas, Investigación y Rehabilitación CEDEVIR. Doctor, recapitulemos lo más importante de esta plática en relación al cáncer de tiroides. El mensaje en claro que queremos dejar con toda la población que nos escucha.
0: Quiero dejarle dos mensajes clave. Uno de ellos es que el cáncer de tiroides, si se detecta a tiempo, tiene un excelente pronóstico. El segundo mensaje que les quiero dejar es que no todos los nódulos son malignos, pero todos estos deben de ser evaluados. Si usted que nos está escuchando se ha enterado de que alguien de su familia tiene antecedentes de cáncer de tiroides, menciónele eso a su médico de base. Puede ser cualquier médico, médico general, pediatra, ginecólogo, puede ser un internista, un cirujano. Y menciónele que le preocupa la posibilidad de que tenga un componente genético que se desarrolle en cáncer de tiroides. Entonces su doctor no dudará en enviarles a realizar un ultrasonido de tiroides. No estoy diciendo con esto que ustedes tengan cáncer de tiroides, pero si se realizan el ultrasonido, por lo menos van a estar seguros que no lo tienen. Por eso les he venido diciendo a lo largo del programa que este cáncer tiene un excelente pronóstico si se detecta a tiempo.
1: Y recapitulemos un poquito, doctor, la importancia del médico radiólogo en la detección de este tipo de cáncer.
0: Nosotros, al observarle su cuello mediante el ultrasonido, vamos a ver en el tiempo si ese cuello y esa glándula tiroides tiene una lesión nodular, que es una pelotita dentro del parénquima de la misma. Si esa lesión además es benigna o maligna. Y es importante el seguimiento, porque a los 6 meses... Eso les decimos siempre a los pacientes, traigan el ultrasonido anterior, porque en ese ultrasonido hay medidas, un centímetro por ejemplo de largo por 1 centímetro de ancho. Entonces en el siguiente ultrasonido vamos a leer nosotros el ultrasonido anterior, vamos a ubicar dónde estaba el nódulo y las medidas que tenía este. Si en la misma ubicación el nódulo ha crecido y tiene otras características que estaban escritas en el ultrasonido anterior, nosotros vamos a detectarlas. Y aunque sea otro radiólogo el que se lo hace.
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8: Hola, hola, bienvenidos aquí a Conexión UNA. Pues hoy es viernes y bueno, continúa también la feria de la fiebre del mundial, quiero decir en este caso, y darle la bienvenida a cada uno de ustedes por escucharnos aquí a través de Radio UNA y abordar pues cosas importantes que le pasan a la máxima casa de estudios, como estos temas que vamos a abordar el día de hoy.
9: Hola Carlos y a toda nuestra audiencia de Conexión UNA, ya listos para compartirle todo en este pues cierre de semana de junio, pero bueno, vamos a comenzar Conexión UNA.
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8: Bien, hay que iniciar este segmento con una, pues un registro que hizo el Observatorio Demográfico, en donde registra un incremento del 25% de las remesas durante el 2025. Estas remesas familiares, que continúan desempeñando un papel determinante en la economía hondureña, de acuerdo con una infografía publicada por el Observatorio Demográfico Universitario de la ODU, de la Universidad Nacional Autónoma de Honduras. Durante el 2025 el país recibió 11.904 millones de dólares por este concepto, lo que representa un incremento del 25% en comparación al 2024. Pero tenemos llamada a Kaylin para actualizarnos sobre este tema tan importante.
9: Sí, así es, Carlos, tenemos llamada para conocer un poquito más a detalle esta cifra que publicó el ODU, y por ello está con nosotros mediante llamada el máster Gustavo Torres del ODU. Cuéntenos, máster, un poquito más ampliando sobre esta cifra, este incremento del 25% en comparación al 2024, ¿a qué responde y qué más identificaron ustedes?
10: Bueno, fíjense que es cierto, es positivo, en el sentido de que estamos recibiendo más remesas, que nuestros hogares están recibiendo más remesas. Pero nos hemos quedado en el punto en el que nos hemos puesto a reflexionar en el sentido de qué tan positivas son las remesas

0: para el país. Por un lado está la entrada de, hay un ingreso económico que es muy importante dada la situación del país, que nos vemos involucrados en una situación de desempleo alarmante. Pero también por otro lado está el hecho de nuestro aparato productivo. Ustedes se preguntarán, ¿qué tiene que ver la remesa con el aparato productivo hondureño? Resulta que una gran cantidad de los que han cruzado la frontera, que están en Estados Unidos o en cualquier país, dejaron abandonados sus terrenos a donde se cosechaban los principales alimentos para la población. Entonces, vemos, ustedes también tienen que observar que las ciudades intermedias que tenemos en el país han crecido en detrimento de las pequeñas ciudades. ¿Por qué? Porque las agencias bancarias están en las ciudades intermedias. Entonces, la población que recibe remesa se desplazó a estas ciudades, ha ido a construir, ahí tiene su refrigerador, ahí todas las comodidades habidas y por haber, que no las manos, sino que las compraron aquí. Entonces, la invirtieron en el logístico, pero ¿a cambio de qué? A cambio de dejar inculta nuestra tierra para mejorar la producción para el pueblo.
1: Master, ¿sí nos escucha?
0: Sí, adelante.
1: Sí, bueno, importante esa estadística que nos comparte. Y bueno, el análisis también muestra que las mujeres son las principales receptoras de estos recursos, con un 68% del total, mientras que el 32% corresponde a hombres. También, ¿qué nos puede decir esa lectura de datos?
0: Ese es lo único. Es normal. Va funcionando ya. Ustedes pueden encontrar municipios como, por ejemplo, Marcovia, que cuando ustedes llegan, lo que cuentan son mujeres, no hombres. Los hombres se fueron. Y hay municipios en el sur que ustedes encuentran a las mujeres que están vendiendo los terrenos porque nadie los produce. Y entonces, ¿cuál es la ganancia? ¿Cuál es la gracia en todo esto? Si bien es cierto, las remesas no se están salvando ahorita momentáneamente, pero ¿y qué pasa con el aparato productivo? Lo de Estados Unidos, tenemos que estar claros que su aparato productivo se vino abajo, porque la mayor parte de las inversiones que tenían en su aparato productivo lo llevaron para los países asiáticos. Y a estas alturas, este señor que está de presidente actualmente en Estados Unidos está haciendo un gran esfuerzo por volver a implementar o a levantar el aparato productivo, pero eso va a tomar un montón de tiempo. Y entonces, ¿qué trabajo va a haber si ya ni siquiera va a haber para comprar en el mismo Estados Unidos? Entonces, creo, es cierto que las mujeres son las que asumen el rol, porque ¿quién más?
1: Bien, gracias, Master, por habernos tomado la llamada aquí en Conexión UNA. Y bueno, estaremos al pendiente de eso y otros boletines que ustedes como ODU lancen en relación al tema. Gracias.
0: Con mucho gusto, hasta luego.
2: Gracias. Bien, eso es lo que mencionaba, interesante sobre la pérdida de ciertos
1: géneros, a largo plazo, también
2: masculinos ahí en esos espacios también. Ah, pues ha abordado eso. Pero también hay que hablar sobre algo que se va a desarrollar el día de hoy, esta noche astronómica, que se abordará la danza de la eclíptica y el solsticio de verano. Y es que la Facultad de Ciencias Espaciales de la UNA va a desarrollar una nueva edición de las noches astronómicas con la conferencia La danza elíptica, una mirada geométrica al solsticio. Pero tenemos llamada para actualizarnos sobre esta actividad que se va a desarrollar en esta ya famosa actividad llamada Noches Astronómicas aquí en la Universidad Nacional Autónoma de Honduras.
1: Así es, Carlos, hoy en las Noches Astronómicas, y bueno, para ello tenemos precisamente al docente del Departamento de Astronomía y Astrofísica, Norman Palma, quien será el encargado de esta actividad también, para que nos comente e invite pues a la comunidad universitaria y al público en general que nos está escuchando a participar de este evento. Cuéntenos más, lo escuchamos aquí en Conexión UNA, de qué va a tratar y bueno, cuál es esa invitación también a poder asistir.
3: Hola, buenas tardes. Un verdadero placer poder acompañarles en este tan gustado programa. Sí, la noche astronómica de hoy, al igual que todas las noches astronómicas, se desarrollan en las instalaciones del Observatorio Astronómico Centroamericano de Suyapa, en el área de ciencias espaciales, pues tendrá una conferencia que se desarrolla a partir de las 6:00 p.m. y después de la conferencia, pues, que las personas que asisten, y que por cierto también tenemos permanentemente participación de audiencia que se conecta a través de nuestras redes sociales, todas estas personas tienen toda la libertad para poder realizar las preguntas que consideran convenientes. Después entonces de la sesión de preguntas, procedemos a realizar las observaciones. Siempre realizamos observaciones a simple vista, guiando a las personas que asisten, y si las condiciones meteorológicas lo permiten, pues procedemos a hacer las observaciones con nuestros telescopios.
1: ¿Qué exactamente trata Máster esto? Que, bueno, el tema de hoy, la danza de la eclíptica, una mirada geométrica al solsticio, ¿de qué exactamente fenómeno estamos hablando?
3: Sí, consideré oportuno, yo soy la persona que va a brindar la conferencia, a hablar del solsticio, porque precisamente el próximo domingo 21 de junio a las 2:24 a.m. hora de Honduras, se estará viviendo este evento astronómico, que es el solsticio. El solsticio es un evento astronómico caracterizado porque el Sol alcanza su máxima distancia del ecuador celeste, lo cual implica que se tiene la mayor asimetría en cuanto a la cantidad de luz solar que recibe el hemisferio norte de la Tierra y el hemisferio sur de la Tierra. Eso se traduce en términos observacionales a que todos los lugares de la superficie de la Tierra que se encuentran en el hemisferio norte terrestre tendrán su día más largo, mientras que todos los lugares de la superficie de la Tierra que se encuentran en el hemisferio sur terrestre van a tener su día más corto. A eso es lo que llamamos solsticio de verano, es decir, que el próximo domingo tendremos solsticio de verano. Todos los lugares de la superficie de la Tierra están en el hemisferio norte terrestre, vale decir Honduras, bueno, todo Centroamérica, México, Estados Unidos, Canadá, Europa, todos los lugares de la superficie de la Tierra que están en el hemisferio norte terrestre van a vivir lo que es el solsticio de verano.
1: Bien, gracias.
3: Implica que tendremos el día más largo.
1: Gracias.
3: El día más largo del año.
1: Gracias, Máster, por habernos tomado la llamada aquí en Conexión UNA. Y bueno, la invitación a participar hoy de esta actividad, esta conferencia que vamos a tener aquí en Fases. Gracias por habernos tomado la llamada aquí.
3: Ok, un placer.
2: Bien, bueno, ya saben, entonces, evento astronómico que se va a realizar.
1: El lunes platicamos, Carlos, si el día fue, va a ser más largo para nosotros, ¿verdad?
2: Sí, en el hemisferio norte, lo que mencionaba el doctor, y en el hemisferio sur serán días más cortos. Pero ayer se dio una actividad muy bonita por parte de la Vicerrectoría de Asuntos Estudiantiles, en donde se entregó el galardón al mérito estudiantil y a la excelencia académica de 2026 a 51 estudiantes que este sábado van a recibir su título universitario en reconocimiento a su destacada trayectoria académica y participación en diferentes ámbitos de la vida universitaria. Mire qué bonito, porque se les dio distintivos a estos estudiantes sobresalientes en excelencia académica, deporte, cultura, voluntariado y programas de servicios estudiantiles en necesidades especiales PROCENE.
1: Definitivamente bonita esta actividad que hemos visto que se ha desarrollado en las últimas, bueno, de cara a las últimas ceremonias de graduación y este reconocimiento, entonces busca destacar a quienes, además de alcanzar un alto rendimiento académico, también dedican parte de su vida universitaria a actividades que fortalecen la formación integral, el servicio a la comunidad y la convivencia dentro de la institución. Algunos de estos premiados los hemos tenido en los diferentes espacios, Carlos, de FICUA, de JUDUCA, porque son deportistas, son atletas o son voluntarios. Entonces, qué bonito ver culminar esta etapa y también un reconocimiento a todo ese trabajo que ellos han realizado en cada una de estas áreas.
2: Así es, y bueno, también en Campus Atlantia se va a lanzar un congreso interuniversitario de investigación, y esto a través de este congreso que se van a realizar los 21 y 22 de julio bajo el lema La Ceiba como territorio de conocimiento, en donde se contará pues la participación de 5 universidades públicas y privadas, entre ellas la Pedagógica, CEUTEC y también la UTH van a estar presentes en este espacio.
1: Sí, bueno, y entre los ejes temáticos de este congreso, que va a tener, pues, como ustedes ya dijimos, la Ceiba, pues figuran las áreas naturales, la tecnología, la innovación, el desarrollo social, la comunicación, los proyectos de vinculación universidad-sociedad, y son espacios que permitirán el intercambio de conocimientos y experiencias entre investigadores, docentes y estudiantes para promover, pues, todo este conocimiento académico, científico y social de la región.
2: Así es. Bien actualizado lo que pasa en la máxima casa de estudios, que le parece también conocer qué pasó en el mundo también.
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2: Bien, en el Reino Unido, el alcalde de Gran Manchester, Andy Burnham, se perfila como el principal rival del primer ministro británico Keir Starmer, tras su contundente victoria en las elecciones especiales de Macclesfield al noreste de Inglaterra, lo que le aseguró su regreso al Parlamento.
1: En otros temas, el ministro de Asuntos Exteriores italiano cancela su viaje a Estados Unidos por los comentarios del presidente Donald Trump sobre Meloni, y es que el presidente Donald Trump declaró a un medio de comunicación italiano sobre la primera ministra cosas pues que han causado un nuevo incidente diplomático. Entonces el ministro Antonio Tajani anunció la cancelación de su viaje ya previsto a los Estados Unidos, donde pues se iba a reunir con el secretario de Estado de los Estados Unidos, Marco Rubio.
2: Bien, y más de 1,000 millones de barriles de petróleo se fumaron en el mercado mundial durante la guerra de Irán, y la buena noticia es que el estrecho de Hormuz está abierto de nuevo después de que Irán y Estados Unidos firmaran este memorando esta semana, pero la mala noticia puede ser que sea demasiado tarde, ya que desde 4 meses no se extrae petróleo en el Medio Oriente y en total se perdieron 1.150 millones de barriles de petróleo durante esta guerra, según afirma el análisis Kepler.
1: Y en otros temas, pues Cuba quiere abrir la puerta a franquicias extranjeras de restaurantes en medio de la crisis y la creciente presión de Estados Unidos. Esto lo dio a conocer el primer ministro de Cuba, Manuel Marrero, quien anunció que el gobierno permitirá la creación de cadenas de restaurantes, cafeterías, hamburgueserías y otros servicios operados por empresas privadas o por inversión extranjera como parte de un amplio paquete de reformas económicas en medio de la profunda crisis que atraviesa la isla y la creciente presión por parte de los Estados Unidos.
2: Bien, y bueno, con la fiebre del mundial, pues sin pelota libre o Super TV, donde se puede ver de forma legal y sin interrupciones el mundial de 2026 por internet, y es que la Copa Mundial de la FIFA podría seguirse por internet mediante plataformas oficiales de streaming que cuenta con los derechos de transmisión del país. Estas alternativas se presentan ante la creciente y uso de estos servicios piratas como Pelota Libre, Fútbol Libre, Magis TV y Super TV, que han ganado popularidad en los últimos tiempos. En México, pues, si usted está, puede utilizar ViX, Disney Plus. En Argentina, DGO, Disney Plus y Flow. Y en Colombia, gran parte de Sudamérica, pueden usar DGO, The Sports, Disney Plus. Y también, pues, en Estados Unidos, Peacock y Fox Sports App. Así que, ya saben, pueden utilizar estos servicios si usted, pues, lo usa. ¿Y usted cuál cree que sería el adaptado para nosotros?
1: Yo tengo Disney, pero no lo he encontrado. No sé por qué no lo puedo ver en Disney. Y también creo que está Fox. Y, de hecho, el lema de Fox es como la comunicación para Latinoamérica. Ayer le hablábamos de que algunas de estas plataformas precisamente pueden generarle problemas por la problema que tienen de seguridad. Entonces hoy le damos la recomendación de lugares o sitios donde puede ser seguro poder elegir para poder disfrutar de los partidos, porque recuerde que son 104 partidos, son 48 selecciones, y pues la Copa del Mundo pues impulsa una enorme y demanda de transmisiones en línea. Ya ha pasado una semana, ¿verdad?, de partidos, entonces pues van a seguir. Entonces busque usted una manera segura de donde poder ver el partido sin comprometer su seguridad electrónica, su billetera y demás.
2: Así es, y bien actualizado lo que pasa en el mundo, vamos a ver qué pasó en el entretenimiento también.
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2: Bien, Kaylin, ¿usted es fanática de hechizo?
1: Más o menos, pero que fíjense que esta se trata de una nueva propuesta y me parece que esto es lo interesante porque estamos acostumbrados a que últimamente pues se hacen como relanzamientos, pero esta vez Disney ya nos presenta Hechizo, Bienvenido a Hexe, que es una apuesta original, y bueno, está protagonizada por Hailee Steffi, dirigida por Fans Brownstone, y esta película llegará a los cines en Estados Unidos en noviembre de este año. Todavía no se sabe la fecha en Latinoamérica, y bueno, una tendencia muy diferente porque ya no es, esa no es una secuela ni una franquicia, sino que es una historia original que busca renovar el género de fantasía animada.
2: Bien, es interesante esa propuesta, ¿verdad? Que pues ya se traen, imagínense que traigan de Frozen o de Moana también. Pero si le gustó El Inocente, no se pierda esta nueva serie de Netflix basada en la novela de Harlan Coben, un thriller adictivo lleno de giros inesperados. Y es que se ha estrenado Te Encontraré, la primera adaptación del estadounidense de Harlan Coben para la plataforma de esta serie, que cuenta 8 episodios que sitúan a un padre condenado por matar a su hijo ante la posibilidad de que el niño siga vivo. ¿Cómo la ve usted?
1: Fíjese que yo he visto algunas de este autor que creo que llegan a la plataforma como un tiempo después, y si las he visto, estoy entre que si me gusta o no me gusta, porque como que ya me sé un poquito la trama de este autor. Pero bueno, esta serie que ya está en Netflix, porque llegó el 18 de junio, precisamente ayer, como suele ser habitual en el autor, la ficción abraza sin disimulo el giro imposible, la conspiración extensa y de suspenso de consumo rápido, pero logra sostenerlo con un reparto de primer nivel y una maquinaria narrativa afinada. Así que si usted pues quiere disfrutar algo y se quiere salir del mundial, pues disfrute de una serie como esta.
2: Así es. Y bueno, en videojuegos, Bandai Namco pues lanzó la actualización gratuita con The Terrier Mom en Digimon Story Time Stranger. Esta desarrolladora Namco anunció el lanzamiento de esta actualización gratuita para este próximo 9 de julio, que incluirá contenido adicional y también un nuevo modo de foto y opciones gráficas avanzadas. Y esta actualización estará disponible en PlayStation 5, Xbox Series, PC y posteriormente en Switch. Así que ya saben.
1: Bueno, y pasando al tema de música, Carlos, contarle que Marc Anthony, Stevie Wonder y Bruce Springsteen son de las estrellas que cantaron en la inauguración del Centro Obama. El expresidente, pues acompañado por otros 3 exmandatarios, celebró la inauguración de su centro presidencial en Chicago en un acto extraordinario que reunió a líderes mundiales, estrellas de primera fila y deportistas.
2: Bien, y bueno, en Irán se desarrolló un concierto virtual donde la cantante no pues vestía el velo, y por lo tanto se emitieron una condena de 74 latigazos a esta cantante, Parastro Ahmadi, una sentencia de 74 latigazos y 2 años sin cantar por emitir un concierto en línea en el que parecía sin velo a finales del 2024 en contra de las leyes de esta República Islámica. Me parece demasiado severo. Y recordar que Ahmadi, de 21 años, publicó el 11 de diciembre un video de 27 minutos en YouTube en este concierto hipotético, porque podría ser o no, pero creo yo que no tiene mucho este tema, pero
1: creo que también más bien el hecho de que, bueno, eso fue en 2024, pero ahora salió como la sentencia que le dijo el gobierno, también sería como una forma de crear conciencia en el otro lado del mundo de todo lo que está pasando, porque bueno, el castigo que recibiría esta chica, pues está difícil esta situación en esta zona del mundo.
2: Así es, y bien, así fue todo lo que le tenemos aquí en Conexión UNA. Gracias por habernos escuchado aquí a través de Radio UNA. Se despide de ustedes Carlos Alvarenga
1: y Kaylin Espinosa. Hasta la próxima.
2: Hasta la próxima.

0: factores de riesgo que tenemos, como haber sido expuesto a radiación en el cuello, o haber tenido un antecedente de un cáncer familiar en un primo, en un tío, un pariente de primer grado, como hermano o padre. Entonces, importante que nos quedemos con algo. Si nosotros tenemos o hemos escuchado en una conversación familiar, a mi tío le salió cáncer de tiroides y murió de eso. Entonces, tenemos ya un pariente que tuvo cáncer de tiroides. Tenemos un factor de riesgo familiar a tener cáncer de tiroides. Y aunque no tengamos ningún síntoma, es importante que nos hagamos un chequeo. ¿Por qué? Así vamos a estar tranquilos si después de haber hecho ultrasonido no tenemos nada, qué bueno. Pero si tenemos algo, qué bueno que lo detectamos y que le damos un seguimiento a esto.
1: Bueno, por eso es interesante, pero cuéntenos, bueno, nos está orientando un poco de cómo se diagnostica un nódulo tiroideo, y usted nos decía que pues no necesariamente ese paciente puede tener hipertiroidismo, pero doctor, ¿cómo influye más bien el tener hipertiroidismo? ¿Sí podría indicarnos un signo de alerta?
0: Sí, mire, datos como el hipertiroidismo o el hipotiroidismo se da en un ambiente de tirotoxicosis o en un ambiente de inflamación de la glándula tiroides. Esa inflamación de la glándula tiroides nos puede predisponer, sí, a que nos dé cáncer de tiroides, pero no necesariamente solo eso. Hay otros riesgos como antecedente familiar o solo por consumir algunos alimentos o como salir al sol todos los días.

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0: Hola, bienvenidos a Punto Clave. Les saluda Carlos Alvarenga. Gracias por sintonizarnos y acompañarnos en este espacio dedicado al análisis, temas estratégicos y claves que definen el rumbo de nuestra UNA y de Honduras en general. En el marco del segundo encuentro, pues, de esta construcción de redacción de ítems de la prueba hondureña universitaria de medición académica, nos acompaña el doctor Arturo A. Caballero Altamirano, experto internacional en redacción de ítems para pruebas estandarizadas, que nos acompaña aquí en Ciudad Universitaria, donde se desarrolla este taller que es, pues, estratégico para darle a conocer esta información a los docentes que están participando en este espacio. Entonces, doctor, explíquenos en qué consistió este taller que se desarrolló del 12 al 14 de agosto del 2025 y que reúne a docentes de diversas áreas del conocimiento.
1: Ah, bueno, primero, hola, ¿qué tal? Muchas gracias por invitarme. Y bueno, el taller en realidad es un esfuerzo que la universidad tiene que hacer de manera continua, porque tiene que generar nuevos ítems todo el tiempo, nuevas preguntas, para que conformen la prueba de ingreso a la educación superior, ¿no? A la prueba para ingresar a la UNAM. Entonces fue muy... La verdad es que fue muy grato el taller, porque con los docentes de la universidad, de diferentes carreras y facultades, se dieron pues a la tarea de pues juntarse, les di un taller para que tuvieran como las bases para hacer buenos ítems y buenas preguntas, y que también la universidad al interior pueda generar nuevas pruebas y nuevas evaluaciones, ¿no?
0: Y esto se dio en este espacio del que pues es el Centro de Experimentación e Investigación Aplicada de Psicometría y Evaluación de la Facultad de Ciencias Sociales de la universidad. Entonces, ¿por qué entonces en este espacio que ellos crean esta prueba, por qué es tan importante estos ítems que sean técnicamente sólidos para evaluar las competencias de los aspirantes a educación superior?
1: Bueno, lo más importante es que tienen que estar muy bien hechos, porque al final es una prueba que puede definir pues el rumbo o la vida de una persona, ¿no? En este caso, de miles de personas que quieren entrar a la universidad. Y pues aprobar o no aprobar, o la nota que obtengan, pues puede marcar su futuro. Entonces tenemos que tener mucho cuidado y poner mucho ímpetu en que todo salga muy bien, ¿no? En que no se nos vaya ningún error, en que estemos captando realmente el conocimiento que tienen los estudiantes para poder medirlos de manera adecuada. Entonces todo esto conlleva mucha técnica, ¿no? Desde el área de la psicometría y de la psicología, en conjunto, claro, con las demás áreas académicas.
0: Y para quienes no conocen esta parte de estos ítems, ¿a qué nos referimos a los ítems que se elaboran para estas pruebas?
1: Pues básicamente son las preguntas que vienen en el examen, ¿no? Uh-huh. Son las preguntas de la prueba Puma, que la prueba tiene diferentes áreas, tiene matemáticas, español, ciencias sociales, ciencias naturales y el componente de socioemocionales, ¿no? Entonces, de cada una de las áreas vienen muchas preguntas. En total son 100 preguntas. Entonces estas 100 preguntas tienen que estar muy bien elaboradas y tienen que ayudarnos a captar los rasgos primordiales del conocimiento que traen los estudiantes.
0: Bien, sabemos que los docentes que participaron son de biología, química, física, pues todas esas áreas que usted ha mencionado, letras también. Entonces, estas áreas disciplinarias que se abordaron en este taller, ¿y cómo se consideran tan importantes

0: tecnología, pues nos ayudan a ver qué tanto el estudiante ha logrado captar lo que se le enseñó en la educación básica y que además sea de utilidad para la universidad, ¿no? O sea, que les ayude a proyectarse en un futuro más amplio.
1: Además de estas competencias que son las verbales, las matemáticas, las científicas, y esas habilidades blandas que a veces se toman pues en consideración, ¿qué otros aspectos técnicos deberíamos de tomar en cuenta al formato de redacción de estos ítems?
0: Pues tenemos, ahora sí que no es como solamente hacer preguntas como en un examen normal en que cualquier docente hace, ¿no? Para sus clases a la hora de aplicar las evaluaciones, sino que estas preguntas deben de estar como bien redactadas, cuidar mucho el uso del lenguaje, que no sea, o sea, que se pueda entender en todos los ámbitos del país, ¿no? Ya sea desde la costa hasta el norte, el
1: Que no vaya a
0: sur.
1: ser una complicación, ¿verdad? Al momento de leer la pregunta, ¿verdad?
0: Sí, o sea, que sean muy claras. También hay que cuidar que no haya ningún tipo de sesgo, o sea, que ninguna pregunta beneficie a un grupo poblacional o que no sea. Sí, que no me. Por ejemplo, que no haya preguntas que tal vez las mujeres o los hombres podamos responder no por el hecho del conocimiento aprendido, sino porque tal vez es algo que se apega más a nuestras actividades diarias. Entonces, también tienen que ser preguntas neutras, que estén enfocadas al contexto de los estudiantes, es decir, no queremos solamente preguntarles cosas muy específicas, sino plantearles un contexto o una situación en general y que los estudiantes puedan aplicar su conocimiento. Por ejemplo, había un par de ítems muy bonitos que los hicieron, de hecho, las docentes de biología, ¿no? A ellas las adoré porque tenían muy buenas ideas y varios de sus ítems eran como. Un día vas al supermercado y empiezas a ver como las etiquetas de los productos que vienen. Entonces, ¿qué significa que veas este tipo de cosas ahí, no? O sea, ¿qué
1: Que sea,
0: etiquetas
1: que
0: vienen,
1: sean, no hay
0: componentes?
1: componentes más locales, ¿no? También, ¿verdad? Para que la gente se pueda identificar y también en la vida diaria, también para que no sea tan difícil, ¿no? En este caso, ¿qué podemos encontrar, digamos, de ese transcurso de taller, que también esas experiencias bonitas se encontraron con los docentes, como ya lo mencionaba, con las docentes de biología?
0: Pues, ¿qué más? Pues, bueno, otra cosa que me gustó mucho fue la sinergia, que los docentes, a pesar de ser como de áreas diversas, al final lograron hacer un equipo sólido, ¿no? Porque, pues, ahora más que nunca es muy importante la multidisciplinariedad. Y el que un docente de química pues haga los ítems que van asociados a química, pero que luego le tenga él mismo la oportunidad de validar o de revisar otros ítems que sean, no sé, por ejemplo, de español, que no sea de su ámbito, pues nos ayuda porque ahí hay dos enfoques diferentes y no solo retroalimenta la situación, sino que incluso genera nuevas ideas, ¿no?
1: Y en este caso, ya que lo menciono, entonces, ¿cuál fue ese enfoque pedagógico que utilizaron, digamos, estos docentes para elaborar esa participación activa que ustedes dicen en esta elaboración y validación de estos ítems?
0: Pues hay un paradigma internacional de cómo, o más bien sí, como un proceso que es como muy estándar, se hace en muchos lados del mundo. Yo trabajé en algún momento con la prueba PISA de la OCDE y también, bueno, desde Ecuador, que yo estaba ya trabajando antes, también trabajamos con la prueba de TERCE, ¿no? De la UNESCO. Y seguíamos como procesos y normas que son internacionales y que son muy rigurosas. Entonces, a la hora de desarrollar la prueba, nosotros tratamos de que todas estas reglas y normas y procesos se cumplan. Y para cumplirse, pues no se puede hacer solo desde la parte psicológica, sino que necesitamos como colaborar con otras áreas. Entonces, sí, es un proceso arduo que lleva mucha rigurosidad técnica, estadística también.
1: Claro. Y en este caso, ¿cómo contribuyen estos ítems y esa construcción que usted viene previa de estas pruebas que se realizaron en la construcción de estos ítems y la fortificación? Pues porque las pruebas, o sea, son una base y se van evolucionando, ¿va? Van evolucionando, y a medida que van evolucionando, pues van generando pues ese cierto tipo de de formatos que ya pueden ser impresos también, y también pensando en el área virtual, que ya se lanzó la Puma virtual, ¿no? Entonces, en ese caso, es

0: de cómo validar esos conocimientos y también ir evolucionando con estas pruebas.
1: Bueno, una cosa muy buena que tiene la universidad es que ya que la prueba sea nacional y que se haga aquí mismo dentro de la universidad, ayuda a que el ciclo de evaluación, porque como bien lo mencionas, todo esto son ciclos, ¿no? Al inicio, antes de hacer las evaluaciones, pues se tiene que crear un modelo de cómo la queremos. Luego se prueba en campo, hace un piloteo, se tienen que estar haciendo ítems constantemente, pruebas diferentes constantemente, y ya que tenemos los datos y pasó una primera aplicación, se hace una reevaluación de todo lo que sucedió, del modelo mismo, para ver si hay cosas que podemos mejorar o nuevos ámbitos a los que la prueba tiene que ir creciendo, ¿no? Como esto que decía, se inició con papel, pero ahora ya después se puede en computadora y ahora se puede en línea. Entonces, sí, hay que como adecuar la prueba también a las nuevas tecnologías para que podamos llegar pues a todos los lugares del país, ¿no? Sin tener que hacer una inversión tan grande de manera logística.
0: Y en este caso, ¿cómo visualizarlo desde la perspectiva de, pues, tú que eres el experto en este caso, generar una prueba que constantemente pueda estar evolucionando y que también pueda estarse actualizando a esos estándares internacionales de las pruebas que son para los estudiantes que quieren ingresar a la educación superior?
1: Pues, o sea, yo creo que la prueba ya tiene, o sea, ya la visión que tiene aquí el CEITE de cómo desarrollar la prueba Puma, ya contempla justo esto, ¿no? O sea, ya tienen como una ruta trazada de qué paso seguir y cómo pueden ir mejorando cada vez el proceso, ¿no? También reciben muchas ideas, justo también los talleres que se hacen, tanto de elaboración de ítems como de revisión de los contenidos de la prueba misma, pues ayudan a mejorar y también a captar nuevas ideas, ¿no? De todos los profesionales que llegan, porque todos son expertos o docentes de carrera, que tienen muchas ideas novedosas que pues nosotros no se nos puede ocurrir todo, ¿no? Entonces justo hacer los talleres nos ayuda a recabar ideas y ver qué de esas cosas sí podemos lograr, sí podemos hacer y después implementarlas, ¿no? La idea es como ir mejorando de manera constante, cada vez hacerlo un poco mejor, ¿no?
0: En tu visión, ¿cómo podríamos destacar entonces una conclusión general para ir cerrando este programa de punto clave de lo que esto significa de la construcción de estos ítems a manera de entender la globalización y lo que significa también hacer las pruebas que son al estilo local, ¿no? A lo que ya tú mencionas, ¿verdad? Que no solamente es pensar para un grupo, sino que es a nivel nacional, pero ya pensando en un público nacional. ¿Cómo crees que ha ayudado este tipo de talleres para que la gente, pues los docentes principalmente, que son los que están trabajando en esto, puedan ir construyendo una prueba mucho más inclusiva también?
1: Pues una conclusión para mí sería que los talleres ayudan a generar capacidad nacional, en el sentido de que no sea un grupo pequeño el que pueda hacer y desarrollar este tipo de cosas, de pruebas, de ítems, sino que tengamos muchos profesionales en el país que puedan hacerlo para que después también retroalimenten las evaluaciones y también retroalimenten su actividad diaria, ¿no? Profesional docente.
0: Bien, gracias a Arturo Caballero Altamirano por compartir esa visión y experiencia en la mejora continua de esta enseñanza y la educación superior aquí en Honduras. Pues un gusto haberlo tenido aquí en el país y esperamos que pues vuelva pronto.
1: Muchas gracias, le agradezco la invitación y la verdad es que siempre estoy muy contento de venir a Honduras, me gusta mucho este país.
0: Gracias. Esto fue todo en Punto Clave. Se despide de ustedes, Carlos Alvarenga. Nos escuchamos en la próxima edición. Hasta pronto.
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3: Bienvenidos a 100 años de luz, espacio donde conversamos con destacados escritores para conocer sobre su trayectoria y trascendencia literaria.
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3: En este programa exploraremos el fascinante mundo de la literatura y los escritores que dan vida a nuestras historias favoritas. Conoceremos más sobre escritura. Así cada semana nos sumergiremos en las mentes creativas de autores de todos los géneros, desde los clásicos hasta los contemporáneos, y descubriremos sus inspiraciones, procesos y anécdotas. Así que prepárense para escuchar, aprender y sobre todo disfrutar de la magia de las palabras. Comencemos y les presentamos a nuestros invitados de hoy. Hoy hablaremos con el escritor Carlos Cocacín, doctor en filosofía y ciencias de la administración, originario de San Pedro Sula, Honduras, catedrático universitario, investigador, escritor, autor de 3 obras de desarrollo personal con orientación profesional, con una amplia experiencia en asesoría y consultoría empresarial. Y bueno, nos acompaña desde UNA Campus Cortés, es el coordinador del programa de maestría en administración de empresas y hoy será un placer conversar con él. Pero además nos acompaña el maestro Jairo Mejía Rodríguez, quien es el director editorial de Guancasco Editorial, el sello editorial bajo el cual está este libro. Y bueno, será un placer conversar con ambos, con el autor y con el editor, para conocer esa perspectiva y conocer más sobre el mundo de la literatura. Para comenzar, bienvenidos. Y hoy, se me olvidaba presentarles la obra de la cual hablaremos, se llama Pedrito el Emprendedor. Bienvenidos a ambos, comenzamos con el doctor Cocacín y luego con el maestro Mejía. Adelante.
4: Bien, muchas gracias, la verdad, por atendernos también aquí en este espacio de 100 años de luz. Venimos a presentar oficialmente en Ciudad Universitaria y ante el público de la Facultad de Ciencias Económicas que nos acompañaron, el libro, la nueva obra del libro Pedrito el Emprendedor. Ya vamos a seguir platicando sobre él, pero eso, andábamos en eso, y realmente gracias por el espacio, ¿verdad? Por acompañar esta forma de expresar nuestras ideas, nuestros momentos también de inspiración, de cómo podemos también ayudarle a otros.
3: Gracias, doctor, y bienvenido a este espacio. Es un honor para nosotros tener al director editorial de Guancasco Editorial y que nos acompañe, maestro Mejía. Gracias por acompañarnos, bienvenido.
5: Hola, ¿qué tal? Buen día. Muchas gracias por tenernos acá. Es un placer para nosotros acompañarles y que nos hagan partícipe de este tipo de actividades y del podcast en especial. Y para nosotros, pues, siempre es un honor venir aquí al campus, porque ya en otras ocasiones hemos venido a presentar otras obras como Guancasco Editorial, y no cabe duda de que la literatura va creciendo y por buen camino.
3: Gracias, José. Bueno, gracias a ambos, y que nos cuenten más sobre este libro. Vamos a conocer un poco más. El lema dice historia, cuentos y fábulas con adaptaciones para la vida, y el doctor, pues, ya lo hemos tenido también en otras ocasiones presentándonos otro de sus libros, pero cuéntenos un poquito más sobre el contenido de este libro. ¿Qué lo inspiró, doctor, y cómo se organiza el contenido? Bueno, yo creo que ya más la parte de organización también la podríamos ver con el editor, pero cuéntenos qué lo inspiró a escribir este libro.
4: Sí, muy bueno, realmente la situación apremiante que estamos viviendo, que como sociedad, yo soy padre de familia de 3 hijos varones, y esa situación apremiante de la sociedad nos lleva a observar, ¿verdad?, a ver las circunstancias que están pasando nuestros jóvenes, la nueva forma de comportarse, nuevos entretenimientos, nuevas dinámicas, incluso familiares, y de cómo se abordan los problemas familiares. Pues en ese sentido, todos nuestros saberes, ¿verdad?, la investigación científica en que hemos estado aportando y creciendo también aquí en la universidad, nos ha llevado a poder observar y encontrar aquellos asuntos que no se les está prestando atención. Ahí me llevó a mí a esa luz de inspiración de poder dejar escribir algo que le pueda dar un legado y poder estudiar, ayudarle a los padres de familia con los jóvenes hijos a poder desarrollar habilidades para enfrentarse a la vida. En el libro no es meramente un emprendedor para negocios, ¿verdad?, sino que más bien es un emprendedor para la vida, cómo alguien se enfrenta a la vida. Recordando también en el libro De la Mente a la Acción, que lo escribimos junto al maestro Rafael Núñez, en ese libro dimos ahí algunos conceptos teóricos del emprendimiento y qué significa emprender, y rescatando todo eso, al final, cómo lo podemos aplicar. Emprender significa encargarse de, así como nosotros nos estamos encargando de esta entrevista, usted se está encargando de esta entrevista, está siendo una emprendedora, y si lo termina bien, empieza algo bien y lo termina bien, pues se encargó perfectamente de ese problema no resuelto que tenía al inicio. Eso es lo que estamos buscando con el libro, ¿verdad? Llevar esa inspiración, que trasladarle esos beneficios al padre de familia, a aquella persona que pueda ayudarle a otros que vienen detrás de él en ese camino tan desafiante como es la vida actual.
3: Bien, gracias, doctor, por compartirnos un poco más sobre esa motivación para producir este libro. Hablemos un poco, conociendo más el sello editorial, de cómo se estructura este libro, cómo fue el trabajo en conjunto. Cuéntenos, maestro Mejía.
5: Hola de nuevo. Bien, este trabajo fue algo interesante porque es una propuesta particular que siempre que vamos a presentarla a otras personas se lo explicamos, y es que es una obra técnicamente narrativa, pero el subgénero se llama miscelánea. Y no es algo a lo que los demás están familiarizados, porque aquí en el país sobresale siempre narrativa cruda y lírica, que es poesía. Pero en realidad miscelánea es una práctica del género narrativo que consiste en mezclarle otro género. En este caso hay narrativa y hay ensayo. Es decir, que eso lo convierte en una herramienta muy particular. Sobre todo este tipo de género, de subgénero, lo encontramos en las obras de desarrollo personal siempre, a los libros mal llamados de autoayuda. Y lo particular de esto es que es una obra dedicada u orientada a edades inferiores a las universitarias, que cubre obviamente adolescentes también, y que no existe en el país realmente con esta idea particular de emprendimiento. No existe. Me dediqué a estudiar previamente para ver esto, y luego la estructura que viene, que consiste, ya dijimos, en una cuestión de la historia, que es una, como decir, algo narrativo, puede ser una mezcla de ficción y vida real. Y luego hay una compilación también de narrativa de 15 historias internacionales que ya conocemos, pero que han sido dinámica y estratégicamente modificadas, de cierta manera adaptadas, para que se saque el jugo al máximo de lo que son los principios y valores que nos puede aportar cada historia. Además de eso, el libro está estructurado conteniendo una guía de preguntas que pueden ser útiles para el lector, y también reflexiones y propuestas aplicativas. Entonces es una obra completa, didáctica y, como le digo, bajo el subgénero de miscelánea.
3: Sin duda interesante, es que estoy viéndolo aquí. Bueno, ustedes oyentes en casa, no les puedo transmitir exactamente lo que estoy viendo, pero por acá tengo el libro y sí vemos esos cuentos, esos contenidos, esas preguntas y esa autorreflexión también que hay. Doctor, compártanos un poquito, porque a usted lo habíamos tenido acá también en otros espacios hablando de otros de sus libros y un poco más en el tema teórico de su propia disciplina, pero acá bajamos un poco a esa ficción, a ese juego, a esos cuentos, literal. Entonces cuéntenos cómo fue ese proceso.
4: Sí, muy bien. Y bien interesante, así como lo está planteando, porque de nada sirve tanto conocimiento si al final no ponemos en práctica o no lo llevamos a la acción. ¿Verdad? Estamos en la academia, estamos en la universidad, y sí, los títulos, los grados, ¿verdad?, fomentan ese espíritu de superación de la persona. Pero al final, si esos grados en la vida diaria, si esos grados no los pone en práctica ya con acciones concretas, especialmente en ayuda a los demás, solo se queda en papel. Solo se queda en papel. Entonces quisimos bajarnos ese nivel a ver qué más acciones previas podemos tomar. Y ya cuando los estudiantes llegan a nuestra universidad, ya llegan de 18, 17 años, difícilmente han tenido una educación basada en valores o una educación con emprendimiento de práctica, ¿verdad? Salvo aquellos colegios donde llevan colegios dedicados a la administración de empresas, que hay varios en el país, y que sí, efectivamente, tienen que practicar algunos elementos del emprendimiento. Pero de ahí los demás no. Entonces quisimos adaptarnos un poquito, un escalón anterior en la malla curricular del país, y en ese sentido dar una propuesta a esos jóvenes en edad escolar, colegios temprano, para que pueda tener una herramienta en la cual desarrollen sus habilidades emprendedoras para la vida, y luego complementarlo con esto, ¿verdad?, con lo que los padres de familia pueden tenerlo también a mano. Un joven que tiene hermanos también, ¿verdad?, puede también tomarlo como una referencia especial.
3: Gracias, doctor. Estamos hablando en este podcast de 100 años de luz de Pedrito, el emprendedor, historia, cuentos y fábulas con adaptaciones para la vida. Ahora le pido, maestro Mejía, que nos cuente un poquito más del objetivo de Juan Casco Editorial, es decir, como cuál es el centro o qué temática busca Juan Casco Editorial y cómo se compaginan estas ideas, en este caso, con el escritor, con el autor de Pedrito, el emprendedor.
5: Gracias por la pregunta, interesante. En primer lugar hay que mencionar que el nombre del sello, Huancasco, hace referencia netamente a lo autóctono, que son los lencas. Obviamente el Huancasco es la práctica religiosa de intercambio de los lencas. Y el objetivo principal es promover la literatura nacional, no hacer competencia, sino generar literatura propia y que se note y se pierda ese estigma de que en Honduras no se produce literatura, por un lado. Entonces no estamos abiertos a creación internacional, no nos interesa por ahora, para eso se crearía otro sello. Y luego viene la segunda parte, ¿no?, de por qué el tipo de autores. En realidad el doctor es familia mía, ya somos familia.
3: A ese han llegado, sí, ya esa conexión literaria.
5: Es que
3: literaria.
5: Los autores que están dentro del sello no son personas ambiciosas que solamente quieren publicar por hacerlo, tienen un objetivo compartido con el sello y la visión, ¿no? Entonces lo que procuramos nosotros es que se comparta eso en común para tener un ideal que nos lleve más adelante de lo que las otras editoriales, que no estoy diciendo nada negativo, simplemente son principios propios, queremos nosotros reflejar. Es decir, si nos ve aquí, andamos juntos por eso mismo, porque somos familia y porque cada una de las obras que compete tiene exactamente eso que necesitamos, transferir algo de utilidad a la sociedad hondureña. Y de hecho la temática por la que se está inclinando más, aparte de ser solamente hondureño, estamos sacando material de este desarrollo personal, cosa que las demás editoriales no les interesa, porque por boca propia de los amigos editores no quieren, porque es el tipo de material que le huyen, porque dicen que es material comercial. Sucede que nosotros nos enfocamos en material, reitero, útil. Si no es útil, entonces no estaríamos en esto, porque no se busca el comercio, se busca en sí proyectar algo útil.
4: Es parecido, gracias Jairo, creo que el comentario es, ampliando esto, es que está bien la poesía, ¿verdad?, la novela y todo eso, pero al final, ¿qué aplicación le doy a eso a la vida? ¿Entiendes? Entonces, esa es la apuesta que hicimos junto con el editor con este libro. Es decir, ¿verdad?, poniendo en juego todos los conceptos teóricos que pueden haber, pero al final con una forma de que realmente el niño, el joven, el lector, le pueda hacer clic rápidamente.
3: Bueno, interesante esa propuesta. Y algo que yo quisiera saber, y que creo que las personas que nos están escuchando en el podcast, ¿cómo fue ese proceso de la selección de la estructura del libro, doctor? ¿Usted llegó con la idea? ¿Se acoplaron en el sello editorial? ¿Cómo fue esa decisión? ¿Fue trabajo en conjunto? ¿Cómo fue?
4: Sí, verdaderamente, para mí como autor, trabajar de la mano con un sello editorial y aquí con la coordinación de Jairo, también ha sido una experiencia sumamente gratificante para poder tener una obra de carácter con personalidad y que le pueda servir a la sociedad. En ese sentido, llevamos varias revisiones. O sea, este libro nos estuvimos prácticamente 6-8 meses en revisiones. Una vez que yo le presenté el manuscrito a él, empezamos en aquella revisión.
3: Cambios, ediciones, seguramente.
4: Sí, totalmente. Para llegar a esta portada pasamos peleando.
5: Tiene que ser así.
4: Sí, o sea, y es una cuestión bastante dinámica, pero trabajo en equipo, aplicando también esto de que llevar esto a la realidad es un emprendimiento, ¿verdad? Ponerle el título al libro es como ponerle marca a un producto, de ahí todos los procesos editoriales que pueden haber. Entonces ha sido una experiencia bastante de alto nivel, ¿verdad? Yo creo que los escritores nacionales, buscar a un editor, buscar a una empresa que... un sello editorial que se dedique, que sean profesionales en esto, pues es lo mejor que puede pasar para sus obras.
3: Definitivamente, y vemos que esa sinergia y ese proceso dio frutos efectivos, como es la publicación ya de este libro, Pedrito el Emprendedor. Doctor, mi maestro Jairo, le voy a invitar a que pasemos a la siguiente sección, que se llama Palabras de Luz, donde le vamos a pedir que nos lea un pequeñito párrafo de esta historia para todos aquellos que nos están escuchando, para que conozcan un poquito del contenido. Así que nos vamos a la siguiente sección, Palabras de Luz.
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3: Continuamos en su podcast 100 años de luz, donde estamos presentando a Pedrito el Emprendedor, y hoy en este espacio estamos con Jairo Mejía Rodríguez, director editorial de Huancasco Editorial, y también con el autor del libro, Carlos Cocasín, que es de una Campus Cortés, y nos están acompañando. Adelante, doctor Cocasín, para que nos presente un poquito, nos lea un breve párrafo de este libro.
4: Bien, muchas gracias. Voy a leer la parte final del capítulo 1 del libro, que es la historia de Pedrito, la historia inicial de Pedrito, porque luego él viene y le recomienda cuentos a sus hermanos menores, y es toda una dinámica en la historia. Luego Pedrito al final entra ya como adulto, ya desarrollado, y termina con la historia ya él como adulto. Pero en esta primera parte les leo cómo sigue. La historia de superación de Pedrito se convirtió en un ejemplo para muchos. Demostró que con determinación, creatividad y trabajo duro, incluso un niño con orígenes desafiantes puede superar los obstáculos y alcanzar el éxito. Su legado no solo se reflejó en su propio éxito, sino en la inspiración que brindó a otros para seguir sus pasos y creer en sus propias capacidades.
3: ¡Qué bonito! Gracias, doctor, y de verdad que me motiva a escucharlo, a leerlo, me llena de emoción. Como le decía, pues siento que, y ver ese trabajo también que ha pasado de a tener este libro mucho más práctico y todo eso, de verdad que llama a las futuras generaciones a leer estos contenidos, a consumirlos realmente. Así que bueno, agradecemos a usted, doctor Cocasín, también agradecemos al maestro Jairo Mejía. Su mensaje final en este espacio, 100 años de luz.
4: Bueno, el deseo que les puedo dar a todos y este mensaje de reflexión es que para emprender en la vida o para dedicarnos a algo en la vida, tenemos que prepararnos. Y esa preparación pasa por estudiar, por sacar cursos, por documentarse, por ser curioso. Entonces, esa preparación es importante que la tengan y que no se avienten al ruedo sin preparación. Ese es un mensaje que le puedo dar a todos esos jóvenes que están buscando a qué dedicarse en la vida, incluso universitarios, que puedan ellos prepararse, que puedan tener claro con esa preparación cuál es su destino y qué se quieren dedicar.
3: Gracias, doctor. Su mensaje, maestro Mejía.
5: Bueno, de parte ya mía como editor es invitar a todos los ciudadanos que siempre lean, a los jóvenes sobre todo, que lean de todo, que no se limiten, por favor, maestros, nunca limiten a los jóvenes a la lectura, oriéntenlos, si es una lectura particular deben orientarlos, y aquellos que tienen ánimos o en su cabecita está el deseo de escribir, anímense, háganlo, busquen a la persona adecuada para mostrarles lo que están haciendo, porque a veces ni la familia ni los amigos son los correctos para enseñarles los procesos de redacción. Y cuentan conmigo, cuentan con el doctor también. Si alguna Gracias. Vez quieren una orientación, estamos ahí disponibles con mucho cariño.
3: Huancasco Editorial, oigan, está está en este espacio y bueno, para dar a conocer a nuestros escritores todas esas voces. Así que ya escucharon ustedes en este podcast, doctor. De nuevo, pues agradecemos y agradecemos a usted, maestro. Y bueno, hoy les hemos presentado Pedrito el Emprendedor para que conozcan más de este texto. Y bueno, gracias por habernos acompañado a ambos, gracias también a la audiencia por haber estado en sintonía de este podcast 100 años de luz, donde hoy hemos conocido más sobre este libro que recientemente fue presentado. Así que les esperamos en una próxima edición y esperamos pues que hayan disfrutado de esta charla, que se sientan inspirados para seguir creando. No olviden seguirnos en nuestras redes sociales y bueno, hasta la próxima. Gracias.
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0: Hola, bienvenidos a Ciencia Una, espacio donde presentamos temas asociados a la producción científica de los investigadores. Esto con el fin de conocer el impacto de la ciencia en la sociedad.
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0: En este programa conoceremos esas maravillas del mundo científico. Soy Carlos Alvarenga, su anfitrión en este viaje por la ciencia en la UNA. Hoy nos acompaña el docente Joel Alemán, investigador astrónomo de la UNA y docente de la carrera de Astronomía y Astrofísica, para hablar sobre los eclipses lunares, estos fenómenos que ocurren cuando la Tierra se interpone entre el Sol y la Luna, proyectando una sombra sobre nuestro satélite natural. Pero ¿sabían ustedes que no todos los eclipses son iguales? Ahí hoy exploraremos un poco de esos misterios y esos impactos en diferentes culturas. Entonces le damos la bienvenida a nuestro invitado para hablar de este tema que, pues curiosamente se va a celebrar un fenómeno astronómico y muy cercano, y si nos habla un poco cómo entender estos eclipses lunares. Bienvenido, docente Joel Alemán.
6: Muchas gracias por la invitación, Carlos. Sí, hoy precisamente, mejor dicho, mañana 13 alrededor de medianoche, aunque el evento comienza una par de horas antes, tenemos un evento astronómico especial que es el eclipse total de luna. Los eclipses pueden ser totales o parciales dependiendo la posición relativa entre el Sol, la Tierra y la Luna, ¿verdad? El de este momento, el de mañana, pues va a ser un eclipse especial, un eclipse total de luna, y podemos ver lo que maravilla muchas, o digamos que maravilló, o más bien preocupó en culturas antiguas, la tonalidad rojiza que adquiere la luna asociada a la sangre, ¿verdad? Es un fenómeno que ha marcado culturalmente a muchos grupos etnográficos.
0: Sí, ¿verdad? En este tema existen tres tipos de eclipses lunares, ¿no? Lo del penumbral, parcial y total. En el eclipse total, la luna se tiñe de ese color rojizo debido a la refracción de la luz solar, la atmósfera terrestre, y este efecto, como usted ya lo mencionaba, se llama luna de sangre. Entonces, ¿cómo interpretar entonces este tema de la luna de sangre, lo que sus connotaciones tiene y, bueno, esa explicación científica que usted ha dado? Pero en el tema cultural, ¿cómo se ha ido manejando este tema?
6: Eso es bien interesante porque los eclipses, no solo de luna o cualquier evento astronómico en general, ha tenido una gran connotación cultural en alrededor del mundo, no solo en la cultura maya, azteca, inca, los indios. Cada quien tenía una propia explicación de esos fenómenos y muchas veces están asociados a catástrofes. Sin embargo, son fenómenos no extraordinarios, son fenómenos periódicos que ocurren, simplemente que necesitamos estar en el lugar correcto para poder apreciarlo. Sin embargo, durante mucho tiempo, algunas culturas pudieron verlo, otros no, y es debido también al mismo movimiento. Recordemos que los eclipses se dan por una combinación de movimientos de la Tierra alrededor del Sol, de la Luna alrededor de la Tierra, y hay otras implicaciones mucho más fuertes, porque recordemos la gravitación universal. Todos los cuerpos dentro del sistema solar y en el universo están interactuando y ejercen una influencia gravitatoria sobre cada uno. Y entonces realmente explicar el movimiento de cada objeto en el sistema solar y predecir cuándo va a ocurrir y qué tipo de evento es el que vamos a tener no es cosa fácil, ¿verdad? Desde el aspecto cultural hay algo en común en todas las culturas, y es que siempre se ha asociado la lucha entre el bien y el mal, o entre fuerzas extraordinarias que escapan de la capacidad de explicación del ser humano, ¿verdad?
0: Sí, y a lo largo de esta historia los eclipses lunares han sido vistos desde presagios de cambios o eventos importantes. Hay civilizaciones como las mayas y las incas que las interpretaban como señales de advertencia de sus dioses. Pero científicamente, ¿cómo son los eclipses? ¿Cómo estudiar todo lo que ocurre detrás de este proceso astronómico, este proceso natural de la naturaleza? ¿Cómo interpretarlo y cómo sucede también en este caso? ¿Qué es lo que nos genera a nosotros como pues espectadores de este proceso científico?
6: Este eclipse lunar es maravilloso porque nos permite poder divulgar y fomentar la ciencia entre todo público, ¿verdad? Y dar una explicación real y física al fenómeno, fuera de los aspectos culturales y mitológicos o de cualquier otra índole que escapan de realmente de la naturaleza de la ciencia. Hay una explicación puramente física, astronómica, y está relacionada con las leyes de Kepler y el movimiento de los tres objetos que ya habíamos hablado, del Sol, la Tierra y de la Luna, y de la proyección de la sombra que proyecta o bien la Luna sobre la Tierra, cuando está entre la Tierra y el Sol, que tenemos un eclipse de Sol, o bien en este caso particular, la Tierra proyecta una sombra solo a la Luna. Es fácil pensar que solo se debe al movimiento de estos tres objetos, pero hay que considerar que tanto la órbita de la Tierra como la órbita de la Luna están inclinados respecto de ese plano imaginario, que es el eclíptico en la cual se mueven todos los planetas del sistema solar. Si no fuera el caso, si no hubiera ese pequeño inclinación de la órbita de la Luna y respecto de la eclíptica, entonces tendríamos un eclipse cada vez que se alinea la Tierra, el Sol y la Luna. ¿Qué momentos son esos? Están claramente definidos, claramente conocidos, son la luna nueva o la luna llena. Solo en esos momentos podemos tener un eclipse o de sol, y en este caso particular de luna, ¿verdad?
0: Y llamativo, ¿no? En este caso, también. Pero desde la perspectiva de aquellos aficionados, a quienes nos interesa también estos temas astronómicos, ¿cómo ver este eclipse lunar? ¿Necesitamos telescopio, lentes especiales para verlo? ¿O en la noche está bien hacerlo? ¿Cuáles son esas recomendaciones que se dan por parte de los astrónomos?
6: Lo maravilloso es que esto se vuelve una fiesta, porque en comparación a un eclipse solar, que también nosotros hemos tenido eventos especiales, es más seguro hacer la observación a simple vista con los ojos, ¿verdad? O con unos binoculares perfectamente puede hacer observación del evento. El evento, la totalidad, el eclipse tiene varias fases, ¿verdad? Pues en este caso particular, este eclipse que tenemos dura alrededor de 6 horas. Algunas fases del eclipse son bien difíciles de observar a simple vista, pero la fase de la totalidad, que es cuando la luna se torna roja y lo llaman la luna de resangre, dura alrededor de 1 hora, ¿verdad? Como lo mencionabas, Carlos, eso se debe realmente a la inclinación de los rayos solares, ¿verdad? La luz que viene del sol se refracta, se dispersa. Recordemos que los rayos de sol, aparentemente blancos, no es tal cosa, ¿verdad? Es una combinación de longitudes de onda y de frecuencias que quedan asociadas a los colores del arco iris. Entonces, en este caso particular, la luz, los otros colores, no llegan hasta la superficie de la luna, y la que logra llegar, debido al ancho de la atmósfera que tiene que atravesar la luz del sol, pues es el color rojo, y por eso es que vemos la luna de color rojizo. Hay agentes externos a ese mecanismo físico, al trayecto de la luz desde el sol, que hacen que sea más vistoso, que la luna se vea más oscura o más clara. Eso principalmente debido a la contaminación ambiental. Es particularmente interesante entonces hacer una secuencia, tratar de identificar los colores a través de una escala en particular del grado de oscurecimiento que tiene la luna, porque nos puede indicar también cómo se encuentra la atmósfera en ese momento, el grado de contaminación que tiene, ¿verdad?
0: Claro, y los eclipses lunares también han sido claves para comprender esa dinámica orbital de la Tierra y la Luna, ¿verdad? De hecho, Aristóteles utilizó esta forma de curva de la terrestre para proyectar sobre la Luna para demostrar que nuestro planeta es esférico. Entonces, ¿qué nos ayuda a entender también ahora, con los avances que han existido en la ciencia, entender estos fenómenos astronómicos? ¿Qué nos aportan, digamos, para la ciencia, y qué nos pueden detallar sobre otras cosas que pueden ocurrir en el futuro? ¿Cómo lo validan ustedes?
6: Claro, en primer lugar tiene un impacto en los jóvenes, en los niños, porque podemos divulgar y fomentar la ciencia en general. No solo la ciencia astronómica, sino que la física o la astrofísica, ¿verdad? Ese es un impacto que es evidente, ¿verdad? Esperamos que cada vez más niños o jóvenes se interesen por temas astronómicos o físicos en general. La otra es que debido a esa diferente graduación en el oscurecimiento de la superficie de la Luna, ¿va? Estamos hablando que va cambiando de tonalidad, los físicos o astrofísicos pueden determinar en cierta manera las propiedades de la superficie de la Luna, porque se está calentando de diferente manera. Solo en esos momentos es posible. En general, la luz incide directamente sobre la Luna y no podemos realmente tener esas diferentes tonalidades con que vemos la superficie de la Luna. Las diferentes tonalidades nos indican cómo está interactuando esa zona en particular con la radiación del Sol, ¿verdad?
0: Y también, ¿qué otros detalles podríamos tener sobre esos fenómenos astronómicos que nos pueden dar sobre ese eclipse lunar? En este caso también entender, cómo visualizar lo que esto ha tenido también, su relación también durante las culturas, ¿verdad? A nivel del
6: tiempo. Claro, sí, estamos de acuerdo. El impacto no ha sido solo desde el punto de vista astronómico o físico, sino también el impacto de la cultura. La cultura no incluye todo lo que el hombre hace para mejorar su alrededor, ¿verdad? Cómo explica su entorno, los eclipses y su explicación, la forma en que fueron observados y la validación de lo que se creía era cierto o no, pues ha hecho que evolucione el ser humano como tal, como grupo cultural, ¿verdad? Es el impacto que ha tenido la observación de estos fenómenos a lo largo del tiempo, ¿verdad?
0: Y a lo largo de las fechas, científicamente, ¿cómo los astrónomos, es algo que siempre me he preguntado, cómo pueden determinar con qué precisión pueden determinar cuándo se ocurren estos fenómenos, cómo se hace ese proceso, cómo llevar a la ciudadanía para que puedan determinar en este momento sucede? ¿Cómo lo determinan ustedes?
6: Bueno, es bien interesante porque hoy venimos en una ciudad tecnológica, ¿verdad? Hoy es mucho más fácil. Lo interesante es pensar en cómo lo hicieron las culturas antiguas, que fueron a puro ojo desnudo, lograron determinar ciertos ciclos en el movimiento de los eclipses. Y es interesante y tiene su objetivo, porque muchas de esas culturas tenían muchos ritos, no solo asociados a la guerra, al casamiento, sí, a la agricultura, sino que el conocer esos fenómenos, el que usted sea el conocedor o que tenga el conocimiento sobre ciertos fenómenos que aparentemente son extraordinarios, lo ubica usted en un lugar privilegiado dentro de ese grupo étnico. De esta manera, la ciencia es poder, ¿verdad? Y los grupos culturales por eso se han interesado en la observación de los cielos anteriormente. Hoy en día, con el nivel tecnológico, pues con satélites en base tierra, en base espacial, se puede hacer observaciones más detalladas del movimiento de los planetas, ¿verdad? Entonces, de tal manera que es un poco más sencillo, pero recordemos que, como lo decía hace un momento, siempre van a haber variaciones porque estamos hablando de todo un sistema, diferentes cuerpos que están interactuando, y la gravedad me dice que el Sol atrae la Tierra y la atrae a Tierra el Sol, la Luna, también los demás planetas, y no es tan sencillo realmente, de tal manera que hay un problema clásico y que también puede estar relacionado con esto en la predicción de estas órbitas, es el problema de tres cuerpos, un problema que todavía no está resuelto, ¿verdad? Tres cuerpos interactuando de manera gravitatoria es un problema abierto todavía, solo hay respuestas de manera numérica, con supercomputadoras, no de manera analítica, entonces realmente hay que ver de qué.
0: Y hay una serie, ¿verdad? Muy sí. Famosa ahorita, bueno, salió hace poco que hablaba de eso, del problema de los tres cuerpos, ¿no? Salió en una plataforma de streaming que hablaba de eso, el tema de los tres cuerpos. Entonces, suena curioso porque a partir de esas conversaciones es que entiende un poco el proceso astronómico.
6: Claro, ¿verdad? Sí. Y nos maravilla saber de que las aproximaciones son muy buenas, ¿verdad? De hecho, el saber y el tratar de predecir los eclipses, que ya sabemos en qué fecha ocurren, calculamos a qué hora van a comenzar el mínimo o la zona penumbral, ¿va? Pero siguen siendo problemas abiertos, y esos problemas se extrapolan, por ejemplo, a determinar trayectorias de asteroides, por ejemplo, que son objetos que en algún momento pueden causar una catástrofe en la Tierra. Entonces, cuando nosotros observamos y tenemos un evento de esta magnitud, debemos estar conscientes de lo que hay atrás de todo eso, ¿verdad? Toda la ciencia y la tecnología atrás de tratar de predecir y generar un evento que a todo el mundo le agrade, ¿verdad?
0: Sí, y en esta dinámica orbital también, ¿qué también podemos observar de este fenómeno en particular? ¿Qué es lo que vamos a ir observando por las diferentes horas? Y si nos detalla, ¿qué significa cada uno de esos momentos desde el inicio que se va a hacer a las 9:58 de la noche que inicia? Entonces, sí. ¿Cómo va a ir todo ese proceso?
6: Imaginémonos a la Tierra, ¿verdad? Que está iluminada por el Sol, atrás de la Tierra. Imaginemos que solo está el Sol y la Tierra, ¿verdad? Iluminada por el Sol. Bien, podríamos quitar al Sol y poner una lámpara. Y sobre una pelota de fútbol o una pelota de tenis. Atrás de la lámpara se va a generar una sombra. Pero se van a generar dos sombras. Una sombra muy oscura, que es la zona de la umbra, y una sombra más extendida, que es la zona de penumbra. En la medida que la luna vaya moviéndose por esas diferentes zonas, diferentes conos de penumbra y umbra, van generando diferentes eclipses. Por eso hablamos de eclipses penumbrales, eclipses totales o parciales, ¿verdad? Porque, recordemos otra vez, el plano de la órbita lunar está inclinado, ¿verdad? Entonces no están realmente alineados, sino que en ciertos puntos donde se cruzan esos planos es que tenemos los eclipses, o muy cerca o justo en esos puntos llamados nodos, ¿verdad?
0: Y después de eso, que bueno, usted hace el ejemplo, ¿verdad? Se hacen esas dos sombras. Entonces, digamos, imaginándonos un poco ya en el tiempo, ya cuando se está cubriendo la mitad de la luna, ¿qué es lo que está pasando?
6: Ese es un eclipse parcial, la luna sigue moviéndose. Por eso es que Aristóteles pudo determinar, ya hace más de 2000 años, de que la única figura que podía hacer ese tipo de sombra era una esfera, ¿verdad? Dando por tierra la teoría de los terraplenistas. Entonces va moviéndose la luna despacio a través de esos diferentes conos y va generando los diferentes eclipses. El evento, como lo has mencionado, Carlos, comienza alrededor de las 10:11, pero esa fase penumbral es bien difícil de observar. Generalmente la fase que más fácil observable es la fase de la totalidad, ya cuando la luna comienza a oscurecerse, a ponerse rojiza, ¿va? Llega un momento en que toda la luna está rojiza, pero antes de eso tenemos una fase de parcialidad, ¿verdad? Es una fase de parcialidad umbral, ¿verdad? Cuando ya está todo el disco lunar dentro del cono de la umbra es que tenemos la totalidad, la fase total del eclipse, ¿verdad?
0: La luna de sangre, ¿cómo se llama?
6: La luna de sangre.
0: En este caso, entonces, ya para culminar este programa de Ciencia Una, entonces, ¿qué entender qué es un eclipse lunar total? Lo que eso significa, pues, a lo largo de la historia, y lo que significa actualmente también para los científicos.
6: Es un momento de dar a conocer y fomentar la ciencia en general como muchos fenómenos que antes eran extraordinarios, que estaban asociados a catástrofes, a cosas que no podía controlar el ser humano, pues ahora sabemos cuál es la causa real, ¿verdad? Desde el punto de física y astronómico ya sabemos que se debe al movimiento orbital de la Tierra, el Sol y la Luna, en esa danza cósmica, ¿verdad? Nos permite también aclarar dudas de las personas, porque todavía hoy en día, hay muchas personas que creen que es un fenómeno de mal augurio, digamos. Incluso en el último...
0: Por el tema del nombre, me imagino. Sí, también, claro. Luna de sangre, creo que a la madre de la gente como que le genera un poco de perturbación.
6: Sí,
0: ¿no?
6: Sí. No, incluso en Honduras, yo sé, porque tengo la experiencia propia, yo compartí habitación con un misquito, de la etnia misquita, y ellos, la persona en particular tenía un cierto recelo sobre los eclipses. No sé si es común a toda la etnia, yo no soy especialista del área cultural o etnográfica, pero también tuve una experiencia con un eclipse que tuve. Estuvimos a unos recuerdo hace unos 10 años, yo me encontré un morro aquí de la localidad y me encontré una estudiante de la UNAM, un estudiante de ingeniería civil o lenguas, no recuerdo bien. Y yo invitándola, mire que vamos a tener este evento, va a estar agradable, bonito, compartir. No, dice, mi religión me prohíbe ese tipo de cosas, no se deben celebrar. Claro, probablemente no me haya, de repente no haya entendido yo, pero la celebración es científica, no es pues lo que podemos dar nosotros, ¿verdad? En la Facultad de Ciencias Espaciales, porque somos una facultad de ciencias, nosotros, mucho tipo de gente llega a hacer otro tipo de rituales, pero nuestro objetivo es transmitir la parte científica de por qué el fenómeno, y eso es compartir con la demás gente que quiere saber la naturaleza del fenómeno, ¿verdad?
0: Así ya saben, entonces la invitación está para este jueves 13 de marzo, para conocer un poco sobre este fenómeno. Gracias por acompañarnos, Joel Alemán, astrónomo de la Facultad de Ciencias Espaciales de la Universidad Nacional Autónoma de Honduras. Nos despedimos, pero no olviden seguir mirando hacia el cielo porque probablemente se lleven ciertas sorpresas. Recuerden, la ciencia es un descubrimiento.
6: Sí, solo antes de que nos vayamos, quiero decirles que el evento, si bien es en la noche, tenemos actividades para niños y jóvenes a partir de las 5 de la tarde, ¿verdad? No es necesario que se desvelen los niños, pueden ya a partir de las 5 de la tarde y nosotros tenemos actividades especiales para ellos, ¿verdad?
0: Bien, ya saben, entonces, recuerden entonces estar pendientes. Entonces, no nos queda más que despedirnos. Recuerden que la ciencia es un viaje de descubrimiento y maravilla y espero que estén con nosotros para una nueva aventura. Se despide Carlos Alvarenga. Hasta la próxima vez en otro programa de Ciencia Unida.
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0: Hola, bienvenidos a Nuestra Cultura, el podcast donde exploramos la riqueza y diversidad de nuestras tradiciones, costumbres y expresiones culturales. Soy Carlos Alvarenga, su anfitrión. Junto a Jesús de las Heras, los llevamos por una ruta de descubrimiento cultural que promete sorprenderlos e inspirarlos. Hoy exploraremos pues un capítulo más importante de nuestra historia, la conquista de Honduras en el siglo XVI y la legendaria resistencia del cacique Lempira. Un relato de valentía, lucha y transformación que pues aún resuena en nuestras tierras. Acompáñenos en este viaje en el pasado con Jesús de las Heras.
8: Bienvenidas y bienvenidos a Nuestra Cultura. Como dice Carlitos, hoy veremos al cacique Lempira, protagonista de nuestra historia relacionada a sublevaciones en Honduras y que promete estar interesantísimo.
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0: En el siglo XVI, las tierras que hoy conocemos como Honduras y toda la región de Centroamérica comenzaron a ser exploradas por los españoles conquistadores como Cristóbal de Olid, Gil González Dávila y Hernán Cortés, uno de los más famosos. Se aventuraron en esta región buscando expandir los dominios del Imperio Español. Sin embargo, la llegada de estos hombres marcó el inicio de un periodo de conflictos y resistencias. Uno de los episodios más notables de esta resistencia fue protagonizado por el cacique Lempira, un valiente líder indígena de la etnia Lenca. Al analizar la historia de Honduras, ¿qué puede decirnos esta sobre esta la muerte de este personaje llamado Lempira, Jesús?
8: Muy bien, existe para empezar dos versiones de la muerte de Lempira. Y entonces, como sociedad hondureña, estamos obligados desde la Universidad Nacional Autónoma de Honduras a dar la versión real. Sin embargo, la versión que más se ha conocido, que era una historia, o mejor dicho, una crónica mítica, pesa tanto tiempo en el tiempo, y valga la redundancia, durante dos siglos se conoció, que está muy fuertemente arraigada. Nuestro propósito hoy en este podcast de Nuestra Cultura es tratar de desentrañar y comparar las versiones que han existido.
0: Claro, y la importancia de esto se debe a la obra escrita por el doctor Mario Felipe Martínez Castillo. ¿Por qué debemos conocerla durante pues, este mes que es dedicado a la identidad nacional en julio?
8: Mira que es un hecho curioso. La historia de cómo fue los últimos días de Lempira está registrada precisamente en un libro que escribió el doctor Mario Felipe Martínez Castillo después de haber encontrado el documento que probaba su existencia en el Archivo de Indias de Sevilla. Y al final dejamos de pensar en un héroe mítico para convertirlo en un personaje real. Entonces esa es la gran importancia. Y si tú te fijas, el mes de la identidad pues recae precisamente en la figura de Lempira como protagonista central. Entonces, lo que vamos a ver en estas dos versiones, la versión tradicional, que es la que se conocía por mucho tiempo, y la versión documentada, que es la que ya está plenamente probada y debe guiar a las futuras generaciones, pues nos va a dar mucho de qué hablar este día. Y de hecho, es un tema importante dentro de las aulas de clase, tanto de universidad como de colegio, como de escuela primaria, porque se tiene cierta todavía resistencia a la historia documentada.
0: Principalmente porque muchos desconocían, y yo soy uno de ellos, voy a levantar la mano en cuanto al desconocimiento de conocer este tipo de obra, ¿verdad? En el caso de que eso reafirma que no estamos haciendo referencia a un héroe mítico, sino a un héroe que existió, y eso le da mucha mayor relevancia.
8: Sí,
0: ¿no?
8: Y quiero comentarte, Carlitos, que había, sí, una versión de historia tradicional, otra versión que es la que está aprobada, pero vamos a hablar de una tercera versión que es la que estamos entendiendo y estamos haciendo un híbrido, estamos mezclando cosas de ambas. Entonces, por eso es una necesidad el poder abordar estos temas que nos permita reconocer qué es lo que realmente pasó.
0: Claro, y es que uno de los episodios más notables de esta resistencia fue protagonizado, hablamos de resistencia por parte de los grupos indígenas a la colonización, ¿verdad? En este caso, y este fue protagonizado por el cacique Lempira, ¿verdad? Un valiente líder de la indígena de la etnia Lenca. Sabríamos, en este caso, conocimiento, me llama poderosamente la atención. Y en este caso voy a preguntarlo a ver si se sabe dentro de los registros si era de origen Lenca o si los españoles no pudieron anotar eso, porque sería llamativo saber si era o no Lenca.
8: Es una valiosa pregunta. De hecho, cuando llegan los españoles, lo primero que hacen es mapear las regiones y sus culturas. Y eso nos va a permitir definir qué grupos humanos estaban presentes en cada región. Acuérdate que la finalidad era precisamente el poder dominar un territorio. Entonces necesitaban saber qué tipo de hablantes deberían de llevarse a cada una de las regiones. De hecho, la presencia española se vio fortalecida militarmente por indígenas de la región. Entonces, esos indígenas eran traídos desde México para la pacificación de otros territorios. Entonces, por ejemplo, en la zona norte del país vinieron con indios achíes. Los mexicas, los grupos que estaban desde México, no solo ayudaron a los españoles a dominar las culturas locales, sino que después se quedaron en estas regiones y gozaron de amplios privilegios durante todo el periodo colonial. Sí sabemos entonces que Lempira, en la región de Serquín, que era la provincia de Gracias a Dios, como se denominó en ese momento, era Lenca.
0: Claro. Ya precisamente hablando del cacique Lempira, ¿qué nos puedes decir al respecto sobre cada versión que existe acerca de su muerte y también dónde se documentan cada una de ellas?
8: Bueno, lo primero que hay que decir es que la versión tradicional, que es la más antigua y estamos hablando ya sobre 4 siglos, fue escrita su primera publicación en España en el año 1601 y va a ser redactada por Antonio de Herrera y Tordesillas. Este señor nunca visitó América, entonces tampoco visitó Honduras. Lo que hacía era recopilar los registros y relatos de navegantes, de viajeros que llegaban a suelo americano, y después lo hizo todo una compilación que era la descripción de las Indias, y esa es la obra desde donde se conoció por primera vez la figura de Lempira. Ojo, en algunas partes de su obra los relatos no son tan fieles, entonces eso quiere decir que pudo ser todavía un héroe mítico y solo como una referencia a las poblaciones vencidas en diferentes regiones del continente. Ahí es donde teníamos la primera duda, si era real o no.
0: Claro, y en este caso, se hace difícil hacer esta pregunta, pero se debe hacer, ¿no? ¿Cuál sería la versión correcta y por qué?
8: Muy bien, ya no va a ser una pregunta difícil, hoy sí respiro aliviado. Porque gracias a la documentación de la Archindia de Sevilla, donde se encontró un documento que es precisamente una probanza de méritos. Esa probanza de méritos, que fue hecha por un capitán español llamado Rodrigo Ruiz, relata cómo fueron los últimos días de Lempira y cómo fue su fallecimiento. Este tipo de documento es muy importante y necesita varios criterios para poder ser sostenido. En primer lugar, tiene que referenciarse que es hecho por personas que tengan calidad, ¿verdad? Los conquistadores no puede ser Perico los Palotes o cualquier gente, sino que son gentes que hicieron actividades en favor de la corona española, demostrando fidelidad al rey, que son cristianos viejos, con limpieza de sangre, si en España tienen casa poblada, si tienen y qué calidad.

0: Así
1: como
0: es.
1: Imperio. Pero ¿cuáles son los lugares que escriben en el proceso de la conquista de Honduras, en este caso, para que más o menos nos vayamos orientando más o menos dónde estaba pues los orígenes lencas de este personaje?
0: Sí, y no solo vamos a hablar que en Honduras había un pueblo lenca, sino también los descendientes de los mayas que van a ser el pueblo chortí, vamos a tener pueblos tolupanes y otros a nivel de todo el territorio nacional actual, pero es tema para otro podcast de nuestra cultura. Lo que sí podemos ver es que la región donde se dio la sublevación del Empira y su posterior pacificación, ahí se habla de lugares como Siguatepeque, que no tiene nada que ver con el Siguatepeque actual, sino...
1: Ya me estaba imaginando ya en ¿verdad? Esa zona, ya por los valles.
0: Sí, muy cercano más bien a lo que es Gracias Lempira, es la región de Serquín. Y lo que vamos a tratar de ver es cómo las poblaciones que actualmente existen están en ambas versiones, ¿verdad? Están en la versión tradicional y también en la versión documentada. Solo que algunos cambios tenemos que entender y hacer. Entonces también hay que ver que cuando hace esa probanza de méritos el capitán Rodrigo Ruiz, lo que ya sabemos que lo que intentaba es un beneficio. El tipo de beneficios que se da es que pases a ser parte de las nuevas autoridades del gobierno colonial, o si no, que te den algunos privilegios económicos en forma de tierras o dotación de indios, ¿verdad? Entonces, si tú quieres, ya tienes una encomienda que tenía que ver con tierras e indios. Pero si ya tenías una hacienda establecida, entonces solo pedías los indios para llevarlos de un lugar a otro que ya tenías en desarrollo. Eso vale. Es algo de lo que ocurría.
1: ¿Y con qué nombre aparece pues Lempira en esta versión histórica?
0: Bueno, aparece en el documento, que es un documento de 90 folios, imagínate, no es una cosita, un telegrama, una cartita, ¿verdad? Sino que es un documento muy bien redactado, con muchos testimonios, con calidad importantísima de los protagonistas. De hecho, la hija del adelantado Montejo aparece como una de las testigos que curó las heridas del capitán Rodrigo Ruiz cuando había enfrentado a Lempira en combate. Pues Lempira aparece como el Empira o el Empira. Entonces, la modificación sería muy simple. Le colocamos, le anteponemos una letra E al nombre y ya se entendería cómo lo denominaron en el periodo de conquista, el Empira. Entonces, la otra cosa que hay que ver de este personaje es que aunque los españoles ya tenían más de una década de estar en la región de entre Guatemala y Honduras y que conocían a las poblaciones y sus rasgos y sus autoridades, sabían que era un cacique y lo denominan como un capitán indígena. Esto quiere decir algo bien importante y también meritorio, que Lempira era reconocido en su arte o en sus estrategias como un jefe militar. Entonces, eso también nos llamativo debe de dar una alegría, porque no es lo mismo que te maten a traición, que era la versión tradicional que se manejaba, a que te enfrenten en verdad de frente.
1: Ya me imagino la mayoría de los que representan esta historia en las escuelas, ya hacer ya una pelea ya no se vuelve tan llamativo, pero sí dignifica siempre la figura de Lempira.
0: Fíjate que eso te quería comentar como anécdota. He tenido la oportunidad de estar, por ejemplo, en Gracias Lempira, donde se hace la escenificación de la muerte, y era la muerte de Lempira según la versión tradicional. No lo vi con la versión actual, es decir, está tan arraigado la historia de traición que parece que es la que más gusta, y se hace todo el escenario y que viene a enfrentar a Lempira dos españoles, uno a caballo, uno con una bandera de tregua, ¿verdad? Blanca, y otro escondido atrás con un arcabuz, que eso es lo que nos decía la historia tradicional, que en el momento que se habla del arcabuzazo que mató a Lempira, termina la obra. Se separa, se acordona el lugar

0: y el que va a caballo, porque si lo dramatizan con un caballo real, salen corriendo, porque si no la población misma los puede atacar a los muchachos que están escenificando esa obra. Entonces, imagínate cómo pesa poderosamente una tradición.
1: Claro, ¿no? Imagino que esa escena pues llama mucho la atención. Pero como hondureños conocemos de la Empira, pero vamos a viajar un poco en el tiempo para conocer más de este personaje en Pasaporte Cultural.

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0: Hemos hecho un viaje por el tiempo y el espacio, la fecha 1536, año del enfrentamiento entre el Empire y los españoles. Para quienes no conocían esta fecha, pues puede ser la llamativa para hacer conmemorativa también. Conocía a través de la probanza de méritos del capitán Rodrigo Ruiz, que fue el conquistador español que venció al Empire en combate cuerpo a cuerpo. Pues es una historia que a muchos no les gustará, a otros no les llamará la atención, pero qué detalles se han documentado de esta historia que, pues, como bien decíamos al principio, sí ha permitido que darle, pues, una idea que sí es un héroe, que sí existió. Entonces, si nos comentas, Jesús, estos detalles de lo que se ha documentado de esta fecha en particular.
1: Sí, mira, 1558 es importante porque si no hubiera realizado el capitán Rodrigo Ruiz esa probanza de méritos, que lo hizo ante el gobierno, él lo hizo en México, un 18 de enero de 1558, no sabríamos entonces que existió la Empire. O hubiera quedado flotando como una crónica, como un pudo ser, pero sin una base documental. Entonces, como decíamos antes, esta probanza de mérito está catalogada en el Patronato Regio, y eso es en el legajo 69 del Archivo General de Indias de Sevilla, y nos permite conocer detalles importantísimos, no solo de este proceso de sublevación de la Empire, sino que el mismo autor documenta lo que hizo en otras expediciones ante sublevaciones de Honduras. Fíjate que no solo estuvo en ese espacio Lenca de la región de Cerquín, sino que después pasó a Comayagua. Y de Comayagua pasó a Olancho. Entonces era gente de armas, gente de batalla. Y de hecho documenta que en Olancho le mataron a su caballo, que le había costado 300 reales en ese momento. Bastante, entonces era ¿no? un muchísimo dinero. Recuerda que tenía que traerse desde España los caballos. Entonces, lo más interesante es que sí fue un verdadero, vamos a decir, héroe de conquista para los españoles, ojo, no para nosotros. Entonces, porque hizo actividades de detener sublevaciones hondureñas y sin embargo no recibió una recompensa. Pero eso ya no nos importa, nos dejaron sin nuestro cacique el Empire, ¿verdad? Eso ya no lo vemos desde la misma óptica.
0: Ni tan relevante seguramente para algunos, ¿no? Y en este caso también, ¿cómo podemos definir, digamos, ese combate cuerpo a cuerpo que se describe por parte de este conquistador Rodrigo Ruiz? ¿En cómo fue la lucha? ¿Hace alguna una descripción tal vez de cómo fue particularmente la lucha? ¿O no es tan específico?
1: Uy, vieras, es súper específico y es una verdadera obra de arte que yo creo que valdría la pena reconocerla, teatralizarla o generar espacios para que lo puedan entender las personas que se están educando. Lo primero es que veamos las dos versiones. Si te acuerdas, en la versión tradicional nos están hablando desde 1601, con el trabajo de Antonio Tordesillas, de que se enfrentaron 30.000 indígenas a los españoles. También nos están diciendo que el tiempo de combate fue de 6 meses y que al final los españoles hicieron un acto de traición al Empire porque no lograban doblegarlo. Y sobre todo estaban sin resistir los rigores del invierno. Desde ahí tienes que ver qué rigores del invierno. Es que o llueve o no llueve, pero claro, no tenemos las características de España, que hay una nevada o hay un tiempo muy seco, etcétera. Pues las estaciones son más definidas, ¿verdad? O muy bien definidas. Entonces, como el personaje que lo documentó, el cronista de Indias, Antonio Herrera, no había estado en América, pensaba que tenía las mismas características que en España. Ahora, decirnos que un arcabuz que llevaba una persona a caballo, imagínate, después de 6 meses, no conoces a tu enemigo. En vez de ir una persona a caballo, lleva dos. lleva una bandera. Y una bandera de tregua, un trapito blanco que me saques. Yo no sé qué es eso. Solo sé que viene una persona con un trapo, ¿verdad? Entonces eso no va a simbolizar, porque no es parte de ningún pacto social para esas culturas, el que haya esa bandera de tregua.
0: Y pudo haber significado otra cosa también, el significado también,
1: sí,
0: para alguien también.
1: Pero
0: viene
1: para
0: un acto
1: los
0: de guerra, exacto, también.
1: A los indígenas no les iba a decir que era paz. Y si viene alguien con un arma, pues entonces, por muy escondido, siempre lo iban a ver, ¿verdad? Porque van los dos sobre el caballo. La otra cosa es que hay un desafío tecnológico imposible. El arcabuz era un arma muy pesada y de muy corto alcance. Es como una escopeta y tiene una distancia efectiva menor a las 15 o 25 varas castellanas, que es decir, a 20 metros no cae en nada. Y supuestamente ese arcabuz se hizo en dirección ascendente, porque el Empira estaba a 150 metros. Imposible, no puede ser.
0: Ni eso. El mejor francotirador ya, en el momento, ¿eh?
1: Y encima nos dicen otra cosa que es imposible para esa arma, que le dio un solo plomazo, por decirlo así, a la frente, y rodó la Empira. Si es un arma que tira perdigones, no puede tirar una sola bala. Y sobre todo que viene rodando la Empira y los 30.000 indígenas en desbandada, porque así es como se ha redactado, pero eso es ilógico. De hecho, si vemos la resistencia mapuche o cualquiera de América del Sur, cuando un jefe militar cae en batalla, el siguiente toma su lugar, y el siguiente, y el siguiente. Y así en el caso de Chile, 300 años de resistencia continua, porque no es que te vas a quedar impávido.
0: No, y también creo yo que la posibilidad de las armas en este momento, también el hecho de estar montado sobre un caballo, pues lo hace imposible, lo imposibilita a alguien que esté tratando de pausar un arma,
1: tenga,
0: ¿no?
1: Ese porque, pulso,
0: No, y aparte tener ese pulso, como tú bien dices, de hacerlo pues tan efectivo, ¿verdad?
1: No, así es, no es posible. Esa historia se desvalida. Y de hecho, cuando se conoció la historia ya documentada, se fue a la región de Jerquín, donde supuestamente debió haber ocurrido, y no hay hallazgo. Se hizo un peritaje sobre la zona. Si hubieran 30.000 personas por 6 meses, son 180 días. Algo tuvieron que haber comido. Deberían haber vestigios, ¿verdad? De que se haya cocinado, de que se haya quebrado algún tiesto en el que se cocinaba o comía, etcétera, y no había evidencia. Entonces, solo por la falta de evidencia, esa historia se cae. Solo por el desafío tecnológico o de un arma imposible y futurista, también se cae. Entonces, vamos a la versión que existe. La versión que existe, que hablamos de esa Provenza de Mérito, nos habla de que hubieron aproximadamente 1.200 indígenas involucrados, y que el tiempo va a ser de aproximadamente 3 semanas en la estación seca del año 1536. Eso sí tiene sentido, no es un dato inflado. De hecho, las documentaciones que acompañan a los viajes de los españoles tienen esa característica. No son apasionadas, no se vuelven exageradas. Les gustaría que hubieran sido 30.000 y que hubieran sido 6 meses, porque imagínate el tipo de beneficios que podría haber alcanzado el conquistador de algo tan feroz, ¿verdad?
0: Claro, ¿no? Y eso lo convierte pues llamativo, en todo caso, por la forma en cómo se produce, ¿no? Pero antes de seguir hablando un poco de pues esta conquista de Honduras y también de la muerte de la Empira, entonces, ¿te parece si pasamos a nuestra sección Patrimonio para abordar esta riqueza cultural?
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0: Y Eso es una de las ideas de este podcast, es abordar la riqueza cultural y el legado histórico que nos rodea, que es pues precisamente nuestro patrimonio. Como describimos anteriormente, la llegada de los españoles no fue pacífica, enfrentaron una resistencia por parte de los pueblos indígenas y uno de los líderes más destacados pues fue el personaje de este podcast, que es el líder de esta resistencia, Lempira, un cacique de los Lencas, quien se levantó contra los invasores. Me parece curioso a mí que aquí hay que decir, hablar un poco de quién era este personaje y qué actuación desempeñó Lempira en este pues proceso de evitar la conquista que eventualmente se dio, pero es llamativo por la forma como también se luchó en contra de lo imposible en este caso.
1: Sí. En este momento, entonces, veamos algunos detalles que diferencian de la historia tradicional, Carlitos. Entonces, lo primero que debemos de revisar y de comparar, sin pasiones, ¿verdad? Tratando de hacer una crítica que sea saludable, que sea útil para entendernos a nosotros mismos, es que dentro de este proceso, Lempira es un personaje notable, pero no está defendiendo la identidad nacional. En ese momento ni siquiera hay nación. Entonces no nos aventuremos a decir eso. Va a defender su región territorial.
0: Su región territorial, ¿no?
1: Sí. Entonces, claramente demostró valor, tiene ese mérito como un hombre de arma. Y ahora detallemos un poquito de el cómo murió. A diferencia de la versión tradicional, en esta versión es interesante porque él no anda vestido como español, no anda vestido como indígena, sino que anda vestido como español. Entonces, eso fue lo que le causó el problema de ser más fácilmente detectado de quién era el jefe indígena. En lugares como Tenochtitlan, México, los personajes principales tienen un atavío o un ropaje diferente. Según algunos dioses, incluso el Chipetotec, que es nuestro señor desollado de la muerte para la cultura mexicana, lo que hacían era danzar con las pieles de los vencidos. Y lo que hizo Lempira aquí en Honduras fue algo parecido. Después de unas guasabaras, que así llamaban a unos combates que tuvieron con los españoles, dos españoles fueron muertos en combate. Entonces, los indígenas fueron a desenterrarlos donde estaban y adivina quién se puso la ropa de ellos.
0: Lempira.
1: Entonces ya con eso estaba dando a conocer que tenía una dignidad superior a la de otros combatientes y cuando se enfrenta a Rodrigo Ruiz ya sabe quién es el mandamás y directamente va con él, contra él con escudo y rodela. No anda a caballo, como nos habla la historia tradicional, no los tenían, no habían llegado todavía, vienen en otra embarcación y posteriormente. Entonces, lo que va a hacer es enfrentarse con un pequeño escudo, ¿verdad? Y se va a enfrentar con una espada. Lempira lo ataca, le hace unos serios cortes en la cabeza y en el cuerpo, y al final, Rodrigo Ruiz logra cortarle la cabeza, es decapitado y se lleva la cabeza a esa población de Siguatepeque en Gracia Lempira como prueba de haber ya dominado al jefe de esa insurrección indígena.
0: Y llamativo, ¿no? Y para ir terminando, ¿existe alguna relación con el patrimonio cultural de la nación? ¿Y en qué sentido se vuelve pues importante esta figura de pues Lempira? Más allá de lo que ya se toma como, ya sabemos que nuestra moneda se llama Lempira, pero ¿cuál es esa relación que podemos tomar como patrimonio cultural para la nación?
1: Pues yo te tomo la palabra. De hecho, es un personaje tan importante porque refleja que éramos una cultura indígena hasta la llegada de los españoles. Si bien somos hijos de ambas culturas, hijos e hijas de ambas culturas, debemos de reconocer que nadie representa más en ese momento histórico que la figura de nuestros jefes indígenas. Ojo, no solo estamos hablando de Lempira, podemos hablar de Sicumba o Socremba, de Benito, señor de Silca, de Benito en Comayagua, de Copangalel, es decir, hay muchos otros jefes indígenas que debemos de abordar en otros episodios de nuestra cultura y que son parte de esta historia cultural, artística, social, patrimonial de nuestro país. Como tú has dicho, la moneda de Honduras desde 1926 sustituye al peso que venía desde el siglo XIX para ser ese elemento más conocido por la sociedad y cultura. De hecho, cuando tú hables de moneda, la moneda de más bajo valor en moneda, papel moneda, es la que más circula. Y al circular más, es de la que mejor se entera las poblaciones. Si se le da el valor de un lempira al cacique lempira, es porque se considera el personaje insigne de nuestro país.
0: Claro, no, y también hacer llamativo eso, que a pesar de que pues la diferencia entre los otros próceres pues es mucha, y también que no se le hace referencia a otros caciques, pues sí, si bien es cierto que la figura del lempira pues marca un hito dentro de la historia, y podemos decir que me parece que está muy bien pensada la forma en cómo redactó el libro Felipe Martínez Castillo al decir los últimos días del lempira, porque pues es básicamente lo que habla, ¿no?, este libro, y que nos habla de esta figura tan importante de la historia.
1: Sí, y mira como una contribución el doctor Mario Felipe Martínez Castillo, casualmente el final del mes de julio coincide hoy 30 de julio con su día de fallecimiento hace 10 años. Es importante lo que hemos visto, y más importante entender que nuestra historia nacional cuenta con muchos pasajes que nos deben dar orgullo y que reflejan nuestra identidad.
0: Así es. Hasta la próxima, queridos oyentes. Manténganse curiosos, manténganse apasionados y nunca dejen de explorar pues este maravilloso universo que es la cultura. Adiós. Recuerden que pueden escuchar este y otros podcasts en Spotify y plataformas de podcast favoritas. Se despide de ustedes Carlos Alvarenga en compañía de
1: Jesús de la Cera. Muchas gracias.

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